0: Las 5 de la tarde con 18 minutos.
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0: Las 5 de la tarde con 48 minutos.
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1: Son las 6 de la tarde.
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12: Buenas tardes, muy buenas tardes, ya estamos completamente en vivo en la mesa de análisis Cuarto de Guerra. Bienvenidos, bienvenidas como siempre, gracias a quienes ya nos acompañan a través de las frecuencias radiales del grupo AP Radio, la interesante de Guasave, la interesante de Los Mochis, la qué buena del fuerte. Gracias por supuesto también a quienes ya nos acompañan en nuestras plataformas, las plataformas oficiales de Conexión Noticias, LM Noticias, La Interesante FM, con la invitación, como siempre, a que sea parte de la conversación con sus comentarios, sus participaciones, y para ello ponemos a su disposición nuestro teléfono en cabina, que también es línea WhatsApp, si usted prefiere, a través de una llamada telefónica, de un mensaje de texto o de voz, 6688-181885. Igual, si usted nos acompaña en las páginas oficiales de Conexión Noticias, LM Noticias, La Interesante FM. Ahí puede también plasmar sus comentarios y, por supuesto, como siempre, mucho le agradecemos, comparta nuestras transmisiones. ¿Y qué creen? Pues Polo, Polo pues no llegó. ¿Dónde se quedó Polo? ¿Qué pasó con Polo desde fin de semana esperándolo? ¿Cuántos eventos, cuántos eventos sociales, cuántas reuniones se suspendieron durante todo el fin de semana porque nos iba a azotar Polo? Afortunadamente no fue así, afortunadamente, pero pues ni una lluviecita nos dejó Polo, aunque por ahí andan todavía en el Pacífico otros fenómenos meteorológicos que pudieran dejarnos lluvias. De hecho, hay pronóstico de lluvias en todo el estado para lo que resta de esta semana. Pero bueno, permítame, antes de seguir platicando, permítame saludar a mis compañeros en la mesa. Arely Hernández, como siempre, buenas tardes.
9: Muy buenas tardes, Gabriel. Buenas tardes a Oscar y a todo el auditorio que ya está con nosotros a través de las diferentes frecuencias moduladas y también a través de las redes sociales, el Interesante FM. Pues aquí, esperando a que lloviera y bueno, los remanentes que está dejando en Sonora y en algunas partes del estado de Sinaloa han sido lluvias, excepto la ciudad de Los Mochis. Por cierto, el pronóstico mantiene lluvias para todo Sinaloa, excepto la ciudad de Los Mochis. Entonces, nos sacó la vuelta. Afortunadamente, creo que conoce y sabe cómo está la infraestructura de drenajes y de pluviales aquí en la región, que pues no estamos por una lluvia, ¿verdad? Así que, pues bueno, fue benévolo con nosotros.
12: Sí. Totalmente. Oscar Martínez.
11: Fíjate, Gabriel, buenas tardes. Arely, buenas tardes al auditorio de Cuarto de Guerra. Estaba checando un dato de un compañero con el que a veces nos intercambiamos información de Sonora, donde dice, hizo una remembranza del huracán Paul, aquel que pegó Los Mochis, ¿te acuerdas? Fue 82. ¿Te acuerdas bien?
9: Iban haciendo.
11: Resulta de ser que fue la misma, exactamente, dice, las mismas coordenadas, la misma trayectoria, el mismo, nada más que este se quedó un poquito más arriba, nada más el polo. Pero hay que recordar que en aquel entonces el huracán Paul del 82 se recargó un poquito más hacia el lado de Navojoa, Los Mochis, y entró por aquí, a la altura de Topolobampo, gran parte del huracán. Y dice, coincidencia y a las mismas fechas.
12: Sí, la verdad es que sí ha dejado lluvias, afortunadamente, en Los Mochis, Valle del Carrizo, Guasave, Juan José Ríos, de Juan José Ríos hasta le bailaron para que llegara Polo. Y de hecho, Juan Espinosa Luna, el geofísico, nos reporta en estos momentos que Polo ya está en Chihuahua. El mayor efecto en Sinaloa provendrá de brandas residuales de humedad. Pero sigue el pronóstico de lluvias. Para Sinaloa tenemos, dice Juan Espinosa, sus últimos efectos que interactuarán con el monzón mexicano, generando alta probabilidad de lluvias para las próximas horas. De aquí a las 6 de la tarde a las 11 de la noche hay un 55% de probabilidad de lluvias en el municipio de Ahome. No en la ciudad de Los Mochis, en el municipio de Ahome, lluvias de 8 a 25 milímetros en el fuerte. 60% de probabilidades de lluvias de 10 a 30 milímetros de aquí a las 0 horas. Y en Choy, 65% de lluvias de 15 a 35 milímetros, igual de aquí a la 1 de la mañana. En Juan José Ríos, lluvias de 5 a 20 milímetros. Y en Guasave, también alta probabilidad de lluvias de 5 a 20 milímetros. Es decir, las lluvias continuarán, afortunadamente, no con la intensidad de un huracán 5 como venía desplazándose Polo en el Pacífico, aunque ya que tocó tierra descendió a categoría 4 o 3. Ahorita ya es tormenta tropical en sus efectos en Chihuahua. Tampoco vientos, pero sí está dejando ya daños, sobre todo en la zona costera. No precisamente efecto directo de Polo, sino estas marejadas y alto oleaje que desde hace días se están registrando. Pues ahí están las afectaciones en toda la zona costera, desde Las Lajitas, desde Guaymas, de Sonora, hasta acá, todavía Mazatlán, incluso con inundaciones en la zona dorada.
9: Totalmente, y ese es un fenómeno que nos comentaban también, pues que sí tiene el efecto, obviamente, de las marejadas o mareas altas, que ya lo veníamos manejando durante toda la semana, donde han estado el oleaje de uno a dos metros, pero en los últimos días se intensificó hasta casi 4 y 5 metros de altura, en lo que, por ejemplo, mirábamos ahí en Altata, en algunas de las comunidades de Altata, cómo el mar prácticamente irrumpió en las calles de las comunidades. Lo mirábamos en el Colorado, lo mirábamos sí. acá en las Lajitas, independientemente de las lluvias, lo que se tenía y se temía porque estaba ingresando el mar a las comunidades o a las casas, a las colonias, ¿no? Donde ya, por acá en las Lajitas, yo creo que sí subió que unos 20 centímetros al interior de las casas, digo, acá en el Colorado, y bueno, en algunas partes bajas del puerto de Topolobampo, lo mirábamos como en un bachillerato, en lo que vendría haciendo para acá rumbo a, no sé cómo se le llama, donde está la marina, donde está toda esta área, también estaba bajo, y bueno, cómo se resguardaron los pescadores, los prestadores de servicio, porque pues esperaba un temporal un poco más agresivo, afortunadamente, y hay que, creo que no ha sido tema para burlarnos en redes, sino para festejar de alguna forma, ¿no? El que no hubiese llegado como se había pronosticado desde el fin de semana.
12: Sí, ahora la gran disyuntiva, como la tiene José Juan Ayala allá en el Fuerte, saludos, dice este Polo, debo decir que tiró más agua mi mini split viejo, pero ahora la gran interrogante, dice José Juan, pues ¿qué va a hacer, no? Con tanto pan y café que compró.
9: Ahí vienen las lluvias del monzón.
12: Es que sí, la verdad que durante todo el fin de semana y ayer en la tarde,
9: casa, sí, cómo no.
12: Ayer en la tarde, no solamente los grandes cadenas de supermercados, las tiendas de las colonias, de los fraccionamientos, pues con la gente haciendo fila, comprando pan, sabritas, todo tipo de chucherías, porque aparte, pues durante todos estos días no ha habido clases, suspensión total, incluso esta tarde en todo Sinaloa hubo la suspensión.
9: Las tortillerías, largas filas, qué decir, en las de harina, pues sí. ni se diga, ¿no? Pero bueno, fue un tema de estar también en la prevención, y hay que reconocer también a las autoridades, en el caso de Protección Civil en todo el estado de Sinaloa, pero de todas las áreas interdisciplinarias que tienen que ver con el tema de la prevención y el cuidado de las familias, porque los mirábamos desde el día de ayer, cómo instalaron el tema de los albergues, cómo estaban pendientes y vigilantes de las comunidades y sobre todo los campos pesqueros, que son las zonas más bajas y donde se presentaban estas marejadas, cómo estaban comunicados con gobierno del estado, los gobiernos municipales, sobre todo en la zona norte del estado. Se vino el propio titular de Protección Civil para estar en el monitoreo. Eso habla de la buena coordinación, y que obviamente también tiene que ver que quizá como ciudadanos pues también lo agarremos a broma, porque vemos esa movilidad y esa prevención que se tiene, que qué bueno, repito, no se ocupó, pero sí se debe de tener ese tipo de movilización y de prevención, por sí o por no. Sí,
12: vale más pecar, vale más de prevenidos, vale más. Qué bueno que se hizo todo eso. Qué bueno que no llegó la lluvia, pero sí reconocer todo este esfuerzo del personal de Protección Civil y demás corporaciones, las propias fuerzas federales, la Armada, el Ejército Mexicano. Pero bueno, Oscar, y a ti que te gusta mucho recordar viejos tiempos, ¿sabes qué me llamó la atención? En estos días que anduve, pues yo también haciendo fila en las tiendas para proveerme de mi panecito, de mi... El único pasillo que estuvo vacío, sin gente, fue el pasillo donde están los paquetes de harina y de manteca Inca.
9: Y el bolillo.
12: Nadie, ¿eh?
11: No, pues no.
12: ¿Ya no se hacen tortillas de harina en casa?
11: Ahorita lo estaban diciendo ustedes. Sí, las filas, las largas filas todas en las tortillas. No, esa época ya del metate y de la prensa y del molino. No, eso ya pasó.
12: Mucho hablemos de que van a cocer frijoles para...
11: Les da miedo pasar a mujeres por ahí.
12: Pero bueno, saludos, Paco López también acompañándonos. Muchas gracias.
11: Se antojan las de harina, ¿eh?
12: Sí, no. Es que...
11: ¿De harina, clima? Si no son de casa, no saben igual.
9: Nosotros arrancamos, pero para elegido ya con mi mamá, ¿no? En cuanto empieza a nublarse, mi mamá ya está con la masa ahí a...
12: No, tú que te metes ese privilegio.
9: Sí, pues, no, hombre, tortillas. Ya. Y luego la panelita asadera recién hecha, con frijoles y una salsita.
12: Que se venga, Polo, no le hace.
9: Que se venga.
12: Y se toca porque hoy fue el único día que tuvimos mayor nublado, ¿no?
9: Sí, todo el día.
12: Todo el día.
9: Pero sí se sintió mucho calor, ¿eh? Sí. O sea, ese sofoco, yo creo que yo decía, bueno, si va, quizá ahorita con el tema del monzón que decían y los remanentes que ya es tormenta tropical, Polo, ¿no? Que así está llegando a Chihuahua ya como tormenta tropical, y con que se cruce con el tema del monzón, quizá es lo que va a originar más lluvias que lo que estábamos preparados para con Polo. Sin embargo, creo puede darse de aquí al viernes, de acuerdo a los pronósticos, es donde se va a presentar el mayor número de lluvias. Pero mientras, pues los planes vienen a gusto, porque le suspendieron clases el lunes, el martes, y si el monzón hace las suyas, mañana también. Vamos a estar atentos.
11: Hubo gente que protestó ayer, que estamos aquí en Cuarto de Guerra, hubo mensajitos ahí donde sí había gente que está enojada porque los presos, que no llovió y porque suspendieron clases.
9: Pues, pero bueno, eso es prevención. Recordemos
11: además,
9: que...
11: Además, fíjate que hay que recordar a Lely y Gabriel que ya la misma experiencia te va... Indicando. Experiencias pasadas te van dando ya una línea a seguir. Hay que recordar de que también en años anteriores que entraban los ciclones o que andaban cerca o había llovía mucho, que la gente renegaba, que porque no se les había avisado con tiempo, que porque no se prevenía a la población y todo. Bueno, pues ahora se está previniendo a la gente, a la población, por cualquier circunstancia.
9: Y es que ha habido accidentes fatales, recordemos en Culiacán, recordemos también acá para el rumbo de Choix, donde la gente pues anda en sus actividades cotidianas, los jóvenes en las escuelas, los niños, y se vienen las lluvias pues torrenciales. Y repito, las condiciones de los drenajes, de los pluviales, prácticamente en todo el estado de Sinaloa no están para soportar lluvias torrenciales, y esto viene a que las inundaciones en menos de media hora, una hora, pues hay calles que ya prácticamente se convierten en arroyos con corrientes muy fuertes, mismas que han provocado accidentes, sobre todo en la capital. Y creo que el prevenir y el que las escuelas, o en este caso las autoridades educativas, sí tomen a bien el suspender las clases, una, tampoco con las instituciones están en estas condiciones para dado caso de lluvias fuertes, resguardar a los jóvenes, ¿no? Y otra situación, muchas de ellas son utilizados como albergues. ¿Sí? Entonces se tienen que preparar con tiempo porque se tienen que fumigar, se tienen que tener las condiciones idóneas para, si en dado caso que se utilicen, pues simplemente habilitarlas como dormitorios, cocinas, etcétera. Entonces todo eso tienen que estar con tiempo en la prevención, por ello es la suspensión de clases.
12: De hecho, en la mañana, ahorita que anduvo Aurelio Roy Navarrete, el coordinador de Protección Civil, estuvo en el COBE 02, habilitado y preparado para...
9: Preparado, por si o por no.
12: Ahorita nos está reportando propio Protección Civil, la secundaria del Colorado, ya hay gente albergada por toda esta gente que está siendo afectada por las inundaciones de esta marea. Pues,
9: la verdad que miraba algunos videos y no, hombre...
11: Y hace rato que Colorado no tenía esta problemática de marea... A llegar a las casas.
9: No, es más, pues en Altata, o sea, Altata se metió el agua, o sea, prácticamente se comió el malecón nuevo está demasiado alto comparado con el nivel del mar, como llegan las olas, al nivel, ¿no? O sea, los restauranteros decían, hacía años, ¿se acuerdan? No sé si les tocó a ustedes ir a Altata y comer donde el agua te daba a las rodillas y ahí te sentabas entre el mar, ahí a la orilla del agua. Y ahí, bueno, pues cuando hicieron el malecón quedaron más arriba los restaurantes, pues ahora estaban en el pavimento, dirías, pues, ¿no? O sea, pero entre el agua. Entonces, volvimos como en el 2016, 17, dice que comíamos entre el agua.
12: Sí, la verdad que una situación que va para largo, ¿no? Ahí, hasta que bajen las mareas, esas marejadas. Bueno, en fin, donde también hubo sacudida, pues fue en Morena, ¿no? Con estas designaciones.
11: Ahí sí pegó
12: muchas
11: Polo.
12: Muchas sorpresas. Ahí estuvo más fuerte que Polo, ahí sí, ¿eh?
9: Ahí sí les cayó la categoría 5.
12: Sacudió a varios.
11: Sobre todo Chihuahua.
9: Y Sonora.
11: Sí, y Sonora.
9: Y Sonora. Sonora. También, Sonora. ¿Sí?
12: Bueno, Nayarit.
9: Nayarit. Once, la verdad que...
11: Pues vaya que Polo entró
9: Sonora. Sí, llegó así como era. Sonora, Chihuahua. Decían Baja California, Sonora, hecho, Chihuahua, y que podría dar raro, hecho, pues así, igualito.
12: Ahí les pegó. Sorpresa en propio Baja California, sí, con... El Cota, con el hijo de Leonel Cota.
9: Ajá.
12: Y incluso se lo asignan al Verde.
9: Al Verde.
12: Sonora con la senadora, con para la muchos senadora, la más débil.
9: Sí. Así es, pero que lo relacionan con muy directo con el, sí, gobernador.
12: Ahí se,
9: pero...
12: le dieron al ahí se le dieron a Alfonso Durazo, al gobernador, pero en Chihuahua, cuando todos se decían, no, pues vas para...
11: Fíjate que estaba checando por ahí
12: la Juan José Riense.
11: El hecho, la debacle de Andrea Chávez, tiene que ver con Amílcar. Parece que hubo una negociación ahí.
9: Lo que pasa,
11: con el grupo Tabasco.
9: Con el grupo Tabasco, pero hoy en la mediodía entrevistaban en el Senado a Adán Augusto.
12: Por fin se animó a hablar.
9: Se animó a hablar, pero ojo con lo que dijo, ¿no? Dijo que Andrea Chávez era la mejor posicionada en Chihuahua y que no la descartaran porque sí la iban a ver en las boletas y la iban a ver como gobernadora. Sí, entonces, sí, a ver, al momento de estar escuchando esas palabras, entonces quiere decir que pudiera ir por algún otro partido.
11: Por el PT.
9: ¿No? Que pudiera ir por algún otro partido.
12: No, el PT ya abrazó
9: a Cruz.
12: A Cruz.
9: Que es el alcalde de Juárez. Entonces, bueno, ahí está, ¿no? O si es un desafío directo a la dirigencia de Morena y a la propia presidenta Claudia Sheinbaum. Recordar que a Andrea Chávez, la que le puso el veto desde hace varios meses, es la propia presidenta, sí, sí, Claudia Sheinbaum. Desde el momento en el que se da a conocer esta anticipada campaña con el tema de las brigadas de salud que traía con sus espectaculares y toda esta dinero, ¿no? Que estaba utilizando. Exacto, la parafernalia que estaba utilizando ahí en Chihuahua, y que ella misma, la presidenta, manda una carta a Morena donde pues les pide un piso parejo para todas las y los candidatos, y que obviamente se eliminaran las imágenes de todos aquellos que ya andaban pues haciendo proselitismo político, y cosa que no le pareció a Andrea Chávez ni al grupo de Adán Augusto, que es su padrino político. Y bueno, hoy yo al escucharlo dije, algo hay, algo sabe Adán Augusto, se cocinan cositas, diría, sí, por ahí alguien, en Chihuahua. Y bueno, estar atentos porque Andrea Chávez pues dice, ella va a seguir en franca acercamiento con los chihuahuenses. Fue parte del discurso que, por cierto, pues vimos a muchas caras descompuestas, brazos caídos, como en el caso de Sonora, sí, sí, de que cuando la nombran a la coordinadora, pues prácticamente todos los de la foto salieron con los brazos hacia abajo, nadie aplaudió, unas caras descompuestas, a excepción pues de la coordinadora que queda.
11: Mira, como si un manerracho, salieron con el merín del puesto. Fíjate que, sí, fíjate que, recalcando un poquito el asunto del grupo Tabasco, tengo entendido que esta situación de Andrea Chávez, que el padrino político y es Adán Augusto, que le dijeron que se calmara con el asunto de Andrea Chávez y que iban a dejar de perseguir a Amílcar.
12: Pues es que me
11: porque si seguía él con el asunto de Andrea Chávez, entonces sí, el gobierno mexicano, la fiscalía, iría contra Amílcar. Y al ir contra Amílcar, automáticamente abarca, sí, lo, sí, que viene siendo.
12: Sí, pero esa hipótesis se cae con las, ¿no?, declaraciones del propio Adán Augusto hoy en el Senado. O sea, y me llama la atención, salvo en la primera tanda, donde se incluía Sinaloa, no sé qué pasó hoy, si no hubo operación política, si no se les dijo previamente a todos los registrados cómo estaba ya la decisión, porque en todos los casos vimos caras de sorpresa, desde, sí, la situación de Guerrero, donde la alcaldesa de Acapulco también se reveló, la jornada de ayer, que fue la que dejaron para lo último, y por algo la dejaron para lo último, ninguno fue tomado con beneplácito por el resto de los participantes, incluso con rebeliones, la propia Geraldine Ponce en Nayarit, el caso de Baja California, el caso de Chihuahua, pues ahí están las declaraciones. O sea, no hubo expresiones de apoyo. Cuando fue el caso de Sinaloa, los 12 restantes, todos, no, pues vámonos con Imelda y todo refrendando, y qué bueno, y tomándose la foto. Y ayer en ninguno de los casos se vio esa postura. Fracasó la operación política, o es parte de la misma rebelión, ¿no?, que caracteriza a Morena, Nuevo León, la tía Tatis, jamás una expresión de respaldo.
11: Y lo que dijo su hermano, ¿no?
12: Ah, bueno, pues ahí sí, le agradecía.
11: Pero, a ver, vamos a suponer, Andrea Chávez, ¿qué grupo político la respaldaría?
9: ¿Adán Augusto?
11: Sí, ¿pero Adán partido?
9: ¿Cómo? En Chihuahua, si no es por Morena. Uh-huh.
12: Pues ¿el verde?
9: Hay que ver, ¿el verde?
11: El único que le quedaría sería el verde, porque uh-huh. el PT ya dijo
9: pues
11: que
9: ya va con Cruz.
11: En los demás estados, por ejemplo, Nayarit, prácticamente lo mismo.
12: No, pero aunque no los veamos en las boletas, sí están marcando un distanciamiento en contra de la candidata. Pues,
9: pero fíjate algo que me llamó mucho la atención de estas designaciones, de estas 7 designaciones que eran las que quedaban de las 17 gubernaturas que se van a disputar en el 27. El caso de que la gran mayoría de los que asignan pues es gente que viene de otros partidos y no precisamente del movimiento de Morena.
12: A ver, antes, tenemos una interferencia ahí, Dani. Se está metiendo transmisión de fútbol, nos dicen, y de hecho sí que aquí lo estamos escuchando. Ahí te encargo, por favor, si se está escuchando, se está encimando ahí la transmisión del fútbol. En este momento está jugando México contra Chile.
11: A propósito, ¿cómo va?
9: Queremos saber.
12: Está la transmisión ahí. 0-0, bueno, pues ahí nomás 0-0. con el audio, porque así dicen que se está escuchando la transmisión del fútbol. Pero vamos así.
9: Ajá. Bueno, y te decía el tema de cómo las decisiones que tomó la coordinación de Morena en las elecciones para que sean las coordinadoras en estas 7 gubernaturas, cómo los que traían supuestamente estas preferencias que venían desde el interior de Movimiento de Regeneración Nacional, pues quedan fuera, que por cierto también ligados a López Obradorismo, sí, a los grupos más fuertes que fueron arropados por el expresidente y que ahora, según la narrativa que se quiere manejar, es que es gente de la presidenta Claudia Sheinbaum. Pero a mí me llama más la atención porque yo hasta ahorita he visto una presidenta más enérgica en el tema de arropar a quienes realmente formaron parte de Morena o de estos movimientos de izquierda e ir retirándose poco a poco de los priistas, panistas, que se incrustaron en este movimiento de Morena, pues para salvar o salvaguardar los estatus políticos que tienen en cada uno de sus estados. Pero en esta ocasión, pues todo parece indicar que los de Morena perdieron contra expriistas, sí. ¿No? Porque son casi puros expriistas.
11: Yo te digo que en el caso de Baja California, quien quedó como
9: el hijo de Leonel
12: Cota. Leonel Cota es gobernador. Es gobernador del PRD.
9: Del PRD, sí. Ellos se manejan como
11: de izquierda. Guerrero.
12: Aunque era un priista, fue de los primeros priistas que López Obrador jaló
9: dentro del PRI, pues. ¿No?
11: Pero la muchacha de Guerrero es panista, fue panista.
9: Sí. El de Chihuahua fue priista.
12: La de Nuevo León, también, que fue su candidata hace 6 años, toda su vida en el... En el PAN,
9: así es.
11: Entonces, es lo que llama la atención.
9: Es lo que llama la atención, pues te digo, de que no
11: que
9: son.
11: No son de la base.
9: Exactamente, que no son de la base de Morena, que yo pudiera generar o creer que es lo que se estaba haciendo, porque es lo que se hizo con los primeros 10. A los primeros 10 coordinadores, donde nombran también pues a Imelda Castro, ahí sí se fueron un poco más enfocados a la ideología y a la militancia de Morena. Entonces creíamos pues que pudiera ser lo mismo. No sé si con eso quieran generar una alternancia o una valoración distinta o en los estados donde ellos ven competencia real de la oposición, estar poniendo a este tipo de personas atraídos a su movimiento para que estos puedan jalar también votos de la oposición y que no sean los que salgan beneficiados. Sí. Pudiera ser también una jugada.
12: Eso es parte de la estrategia, pero sí, ajá, sobre todo en todo esto, la que más llamó la atención por el golpe que representa para el Grupo Tabasco, pues es lo de Andrea Chávez, ¿no? Ahí
11: y la de Nayarit.
12: Y Nayarit. Geraldine Ponce, sí.
9: Geraldine Ponce, que era pues muy cercana a Andrés Manuel.
12: Al propio Andrés Manuel López Obrador.
11: Ya ves que venía Andrés, que las 11 o 12 veces que vino a Sinaloa,
9: visitó. Llegaba
12: su bicicleta, sí, pues
9: que por cierto, en redes sociales, pues fue muy criticada porque ella empezó a utilizar las monitas, ¿no? Así como los peluches que usaban de AMLO, pues ella los peluches de Geraldine, y luego dice, por ahí preguntaba, pues los cibernautas, entonces, ¿ahora qué va a hacer con tanta monita? Sí, decía, de tantos que le quedaron.
11: Como el del café y el pan, ¿no? Van a tener que poner su puestecito.
9: Sí, su puestecito ahí de venta.
12: Sí, la verdad que sí, ahí hubo más efectos, ¿no? Una más sacudida, más que Polo, en Morena sí les pegó duro esta situación, y a ver qué resultados tiene, porque sí llama la atención las rebeliones que están dejando en cada una de estas entidades.
9: ¿Les alcanzará de aquí a diciembre para tener la operación cicatriz? Se va a saber.
12: Si aquí en Sinaloa, que supuestamente todos los demás contendientes quedaron de acuerdo, conformes, se está batallando para cómo
9: acomodarlos en los espacios.
12: ¿Cómo darles una posición donde sean una suma y no una resta hacia Imelda Castro?
11: Por cierto, volviendo a sacar la cabeza Rodolfo Valenzuela.
9: Tere Guerra, que dice que era la alcaldía de Culiacán. Omar López, que también va por la candidatura.
12: Hoy se está promocionando como el mejor candidato.
9: Que va por la candidatura de Culiacán. Entonces, ahí sería también choque de trenes. Es el mismo grupo político, ¿no? Ver a quiénes de los dos pudieran elegir. En el caso de Los Mochis o de Ahome, pues también hay movimiento entre la alianza. En el caso de Mingo Vázquez por el Verde, de Ana Ayala por el PRI, que ambos... por el PRI, por Morena, que quieren estar como coordinadores de municipales y que van en la misma alianza, y ver si se va a dar o no se va a dar esta alianza de facto en los municipios, ¿no? Que el año la elección pasada nada más se fueron en el tema del Senado y de las diputaciones federales, pero no en las alcaldías. Entonces vamos a ver si es que no hay una división ahí, ¿no? Y que pudieran generar pues estas controversias
12: políticas. Sí, la situación no está nada fácil para Morena. Pero bueno, hacemos una breve pausa, regresamos, estamos en Cuarto de Guerra.

0: de la tarde con 31 minutos.
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12: Continuamos, saludos, José Humberto Fierro Flores, gracias por su comentario. Alejandro Caro Corona se reporta desde Badiraguato.
13: Le está lloviendo.
12: Les está cayendo levemente.
14: Ah, ok.
12: Está lloviendo levemente desde las 2 de la tarde, ya no es la señora llovidona. Por cierto, saludos, ¿no? Y felicidades a la ciudad de Culiacán, 495 años de su fundación, y vaya momento, vaya años recientes que ha tenido
13: más o menos
12: la
13: población de Culiacán. El Fuerte y Culiacán, más o menos.
12: 495 años, Fundación por el Niño de Jesús, y hoy, efectivamente, hoy es día de San Miguel,
14: dice. San Miguel de Arcángel.
12: Saludos a San Miguel Zapotitlán, pero también, aunque pocos nos toman en cuenta. Hoy no solamente es día de San Miguel, es día de los arcángeles Miguel, Gabriel y Rafael, así que también gracias también por sus felicitaciones.
6: De los tres.
12: Efraín Mesa dice: en Chihuahua se aprobó en el Congreso de que si un candidato tenía nexos con el crimen, entonces se invalidaría su triunfo. Y rápido, los diputados de Morena de Chihuahua van a la Suprema Corte para que los defendiera, y la Suprema Corte, atendiendo el llamado de Morena, rápido echó abajo la ley que se aprobó en Chihuahua. Y los jueces del bienestar le dijeron al Congreso de Chihuahua que se blindara contra la injerencia extranjera. O sea, a Morena le importa más el blindaje contra la injerencia extranjera que los candidatos estén recibiendo dinero del crimen organizado. Sí, lamentablemente.
13: Fue el único, los de Morena fueron los únicos que se opusieron.
12: Sí, pero esto, supuestamente, ellos andan impulsando la ley a nivel federal, incluso hasta el INE tiene una comisión para investigar a los candidatos, y cuando en Chihuahua quieren hacerlo ley, pues a Morena no le gusta, no, te digo... cosas, ¿no?
6: Por cierto, hasta la gobernadora Maru Campos salió a hacer un exhorto a la Suprema Corte de Justicia de la Nación de que pues no echaran abajo el tema de esta ley, porque pues era dentro de lo que se ha venido luchando, de que el crimen organizado no tenga participación en las elecciones, ni tampoco pueda influir hacia un lado o hacia otro, porque no es nuevo el tema que el crimen organizado pues se meta sobre todo en algunas zonas donde prácticamente ellos ordenan, mandan, ponen candidatos, y los que no les gustan, pues los borran prácticamente del mapa, ¿no? Entonces, que se debería de tener una connotación distinta, ¿no? Que fuese una réplica en cada uno de los 17 gubernaturas o estados donde se va a llevar elección, de que sea esta una ley reglamentaria, porque lo que nos está lastimando, y en el caso de Sinaloa, estos dos años que hemos tenido de violencia, y ahí está el tema, es porque hemos llegado a tener este vínculo tan fuerte del gobierno con los criminales, que hasta ahorita pues no hemos logrado de zafarnos de esto, y ahí están. A ver, veamos cuántos policías han sido bajas en estos dos años, cuántos elementos pues han tenido vínculos directos en las detenciones con los jefes con los jefes de plaza, y que ahí estaban siendo parte los 10 funcionarios, principalmente por el gobernador con licencia, acusado en Estados Unidos. En fin, creo que esa es una prueba fehaciente de lo que se está viviendo, no nada más en Sinaloa, en muchas partes del país, y que los propios quienes se deben de impartir la justicia, pues te digan que no, pues, que sí, se vayan a otro tipo de injerencia.
12: Que no estás cuidando una
6: esa es soberanía.
12: Estás cuidando una elección que sea limpia, sin injerencia. Ah, no, pero no. La injerencia extranjera, les está importando más que no haya candidatos con doble nacionalidad.
13: Pues mira, ya
12: cuando la injerencia del narco no fuera, pues digo, cuando la injerencia del narco, que no es todavía más peligrosa.
6: Totalmente.
12: No altera más, no afecta
13: pero
12: más.
13: Pero fíjate una cosa, es que esto va justo con pegado. Mira, desgraciadamente, este gobierno quiere imponer nada más sus propias ideologías y el poder que en este momento tiene, ¿no? Porque los de Morena pegaron de gritos porque se aprobó en Chihuahua esta ley que no tuviera injerencia en el crimen organizado. ¿Y qué fue lo que hicieron? Se fueron precisamente
12: así rapidito, saludos a Julio César Valdés Miguel, ¿no? Reportándose ahí con unos panecitos, por si llega Polo, ¿no? Por si llega Polo, muchas gracias, Julio César. Ahí el cafecito.
13: Y esto
12: Polo
13: hace que...
6: A ver.
12: ¿Qué Polo?
6: Se fue, ¿qué Polo?
13: Esto hace que ellos nada más decidan cuáles van a ser las leyes que se van a aprobar en nuestro país y cuáles las que no les convengan a ellos, porque ellos no las están proponiendo, porque
12: para
13: ellos
12: que no vean son, que no es no si nos siguen en redes sociales, no crean que es cuento, aquí el
6: politólogo. Llegaron,
12: muchas gracias.
6: Ufa, conchita.
12: Ándale.
13: ¿Y el café?
12: Va a faltar el
6: una
12: cafecito.
6: Una conchita, mira.
7: Mira.
6: ¿Qué tal?
12: Así es.
6: Qué rico.
13: Además, deja la bolsa aquí. Vete,
12: él la recibió.
6: Agarra una y mira.
12: Muchas gracias.
6: Muchas gracias. No, mira, ¿qué tal? Gracias.
12: No, ya.
6: Vamos a seguir
12: ahora sí
6: aquí.
12: Que se venga la lluvia.
6: Ahora sí que se venga la lluvia, el monzón, el polo, lo que sea.
7: Bueno, es que no hablan más que del pan. Dice, Areli ya dijo que las tortillas de harina no van a ser su mamá.
6: Vaya que nos están escuchando. Un saludote.
13: Aquí le voy a Julio. Sí, porque nada más trajo bolsa para aquel lado y...
6: Era para nosotros, era para todos, dice.
12: Y el que parte
6: y el que reparte, le toca la mayor parte.
13: Sí, eso es de
12: peluca. No, muchas gracias.
6: Saludos, Edgardo Vázquez.
12: Ahorita lo escuchamos en ATM Radio Noticias. Y bueno, ya rapidito, nomás un mensaje para Alejandro Caro Corona. Le pregunta a José Juan Ayala que si, ¿qué pasó con los resultados de la América contra Necaxa y Chivas contra Querétaro? Que si los conoce Alejandro Caro. Pero bueno, sí, hablando de esta situación, ¿no? Y hablando del Senado, lo que hoy se vivió, ¿no? El grupo de sinaloenses que hoy fueron al Senado a solicitar por escrito con firmas que estuvieron recabando en diversas plataformas, pues la destitución, la renuncia de Enrique Insunza a su espacio en el Senado. Hubo algunas fricciones al inicio cuando querían ingresar, al parecer se les había negado el acceso que ya tenían pactado, pero finalmente lograron llegar, dejaron esta propuesta, esta solicitud, fueron atendidos este grupo, entre ellos el abogado Ricardo Beltrán Verduzco, acá de Guasave, la presidenta de Coparmex, Culiacán, y un grupo de ciudadanos, pues fueron apoyados, atendidos por la senadora Paloma Sánchez. Incluso la propia Lili Téllez del PAN también se acercó. Va a haber voces que van a querer descalificar esta iniciativa por el acompañamiento de estos legisladores, ¿no? Pero bueno.
6: Sí, ahí estuvo Vania Pérez Morales, quien fue la principal promotora de esta iniciativa. Ella es expresidenta del Comité de Participación Ciudadana del Sistema Nacional Anticorrupción aquí en Sinaloa y que lanzó estas plataformas para recabar firmas. Fueron más de 20,000 firmas las que se recabaron para solicitarle al Senado de la República la destitución de Enrique Insunza Cázares como senador de la República por Sinaloa y que ya ahorita está de manera sin partido porque él renuncia a la bancada de Morena, sin embargo sigue con todos los beneficios que le da ser el senador.
13: Lo siguen protegiendo
6: es que para empezar el día de hoy ya estaba pactada la llegada de este grupo de activistas sinaloenses, entre ellos Ricardo Beltrán Verduzco y otros más que acompañaban a Vania para entregar en físico las firmas de los ciudadanos que estuvieron a bien con su credencial de elector y demás, pues dar su aval para solicitar al Senado de la República la destitución y que se le quite el fuero a Enrique Insunza para que afronten las pues acusaciones que pudiera tener, ya sea en México o en el extranjero. Y bueno, el día de hoy pues se vio un poco ríspida la llegada de estos ciudadanos al Senado, porque aun cuando ya se tenía pactada su llegada, no les permiten el acceso. Después se dijo que era por instrucciones del senador Higinio, el presidente de la mesa directiva, cosa que después se desmintió y se dijo que muy posiblemente había sido Nacho Mier quien estaba buscando la forma de que no ingresaran al recinto. Al final fue Paloma Sánchez, la senadora del PRI, junto con otros senadores de Morena, quienes permitieron el acceso hasta la entrega de la documentación y donde también pues emitieron desde la tribuna de atención a medios, ahí en las conferencias de prensa del Senado, donde dieron pues su posicionamiento, fijaron un posicionamiento, entraron con la consigna de fuera Insunza y bueno, fue entregada esta solicitud y ver pues si le darían pie, eso vamos a ver en los próximos días, a esta solicitud ciudadana de más de 20,000 firmas para que el Senado pues le quite el fuero a Enrique Insunza y pues pueda ser retirado del curul.
12: Sí, la verdad que ¿hasta dónde irá la protegera?
6: Pues mira,
13: a lo que se está viendo, todo lo que sea personajes que han sido señalados, acusados, que se les pide precisamente que se pongan ante la justicia, pero que son de Morena, hasta ahorita dime quién, cuál, ninguno. Entonces, ¿dónde está el exgobernador de Sinaloa? No se sabe.
6: Pues ayer escuchamos entonces, a Rufo.
13: Todo el,
12: sí, ¿no?
13: Bueno, lo de Rufo, pero...
6: lo de Rufo, ah, por ejemplo, sí. Ahí cómo fue llevado, ¿no?, hasta Almoloya. Obviamente gana el que el proceso lo lleve en prisión en su hogar.
13: En su hogar.
6: Lo llevan, fíjense, lo llevan vía terrestre, porque pasó hasta por acá, por Sinaloa, sí, sí, por aquí, por Los Mochis, escoltado por la Guardia Nacional. Dice que nunca hubo que nunca se pararon desde salir de Almoloya hasta llegar a Tijuana, vía terrestre. O sea, ¿hay necesidad de eso cuando pudieron verlo llevado?
13: Se lo llevaron en avión.
6: Por eso, lo hubieran llevado, lo hubieran regresado en avión, en fin.
12: Y a la puerta salía más barato. O sea, si era por ahorrar, porque estos gobiernos dicen que quiere ahorrar.
13: Bueno, pero...
12: salía más barato llevarlo en avión.
13: Pero se lo llevaron en un avión de militar.
6: Desde Ensenada hasta Almoloya, ¿no?
13: Almoloya.
6: Entonces, y lo regresan vía terrestre. Lo regresan vía terrestre y ahí al llegar a su casa...
13: lo van a tener protegido.
6: Pues lo esperaba un grupo de ciudadanos de Ensenada y obviamente los medios de comunicación, y ahí pues hacía lo que hasta los presos le preguntaban en Almoloya, ¿no? Y Rocha haciendo referencia que pues a él lo tenían ahí cuando hay otros acusados y pues están con la bandera de la soberanía nacional cubiertos con ella y que pues hasta ahorita no le han hecho nada. El caso de Marina del Pilar, donde hoy la DEA extiende pues más de 40 y tantos personajes ligados al Mayo Flaco, a la fracción del Mayo Zambada, ¿no? Donde también incluyen al ex marido de la gobernadora, que recordemos que se Carlos Torres, ¿no? ¿Cómo se
12: Carlos era? Torres.
13: Sí,
6: Carlos Torres, cuando se divorcia, que es de aquí de Los Mochis, cuando se divorcia la gobernadora Marina del Pilar, es cuando le quitan la visa a ella y a su marido y que lo acusan de lavado de dinero. Entonces ella, para evitar cualquier vínculo, pues decide mejor divorciarse y cree que con el divorcio ya en automático se borra todo lo demás. Bueno, hoy lo vinculan a la red de lavado de dinero del Mayo Flaco, esto en Estados Unidos, y ella simplemente sale a decir que esta vinculación de su expareja pues no interviene en nada ni lastima en nada tampoco del gobierno de Baja California, también siendo amparada por obviamente el grupo de Morena y de quienes gobiernan en este país para que no sea removida tampoco del cargo.
12: Sí, sí, la verdad, ¿cómo quisieron tapar esto, no? Con divorciarse, no es que ya estamos divorciados. ¿Sí? Empezó a surgir los rumores de esta denuncia, de esta investigación.
13: Conocen.
12: Ya nos divorciamos. O sea, ya.
6: Pues, y ahí salen varios personajes, ¿no? Ligados
13: sí,
6: a la
13: otra. Hay otro que está ligado con ella en la cuestión del gobierno, que también está señalado, tengo entendido. Entre estos personajes que son nombrados por la DEA. ¿No?
12: Sí, se involucran varios funcionarios del gobierno de Baja California, que es lo más.
6: De hecho, el área de la policía
12: de la seguridad pública,
6: son varios, que es ahí donde se habla de un sistema de narcogobierno, aunque no les guste el término a los de Morena, al decir sistema, porque no nada más es un vínculo directo de un solo funcionario, como en algunas otras ocasiones se vio en otros gobiernos, en el caso de Genaro García, por ejemplo, sí, que era el vínculo directo con Genaro, pero nunca le ha podido comprobar ni Estados Unidos ni ninguna autoridad mexicana que hubiese más funcionarios del gobierno de Calderón, por ejemplo, o del mismo Calderón involucrado en investigaciones. En el caso de lo que está sucediendo en los diferentes estados, es que no nada más involucras a un solo funcionario, se involucran, aquí en Sinaloa fueron 10, pero en Baja California están involucrados otros tantos, te vas a Tamaulipas y son involucrados otros tantos. ¿Qué quiere decir? Es de un sistema gubernamental involucrado con el crimen organizado. A eso se refiere el narcoestado.
12: ¿Cuántos
6: y que hasta
12: alcaldes
6: ahorita,
12: han caído?
6: ¿Cuántos alcaldes? Y por cierto, en Oaxaca hasta eliminaron los poderes en uno de los municipios y otros 7 más están involucrados en investigación del crimen organizado. A eso se le habla de un sistema de narcogobierno. Por ello es que, lo que se pide y se solicita por parte de las y los ciudadanos, creo, es que la propia presidenta pues tenga voluntad política para que sean investigados y castigados en dado caso de que tengan vínculos con quien no se debe de tener, ¿no?
12: Pero ellos insisten en la defensa de la soberanía, de que serán las autoridades locales no poniendo oídos a las de acusaciones del gobierno de Estados Unidos, que cada vez son mayores. Pero bueno, Alejandro Caro reconoce Alejandro que sí se equivocó en su pronóstico de que sus gloriosas Chivas del Guadalajara ganarían 3-2 al Querétaro. Fue 2-0 el Querétaro, ¿no? Lo que propinó a las Chivas. Y bueno, aprovechar también felicitar, hoy cumpleaños de Feliciano Chanito Valle, ¿no? El secretario del Ayuntamiento de Guasave, 50 años está cumpliendo Feliciano Valle Sandoval. También el exalcalde de Guasave, Armando el Cory Leison, también.
6: Pero fue ayer, ¿no?
12: Ah, bueno, dice Alejandro que hoy soy el de Cory. De Feliciano ayer. Sí es hoy.
6: Sí, el de Feliciano es hoy. El del Cory fue el 28. Fue ayer.
12: El del Cory Leison fue ayer.
6: Oye, que nos pase la receta Chano Valle, ¿no? Cada vez se ve más joven.
12: Sí, 50 años. Según ¿sí? Alejandro, 50 años.
6: Bueno, pues el otro día que los vi en algunas fotografías ahí que estaban circulando, dije, bueno, pues se ve más, está más delgado, se ve como que más joven, ¿no? Que nos pase ahí la receta, ¿dónde está yendo?
12: Por cierto, nos dicen que la definición en Guasave puede quedar entre los Chanos, ¿no? ¿Eh? Entre Feliciano Valle o Feliciano Castro Melendres.
6: Pues bueno, vamos a ver.
12: Lucha de Chanos.
6: Chano y Chon.
12: Chano y Chon.
6: Que también por ahí volvían a mencionar a el exalcalde Martín Ahumada, sí, que pudiera nuevamente generar pues estas simpatías de volver a participar.
12: Sí, porque hay que decirlo, aunque durante 3 años estuvo con poca actividad, en este proceso se convirtió en el principal activista de Imelda Castro, ahí sí regresó a recorrer todo el municipio el doctor Martín Ahumada, y eso lo ubica justamente como una opción, aunque hay otros, el ala morenista, pues sigue impulsando también las aspiraciones del exdiputado federal Casimiro Zamora, como una

0: en los municipios, en las diputaciones locales, ahí en las puede diputaciones haber arreglos. Federales. Puede haber arreglos o puede haber discrepancias.
1: O discrepancias. Bueno, divisiones. Pero lo que no se dio más arriba se puede acomodar un poquito más abajo. Yo considero que por ahí se van a ir los de Morena para evitar una guerra civil.
2: Pues pudiera ser.
0: Pues a ver, por el movimiento, ¿no? Si logran subsanar todas esas heridas, porque aparte también tienen que quedar bien con sus aliados.
1: Porque por más ira que tenga, por ejemplo, una Andrea Chávez, una Geraldine Bonilla, la de Guerrero, la maestra, se me escapa su nombre.
0: Que por cierto se manifestó durante la visita de la presidenta Claudia Sheinbaum.
1: ¿Quién? No creo que sea tan descarado un PRI, un PAN o un MC para arroparlos políticamente después.
0: Mira, lo más peligroso es Morena, y es donde tiene el trabajo la dirigencia nacional y la presidenta. Es que los morenistas, cuando se enojan como enemigos, son peligrosos.
2: Son peligrosos porque empieza la implosión.
0: Así es.
2: Se quedan dentro, pero no con los brazos cruzados ni brazos caídos, sino empiezan a jugar.
1: Haz de cuenta que es un pleito de casados.
0: ¿Sí? Hay que tenga la oposición la habilidad.
2: De medición de fuerzas.
0: Así. La habilidad que tenga la oposición para usarlos, no para tenerlos de candidatos. Para usar esa implosión que se está dando. Totalmente. Porque ahí los morenistas, ahí sí se pelean de veras. El PRI y el PAN saben simular y saben al final entender cuál es el proyecto, pero en el morenismo, y lo hemos visto en muchas ocasiones, y mucho hemos hablado de esa implosión, ¿no?
2: Sí.
0: Que es la que hoy está amenazando a Morena en todos estos estados, incluyendo Sinaloa, porque en Sinaloa todavía pueden quedar heridas abiertas si no se dan unos arreglos claros con todos los aspirantes. Simplemente basta recorrer cada municipio. ¿Cuántos aspirantes hay? Y va a ser difícil darle cobijo a todos. O sea, aun cuando lo repartas en diputaciones locales, federales y las regidurías, va a ser muy difícil. Y hay quienes, sobre todo, están buscando posiciones ejecutivas donde tengan, manejen presupuesto. Porque una diputación federal, una diputación local, pues es únicamente un personaje el que sale beneficiado, pero sí poder ayudar a su equipo. Y eso es lo que es el pleito que se está dando en Morena. Como igual en su momento, ¿no? Se va a dar en la oposición, en los partidos de oposición, cuando lleguen a dar estas definiciones. Pero ya rápidamente, únicamente para irnos, este tema, Arely, un tema que sin duda nos conmueve a todos, pero a ti como mujer, pues te golpea doblemente, ¿no? Los feminicidios que siguen al alza en Sinaloa, un tema, un asunto este, aunado al clima de la narcoguerra, cómo las mujeres ha crecido el número de víctimas de mujeres. Ayer lo vimos, esta joven profesionista, fotógrafa, 31 años, asesinada cuando llegaba a su negocio acá en la colonia 12 de Octubre, en la ampliación, una mujer más.
2: Una mujer más, lamentablemente, pues yo me gustaría empezar con que el tema no se debería de manejar en números, ¿no? De decir una mujer más, sino aquí en el caso de Fernanda, de María Fernanda, de 31 años, pues un tema de demasiada crueldad. Una mujer, pues en plena juventud, donde está embarazada.
0: 7 meses de embarazo.
2: Casi ocho meses de embarazo. Donde, de hecho, ese día tenía una cita con su ginecólogo para ver, pues, la evolución de su neonato y que, pues, no llegue, que le corten la vida, las esperanzas, que destruyan prácticamente a una familia, que dejen a una madre llorando y con interrogantes que no sabe qué fue exactamente lo que pasó o por qué pasó, cómo sucedieron los hechos, que por cierto hace unos momentos pues se da a conocer unos videos que ya están circulando en las redes sociales, en los medios de comunicación, donde se ve el momento preciso donde ella va en su carro Altima gris al llegar a este estudio que no era de su propiedad, es de ahí ella trabajaba, colaboraba con los propietarios de este estudio fotográfico. Ella al llegar estaciona su vehículo y posterior en este video se ve donde sale caminando un sujeto, fue un solo sujeto, vestido con ropa como tipo industrial de color gris, con alguna insignia que traía en la espalda y sale caminando prácticamente después de perpetuar el terrible asesinato de Fernanda. Cinco balazos, lo que decía hoy la propia fiscal general del estado, Claudia Zulema Sánchez Condo, informaba que había sido un ataque directo o hace unos momentos. Nosotros estuvimos ahí en la funeraria acompañando pues a la familia de Fernanda, conocemos a la mamá, a

0: en enfermera María Dolores Osorio, mejor conocida como Lolita Osorio, también su papá, pues que en paz descanse, pues, conocido como el Gringo, Alfredo que pues Gastelum. También Alfredo Gastelum, muy, muy conocido aquí en la región. Y bueno, ahí nos tocó ver que llegó el fiscal, el vicefiscal de la zona norte del estado, Arnoldo Serrano, junto, y ya previo ya había llegado el área de víctimas, de atención a víctimas de violencia de la vicefiscalía, también de la zona norte, a platicar con la familia, ponerse a la orden en cuanto a el acompañamiento que se le debe de dar en el caso a las familias de las víctimas. Y pues se les puso también seguridad por parte del municipio de Ahome, tanto en el área de la funeraria como en sus domicilios particulares. Esto obviamente porque aún están las investigaciones, todavía no se sabe cuál fue el móvil, y aunque se tiene identificado ya la persona que accionó el arma, pues ya se está buscando y se está rastreando, porque también se identificó el vehículo en el que huyó, y bueno, pues en espera de que se pueda tener la captura y obviamente que se dé a conocer exactamente cuál fue el móvil, el motivo del por qué le quitaron la vida a Fernanda.
1: Ojalá pronto podamos tener resultados, ojalá pronto la fiscalía logre esclarecer este asesinato de esta joven mujer con un bebé en 7 meses de gestación, 5 balazos, ojalá y pronto podamos hablar de que se hace justicia, por lo menos en este caso. Óscar Martínez.
2: Pues esperemos que realmente sea pronta y expedita, porque verdaderamente Ahome no puede seguir siendo estar así.
0: Y en Ahome ni Sinaloa, a ver, yo traía contabilizado porque le hemos dado seguimiento a cada uno de los feminicidios que se ha dado en el estado en los últimos 2 años y sobre todo este 2026 que va a cerrar como el año histórico de violencia contra las mujeres, donde más del 80% de los asesinatos han sido de manera violenta a través de armas de fuego. Y yo traía que vamos en el 89 o feminicidios, y hoy escuchar la cifra de 96 que da a conocer la propia fiscal, pues realmente sí alarma, sí alerta, porque esto es tipificado como feminicidio. Hay que ver obviamente cuántas van en lo general, porque hasta el mes de agosto iban alrededor de 103 mujeres asesinadas. Entonces, al incrementar el número del casos, 22 en lo que va nada más del mes de septiembre, cerrando lamentablemente con estas cifras. Y bueno, esto creo que habla de la degradación y de las faltas también de políticas públicas en prevención, porque obviamente no hay un policía para cada una de las mujeres de las sinaloenses, pero sí se puede hacer mucho tema en prevención para alertar y abrir los ojos cuando estamos en temas de violencia o de que pudiéramos estar en una situación de riesgo, que pudiéramos alzar la voz y tocar puertas para evitar que se dé este tipo de hechos.
1: Totalmente, pero bueno, ya nos está corriendo nuestro productor Alejandro Caro Corona. Muchas gracias, Óscar Martínez.
2: Hasta luego.
0: Arely. Mañana en punto de las 12, foro abierto.
1: Un poco más temprano, 7 de la mañana, nos vemos y escuchamos en conexión. Muchas gracias, se quedan con ATM Radio Noticias. Ya está, relevista de lujo, ya está el politólogo Edgardo Vázquez Mungarro. Y gracias por el panecito también. Buenas tardes.
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0: Bien, buenas tardes, muy, muy buenas tardes. Les saludo este martes 29 de septiembre del 2026, día de San Arcángel, o de los arcángeles, ¿no? Miguel Ángel, a todos los Migueles, de veras, ¿eh? Felicidades. Yo soy Edgardo Vázquez Mungarro, y a nombre del titular de este noticiero, el señor Alfredo Padilla Fierro, le doy la más cordial de las bienvenidas a su programa ATM Radio Noticias, donde le presentamos noticias que hablan por sí solas, con las últimas noticias de este día que serán las primeras noticias de mañana. Estamos en el 88.5 de FM, la interesante de Los Mochis, y también a través de la 94.5, la interesante de Guasave. Las interesantes de Sinaloa son estaciones del grupo AP de Radio. Estamos transmitiendo en vivo desde la calle Sufragio Efectivo 596 Poniente, casi esquina con Boulevard Antonio Rosales, en la colonia Jiquilpan de Los Mochis, Sinaloa, México. Les recordamos nuestros teléfonos en cabina, son el 6688-1571-62 y el 6688-1818-85. Ahí le atiende Dani Castro para cualquier reporte, denuncia o algún comentario, felicitación. Lo que usted quiera decirnos es a través de esos teléfonos, ¿sí? Si usted no quiere salir al aire, mándenos un WhatsApp, ¿sí? Hágalo a mi teléfono 66-8103-5755. Y para aquellos que navegan por la red, nuestra página es www.atmnoticias.com. Encuéntrenos en Facebook también, ¿sí? La interesante FM, Facebook, La Interesante FM. Asimismo, les recordamos nuestro correo electrónico, contacto@atmnoticias.com. Si usted está celebrando su cumpleaños el día de hoy, permítame mandarle un fuerte abrazo de parte de todos los que hacemos posible su programa ATM Radio Noticias. Pero también quiero felicitar por su cumpleaños. Tengo bastantes cumpleañeros, contactos que tengo en Facebook: a Jesús Díaz, Zenia La Torre, Matilde Valenzuela, a mi amigo Camilo Acebo Gutiérrez, que nos escucha por allá en Guadalajara, Jalisco, ¿sí? A Paco Guerrero, Fátima Godoy, a nuestro amigo Omar Mendoza, asiduo radioescucha de ATM Radio Noticias. A Ramón Briseño, es un productor, actor, ¿sí? De teatro de nuestra localidad, ¿sí? A Claudia Labrada, amiga, un abrazote. Yo sé que ayer fueron los cumpleañeros, pero hoy me toca estar en cabina y por eso aprovecho para felicitarlos. A mi compañero y amigo Miguel Valenzuela Taylor también, regidor, un abrazo grande. Y a Larky Peña también, el día de ayer estuvo de cumpleaños, espero que se la hayan pasado excelente en ese su día. Y bien, nos vamos a quienes celebran su onomástico en este día, a los que lleven por nombre: Alarico, Eutiquio, Fraterno, Liudubino y Quiriaco. Sí, a todos los que lleven ese nombre, nuestra felicitación, un abrazo grande y que se la estén pasando ATM. Han transcurrido 272 días y faltan 93 para que finalice el año y corre la semana número 40. Ahora sí, les presentamos un avance de las noticias más importantes generadas en las últimas horas, todas ellas recabadas por nuestros reporteros bajo la supervisión de nuestro director de noticias, el doctor Manuel Horacio Padilla. Y las noticias que se generen dentro de este espacio informativo de 7 a 9 también se las vamos a dar a conocer. Claro, todo en ATM Noticias. Bien, AOME mantiene vigilancia en comunidades costeras ante el aumento del nivel del mar. Así lo declaró Antonio Menéndez de Llano Bermúdez. Conmemoran el 418 aniversario de San Miguel Zapotitlán con traslado de poderes y sesión solemne de Cabildo. Protección Civil Sinaloa refuerza la vigilancia en AOME ante el aumento de mareas. Mejoran vialidad en el puerto de Topolobampo. ATM en Juan José Ríos. 29 de septiembre, sí, se celebra en Juan José Ríos, sí, por el ayuntamiento, el Día Mundial del Corazón. Función gratuita de cine en Juan José Ríos, sí, lo celebran. El gobierno municipal ofrece esto para niñas y niños del lugar. Preparan desfile del 20 de noviembre en Guasave. ATM en Guasave, sí, y en el fuerte rehabilitan vialidades en San Blas. Limpian acceso principal en la ciudad y pueblo mágico del fuerte. En Choice, ATM en Choice, acondicionan caminos en comunidades de Choice. Jornada agraria para ejidatarios de Baimena. ATM en el estado, destruyen armamento decomisado y donado en la novena zona militar. Estado y Comisión Federal de Electricidad avanzan en la ampliación del subsidio eléctrico para el 2027, informa Graciela Domínguez, gobernadora de Sinaloa. ATM en el país. Gobierno federal proyecta 12.000 nuevas camas hospitalarias en 12 años. Sí, así lo informa Claudia Sheinbaum, presidente de México. ATM en el mundo. La ONU urge a Estados Unidos y Rusia negociar un nuevo acuerdo nuclear antes de que expire el Star tercero. Esto y más en ATM Noticias, pero además tenemos la caricatura musical de ATM Radio Noticias, el dicharachero, el colachi político con el papá de los pollitos, Don Juan Pablo Espinosa Rubio, desde Guasave, en la raya desde Culiacán con José Luis López Duarte, las penales, la otra forma de decir la nota policiaca, con el comandante Abel Corrales, el toquecito deportivo de ATM Radio Noticias con Abel Monroy Osuna, el del México, el que sí sabe de deportes, no como otros. Palabra de Sinaloa, de Armando Zamora Canizales, desde la Perla del Pacífico, Mazatlán, Sinaloa. Y desde la Guaje, Badiraguato, sí, la participación de Alejandro Caro Corona. Lo insólito, las noticias raras que se antojan increíbles, pero que son ciertas porque son cosas de la vida. Bien, esto es ATM Radio Noticias, ¿sí? De este 29 de septiembre del 2026, Día de San Miguel Arcángel. Nos vamos a un corte y regresamos inmediatamente.
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ya estamos de regreso y le quiero informar si usted quiere que se le atienda como paciente y no como cliente, visite, consulte al doctor Edgar Rábago, glaucomatólogo, Clínica Ángeles, citas al 6682-2010-24. 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Muy bien, y nos vamos a las noticias y empezamos pues en AOME. AOME mantiene vigilancia, decíamos, en comunidades costeras. El presidente municipal informó que se mantienen recorridos preventivos y que el centro de comando reúne a autoridades de los tres órdenes de gobierno. Aurelio Roy Navarrete se suma a las acciones de coordinación y hasta el momento ninguna familia ha requerido ingresar a un refugio temporal. Gracias a Dios, Polo se desvió y no tenemos hasta ahorita que lamentar, ¿sí?, la salida de familias de sus hogares para integrarlos a los albergues que ya se tenían listos. Conmemoran el 418 aniversario de San Miguel Zapotitlán con traslado de poderes y sesión solemne de Cabildo. El alcalde Antonio Menéndez de Llano Bermúdez presidió la ceremonia que también conmemora los 98 años de dotación de tierras del ejido San Miguel y que entregó reconocimientos a ciudadanos distinguidos por su labor comunitaria. Protección Civil Sinaloa refuerza la vigilancia en AOME ante el aumento de las mareas. El director de Protección Civil Sinaloa, Aurelio Roy Navarrete Cuevas, se sumó a las acciones del alcalde Antonio Menéndez de Llano Bermúdez para vigilar el clima y las mareas en las comunidades pesqueras. Mejoran vialidad en Topolobampo. Mejoraron la calle Pespargo en Topolobampo para hacerla más accesible y segura. ATM en Juan José Ríos. 29 de septiembre, Día Mundial del Corazón. El Ayuntamiento de Juan José Ríos invita a cuidar el corazón con alimentación balanceada, actividad física y chequeos médicos periódicos. Función gratuita de cine. Este viernes 2 de octubre a las 6 de la tarde, se proyectará Toy Story en la plazuela de la cabecera municipal de Juan José Ríos. La entrada será gratuita y habrá palomitas, dice, para niñas y niños. Niñas y niños de Juan José Ríos, prepárense. La presidencia municipal les tiene una función Toy Story 5 en la plazuela de la cabecera municipal. Están invitados todos, ¿eh? No dejen de ir. ATM en Guasave preparan desfile del 20 de noviembre en Guasave por instrucción de la alcaldesa Cecilia Ramírez Montoya. Educación y promoción social iniciaron con escuelas y organismos públicos la organización del desfile del 116 aniversario de la Revolución Mexicana. ATM en El Fuerte rehabilitan vialidades en San Blas. Por indicaciones del alcalde Gildardo Leyva Ortega, Obras Públicas niveló, acondicionó vialidades del sector Cananea en San Blas. Limpian acceso principal allá, en el pueblo mágico del Fuerte. También Gildardo Leyva Ortega, sí, instruyó a servicios públicos
para que realizara la limpieza, poda y mantenimiento de las áreas verdes en el acceso a la cabecera municipal. ATM en Choice. Acondicionan caminos en comunidades de Choice. Por indicaciones de la alcaldesa Yoneida Gómez Vázquez, Obras Públicas limpió y acondicionó caminos en el Rincón de Agua Caliente y en el Colexio. También, sí, el Ayuntamiento de Choice, el RAN, el Registro Agrario y la Procuraduría Agraria realizarán el 4 de octubre a las 10 de la mañana en la primaria de Baimena una jornada de registro y modificación de listas de sucesores para ejidatarios. ¿Escucharon bien? Choice, atención, el Ayuntamiento de Choice, el RAN, el registro, pues, y la Procuraduría Agraria realizarán el 4 de octubre a las 10 de la mañana en la primaria de Baimena una jornada de registro y modificación de listas de sucesores para los ejidatarios. No falten. Si tienen algún trámite pendiente, vayan a la escuela primaria de Baimena. Sí, ahí estarán las autoridades indicadas para ello. No dejen de ir. Es la oportunidad. Así no tendría que trasladarse usted ni a Los Mochis, ni a Guasave, ni a Culiacán. Ahí va a ser, en la comunidad de Baimena. Bien, estamos a tiempo y nos vamos directamente a escuchar, ¿sí?, el dicharachero, la caricatura musical de ATM Radio Noticias.

0: necesario.
1: Vamos con otra nota que me acaba de llegar y es muy importante informarles que Transporte de Sinaloa lista apoyo para ciclones y analiza ampliar horarios en Culiacán. Sí, la Dirección de Vialidad y Transporte de Sinaloa, que conduce, pues, que dirige Marco Antonio Osuna, mantiene un protocolo para apoyar a la población durante emergencias por lluvias y ciclones. Al mismo tiempo dialoga con comerciantes e instituciones sobre la posibilidad de ampliar el horario de salida de los camiones desde el centro de Culiacán. Así lo informó Marco Antonio Osuna Moreno. El funcionario estatal explicó que la dependencia trabaja en coordinación con Protección Civil Estatal para poner a su disposición autobuses, camiones de carga y volteos cuando una contingencia así lo requiera. Bien, ahora sí, nos vamos a escuchar el dicharachero, la caricatura musical de ATM Radio Noticias.
2: ¡Viva raza! Yo soy el dicharachero. Bueno, sigue mandando petróleo regalado nuestro a Cuba. La

0: presidenta. Solamente una cubeta, solamente una cubeta. ¿O no es cierto? Regala lo que no es de ella, es de nosotros. Bueno, dicen, ordinario, seducho. Digo, he dicho.
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1: Bien, ya estamos de regreso. Sí, una información que me está llegando en este momento del de la Comisión Estatal de Derechos Humanos que dirige el profesor Oscar Loza Ochoa, presidente pues de esta comisión. Me informa que estuvo presente en la ceremonia de entrega de los premios Colsin al Mérito Ciudadano 2026 en la ciudad de Culiacán, en esta ceremonia que anualmente se realiza con motivo del aniversario de la fundación de la ciudad, precisamente de Culiacán, en donde se le reconoció a ciudadanas y ciudadanos por sus aportaciones y trayectoria en beneficio de la sociedad. Ahí mismo, sí, se señala y se destaca la entrega a Josué Murillo Carrillo, promotor ejecutivo de este organismo público autónomo, quien recibió un reconocimiento muy especial por su participación en la categoría Persona con Discapacidad como parte de esta celebración. Sí, pues qué bien, qué bien por Culiacán, que está, bueno, tratando de recuperar sus espacios, sus horarios para la convivencia fraterna, para la convivencia social de los culiacanenses. Bien, pues un saludo muy especial para el maestro Oscar Loza Ochoa, que por cierto ayer presidió la junta del consejo que tiene a su cargo esta Comisión Estatal de Derechos Humanos, consejo consultivo de la que nos honra formar parte. Un buen consejo, estuvimos viendo por ahí los asuntos que tienen que ver con los informes de las dependencias que están al interior de esta comisión y que, por cierto, una felicitación para todos ellos porque están haciendo un excelente trabajo, con transparencia, con honestidad, pero además con una vocación de servicio, sí, inigualable. De veras, la Comisión Estatal de Derechos Humanos que preside Oscar Loza Ochoa está haciendo un excelente trabajo. Bien, nos vamos a las noticias como atemen el Estado, destruyen armamento decomisado y donado en la novena zona militar. La gobernadora Graciela Domínguez atestiguó la ceremonia en la que fueron inutilizadas 639 armas de fuego, 3.300 cargadores, 153.000 cartuchos de diversos calibres. Con esta jornada, el total acumulado asciende a 2.523 armas, 13.591 cargadores y 754.500 cartuchos destruidos. Esto es ATM en el Estado. También nos informan que el Estado de Sinaloa y Comisión Federal avanzan en la ampliación del subsidio eléctrico para el 2027. Lo informó la gobernadora Graciela Domínguez, que destacó que la ampliación permitiría extender un mes más el subsidio eléctrico para todas y todos los sinaloenses. Habría que decirle a Graciela Domínguez, gobernadora, que es cierto, es un avance muy mínimo, por cierto, ¿sí? Porque Sinaloa hace mucho que no tiene invierno. Y la verdad, los cobros abusivos de Comisión Federal, sí, se dejaron venir aumentos estratosféricos y ahí no hay para dónde hacerse. La Comisión Federal, sí, como si tuviera la verdad absoluta, no hay manera de discutirle. Falta de criterio. Pero además es una voracidad con la que actúa, ¿sí? Ante la necesidad que se tiene en los hogares sinaloenses. Gobernadora Graciela Domínguez, de veras, escuche, esto es un clamor en todo Sinaloa, no es un asunto menor. Los cobros abusivos de Comisión Federal, pero además el servicio pésimo a la hora de restituir los servicios por cualquier cosa que sucede, se tardan, y lo hemos visto en comunidades cercanas aquí a Los Mochis, hasta una semana para llevar el fluido eléctrico a eso. Alimentos, pero además aguantar el calor, los moscos y demás, ¿sí? Plagas que se vienen cuando el calor aumenta. De veras, no es un juego, no es grilla, es realidad. Y se dejó venir, ¿sí? La protesta de los habitantes de las comunidades están ahí en las redes. No estamos inventando nada. Para cobrar son muy estrictos, muy puntuales, pero para ir a restituir, para que los hogares tengan luz por cualquier situación, la que suceda, y yo no estoy hablando ni de ciclones, ni de huracanes, ni de otros fenómenos naturales, estoy hablando por simples apagones, por falta de mantenimiento, que se va la luz. Comisión Federal no es la empresa de clase mundial que teníamos, la verdad, les falta mucho criterio y son voraces para cobrar. Muy bien, nos vamos a ATM en el país. El gobierno federal proyecta 12,000 nuevas camas hospitalarias en 12 años. Es decir, la información que nos hace llegar la presidencia de la República, 1,000 camas por año, es una, digamos que es una promesa, pero así como esta promesa, los medicamentos, los enseres más básicos que debe tener un hospital, no los tiene, presidente. Claudia Sheinbaum, escúchenos, no los tienen. A usted, sus cercanos como Zoé Robledo, le informa y le informa mal. No es cierto que los tengan. Todas las clínicas en el país tienen el mismo tema. Y los doctores, las enfermeras y los trabajadores están ahí bajo protesta. Usted siempre, y lo he visto en televisión, trata de parar en seco a quien se lo dice. Y dice que son mentiras. Pues dígale a Zoé Robledo que no le diga mentiras a usted. Miente Zoé Robledo. A usted ya le pasó en Veracruz. La llevaron a una clínica disque para demostrarle al mundo que todas las clínicas estaban surtidas de medicamentos, y la llevaron a una clínica en Veracruz y usted misma se dio cuenta que no había, porque el director pasó la pena, el trago amargo de decirle que no tenía medicamentos, que le hacían falta, que no tenía. Y usted tuvo que pasar esa vergüenza porque, pues como lo dijo, lo anunció, que les iba a demostrar a todos, pues mire, la están engañando. Dígale a Zoé Robledo que se ponga a trabajar. Ese cachorro de la corrupción que usted tiene ahí, en la dirección del Seguro Social, ¿sí? Pues, ¿qué le puedo decir? Pues que está mintiendo. Que se pongan a trabajar. 12,000 camas suena muy bonito, pero es una promesa que usted la da en vísperas del proceso electoral 2027. Así como en esa jornada de su informe, ¿cuántas promesas le hizo a Sinaloa cuando vino? Yo la verdad tengo mis dudas, porque usted ha pateado el bote como lo pateó Andrés Manuel, y los apoyos a Sinaloa en estos 2 años de usted, pues ahí está Culiacán, encerrado, sin trabajo, padeciendo una jornada ya de 2 años de violencia que no permite a los culiacanenses vivir en paz. Pero bueno, espero pues que sí funcione, porque usted luego inmediatamente va y se compara con el pasado. Y aquí dice en la información, 12.000 camas, dice, es el doble de las 6.000 creadas durante 36 años del periodo neoliberal. No se les quita. Ojalá que las cumpla y que pase por encima de los neoliberales. Pero cómo lo dudo, ¿eh? Dígale a Zoé Robledo que se ponga a trabajar. ATM en el mundo. La ONU urge a Estados Unidos y a Rusia negociar un nuevo acuerdo nuclear antes de que expire el START 3. Antonio Guterres pidió a Washington y a Moscú establecer un marco sucesor en los próximos 8 meses. El llamado se realizó durante la reunión de alto nivel del 26 de septiembre convocada para conmemorar y promover el Día Internacional para la Eliminación Total de las Armas Nucleares. Bien, nos vamos entonces al colache político. Vamos a escuchar el colache político con el papá de los pollitos, don Juan Pablo Espinosa Rubio, desde WhatsApp.
0: ¿Qué tal, amigos? Muy buenas noches. Los saludo con el gusto y el afecto de siempre a través de ATM, Radio Noticias y el Dicharachero. Bueno, pues pasó el susto y Polo pues terminó degradándose por allá en la sierra del vecino estado de Sonora. Lo importante es que pues no causó daños como se tenía previsto, porque como usted sabe, alcanzó la categoría 5 y entró a tierra en Baja California siendo de categoría 3. Sin embargo, bueno, según los reportes tanto de este estado de Baja California Sur como de Sonora, por parte de las autoridades gubernamentales, la cosa no pasó a mayores, y salvo pues las intensas lluvias que causaron algunos problemas, pues arrojó saldo totalmente blanco. Y por lo que respecta al norte de Sinaloa, bueno, se presentaron algunas lluvias en algunos lugares intensas, pero hasta ahí fue todo el problema. Bueno, pues resulta que, hablando ya de cuestiones políticas, resulta que el Partido Verde fue quien ahora se le fue a la yugular al exalcalde Martín Ahumada Quintero, quien sigue, la verdad, recibiendo mucha, pero mucha candela en contra por la mala administración que realizó al frente de los destinos del Ayuntamiento de Guasave. Y es que el dirigente del Partido Verde Ecologista en Guasave, Pedro Flores, endureció la postura de su partido frente a las investigaciones relacionadas con presuntas irregularidades de la pasada administración municipal encabezada por Martín Ahumada Quintero, y exigió que se esclarezcan los hechos y se finquen responsabilidades a quienes resulten responsables. Durante una entrevista, Flores Carvajal hizo un llamado al ayuntamiento y al órgano interno de control, así como a la sindicatura de procuración, para que las investigaciones arrojen resultados y no queden únicamente en señalamientos. Caiga quien caiga. Así lo dijo el líder del Partido Verde en el municipio de Guasave. Exigimos transparencia y que se finquen responsabilidades a quien resulten responsables. Dijo que los ciudadanos no deben cargar con las consecuencias de posibles actos que hayan afectado las finanzas públicas. Entre los asuntos mencionados y que ya en alguna ocasión hemos señalado, se encuentra el caso de la calle Cuauhtémoc, cuya investigación por presuntas faltas administrativas graves ya avanzó a una nueva etapa. El titular del órgano interno de control informó hace unos días ante el Cabildo que el expediente se encuentra en la fase de sustentación. Sin embargo, el dirigente del Verde dejó claro que una eventual alianza política con Morena, no significa, dijo, guardar silencio ante hechos que consideren irregulares. Sea el partido que sea, nosotros lo vamos a señalar, dijo el dirigente del Partido Verde Ecologista aquí en el municipio de Guasave. O sea que, una vez más, pues Martín Ahumada Quintero ya no siente lo duro, sino lo tupido, por los señalamientos de que sigue siendo objetos, duros señalamientos, por cierto, de que sigue siendo objetos por los malos manejos de su administración. Amigos, es todo para ahora. Buenas noches. Yo los invito para que mañana nos acompañen una vez más aquí a través de estos mismos micrófonos. Muy buenas noches.
1: Bien, esto fue el Colachi Político con el papá de los pollitos, don Juan Pablo Espinosa Rubio, desde Guasave. ¿La raya? Pues ahora sí, vamos a escuchar En la raya desde Culiacán con José Luis López Duarte.
2: Hace más de 2 años, cuando el gobernador Rubén Rocha todavía vivía en Jauja, ese lugar imaginario donde

0: conectaría pueblos, impulsaría la economía y convertiría al Estado en una potencia turística. Incluso fechas de inauguración después cambiaron los plazos, luego volvieron a cambiarse otra vez. El tren avanzaba, sí, pero únicamente en los discursos oficiales. Terminó el sexenio de Andrés Manuel López Obrador y llegó la presidenta Sheinbaum. En Sinaloa, sin embargo, el cuento siguió sobre los mismos rieles. Primero dijeron que el sinaloense estaría listo en abril del 2025. Después lo mandaron para diciembre. Luego desapareció el mapa, como tantas promesas de la llamada Cuarta Transformación. Pero ¿qué cree usted? El 23 de septiembre pasado apareció el general Ricardo Vallejo Suárez con una noticia extraordinaria. El tren ya tendría un avance del 64%, 14 frentes de trabajo, más de 18.200 trabajadores y casi 3.900 máquinas operando día y noche. Caramba, si esas cifras fueran ciertas, en Sinaloa ya debiéramos escuchar el silbato del tren desde Los Mochis hasta Mazatlán. Pero el problema no es únicamente el anuncio. El problema es que el gobierno pretende que la ciudadanía acepte cada nueva versión sin hacer preguntas. Según la propaganda oficial, el sinaloense recorrería 529 kilómetros y conectará puntos estratégicos con pueblos mágicos en Guasave, Mocorito, Culiacán y La Cruz de Lota. Será de doble energía, diésel y eléctrico, y supuestamente quedará terminado en 2029. ¿En 2029? Es decir, después de otro montón de discursos, renders, ceremonias, recorridos virtuales y presentaciones con música épica. Para entonces, quizá el tren ya tenga nombre nuevo, gobernador nuevo y hasta una estación dedicada a las promesas incumplidas. La pregunta inevitable es, ¿este gobierno considera tonta a la ciudadanía? Porque no pa parece haber otra explicación cuando se utiliza la mañanera y Palacio Nacional como la gran bocina para difundir anuncios que nadie puede verificar plenamente. Y si durante el sexenio anterior se documentaron miles de afirmaciones falsas o engañosas, ¿qué cuesta agregar unas cuantas más? Total, el pueblo bueno y sabio también tiene memoria corta, sobre todo cuando las promesas se repiten con imágenes bonitas y palabras como transformación, bienestar y desarrollo regional. Algo parecido ocurrió con el Metrobús Urbano de Culiacán, anunciado por Jesús Estrada Ferreiro en 2018. Se dijo que el dinero federal ya estaba autorizado, que Andrés Manuel lo había prometido y que solo faltaba firmar acuerdos entre el gobierno estatal y municipal. El costo estimado, 3.900 millones de pesos. ¿Y el Metrobús? Bien, gracias. Seguramente esperando al tren para hacer los transbordos. También apareció la promesa de una rueda de la fortuna como la de Londres, instalada a la afluencia de los ríos Tamazula y Umaya, otra maravilla que se quedó dando vueltas, pero únicamente en la imaginación de los funcionarios. Así que ahora los militares nos dicen que el sinaloense va en el 64%. Ojalá sea cierto. Sinaloa necesita infraestructura, turismo y transporte moderno, pero también necesita transparencia, contratos públicos, calendarios verificables y funcionarios que no confundan propaganda con resultados. Porque una cosa es inaugurar una obra y otra muy distinta, inaugurar la promesa de una obra. Y en eso, señoras y señores, la Cuarta Transformación ya tiene una terminal de lujo. Hasta aquí su amigo José Luis López Duarte. Nos vemos el día de mañana.
1: Muy bien, esto es En la Raya con José Luis López Duarte desde Culiacán. Y ahora nos preparamos para escuchar al comandante Abel Corrales con las penales, la otra forma de decir la nota policiaca.
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1: Bien, ya estamos listos para escuchar las penales, comandante. Buenas noches.
4: Buenas noches, licenciado Edgardo Vázquez Mugarro, politólogo. Pues mira, ayer tuvimos la oportunidad de estar compartiendo pues cabina con el nuestro amigo Dani Castro, algo que pues nunca habíamos estado, digo, a cuadro, y pues una experiencia que nos puso algo nerviosos, como siempre, ¿no? Cuando

0: inicias en algún proyecto, alguna etapa de este tipo, resulta que pues aunque estamos acostumbrados a estar frente a unos micrófonos, también la imagen, de repente ahí algunos, se me olvidaba que estaba cuadro y hacía algunos gestos, ¿no? Pero bueno, algo maravilloso, ¿no? Estar al frente de unas cámaras y bueno, gracias a la oportunidad que nos dieron el día de ayer para cubrirlos a ustedes que se encontraban ocupados y pues bueno, a ver cuándo nos vuelve a tocar, ya que nos gustó, dice.
1: Pronto, amigo, pronto. Pronto pues, le va a tocar.
0: Bueno, ojalá. Y pues bueno, politólogo, como siempre, saludando a través de las interesantes de Sinaloa a nuestros amigos allá en Guasave, Gilberto, a nuestros amigos también el Guerini, a la familia Mejía, a nuestros amigos ahí en el sector de lo que es Coretepe de Quiñones, a mis amigos de Juan José Ríos, al ingeniero Cota, Conchita, todos ellos, Omar, que hoy los saludamos, iba contentísimo, como si se hubiera sacado la lotería. Saludos a mi amigo Omar ahí en Juan José Ríos, saludos también a nuestros amigos en Ruiz Cortines, Aarón, saludos a la gente del Plan de Yale, el Benito Juárez, al Gato Sánchez, ahí en Insurgentes, mi compadre Pancho Barraza en el sector centro, mi compadre Marco Leiva, que anda nervioso porque mañana dice que será su último día laboral y que se va a ir de vacaciones, no sé a dónde, pero a ver si nos invita. Saludos para él, saludos también para mi hermano Rafael Corrales y Víctor Beltrán en la Ferrusquilla, David Corrales, pariente, un saludote, el licenciado Jesús Corrales, un abrazo allá en el Infonavit Macapule, y bueno, y nos vamos rapidito con los detalles de la información, politólogo, amigos del auditorio, y como siempre vamos a iniciar allá en nuestra capital, donde mira, por allá en la colonia Los Mezcales, pues dos hombres murieron y otros dos resultaron heridos en un ataque a balazos en una ladrillera ahí en la capital, también por los rumbos de las juntas de Umaya en Culiacán, pues mira, vandalizan y queman un vehículo, te comento que ahí no se reportan personas lesionadas, una mujer y dos menores pues sufrieron crisis nerviosa tras este ataque, también en el rincón del parque en Culiacán, pues mira, localizan una persona sin vida con huellas de violencia dentro de un domicilio, una persona que fue hallada sin vida y obviamente con signos de violencia en este domicilio. Y bueno, ya por acá, un poquito más hacia lo que es el norte de nuestro estado, que pues hemos estado viviendo pues la prevención más que nada, que es muy importante. Algunos consideran que esto de la prevención es lo toman como un juego y no, en realidad es de eso se trata, ¿no? De prevenir a algún hecho cuando hay un fenómeno de esta naturaleza, como lo era este fenómeno que teníamos en lo que es el Pacífico, y que bueno, y que afortunadamente pues no nos trajo lluvias, politólogo, ni tampoco viento, así que todos tranquilos, ya mañana, más bien hoy por la tarde reanudaron las clases en algunas instituciones, y mañana pues con las clases normales para que no se me distraigan los estudiantes. Bueno, ya por los rumbos de Guasave, pues mire, están pidiendo la ayuda de la población, ya que se activó la alerta Amber para localizar a un adolescente de 14 años de edad que responde al nombre de Cristian Martín Alarcón, este joven que fue reportado como desaparecido luego que salió de su domicilio allá en la comunidad de Los Ángeles del Triunfo. Te comento que el joven el pasado domingo de septiembre salió de su domicilio ya a eso de lunes pusieron la denuncia más bien ante la fiscalía y bueno, hoy se lanza esta alerta Amber para tratar de localizar a este joven. Cristian Martín salió de su domicilio ubicado allá en Los Ángeles del Triunfo con mascaseñas particulares, pues mire, es un joven de 1.65 metros, es de complexión delgada, tez morena, cabello de corto de color negro y ojos chicos de color negro. No tiene señas particulares este joven, al momento de la desaparición vestía una playera gris con círculos de color rojo, un shorts azul y sandalias negras. Cualquier informe, pues reportarlos al 911 para tratar de localizar a este joven de 14 años que, de Los Ángeles del Triunfo, allá en Guasave, que no se sabe nada de él. Y mira, pues ya por acá, en lo que es nuestra región, este hecho lamentable donde pues perdió la vida Fernanda Gastelum, esta joven señora que se encontraba con 8 meses de gestación. Pues ya hay líneas de investigación. La fiscal general de Sinaloa, Claudia Zulema Sánchez, informó que este homicidio pues se investiga bajo el protocolo de feminicidio. Los peritajes confirmaron que la joven recibió 5 impactos de bala distribuidos entre el pecho, el brazo y en la cabeza. Hay un material, fotografías, hay videos que se incorporaron ya a la carpeta de investigación para que las autoridades trabajen para esclarecer el motivo de la agresión y la localización del presunto responsable. Estos videos que ya se encuentran circulando a través de las redes sociales y donde se aprecia una persona que llega al local donde se encontraba Fernanda, y bueno, con este lamentable suceso donde pues descarga un arma y posteriormente pues muere tanto Fernanda como el bebé que se encontraba en su vientre. Lamentables estos hechos, definitivamente, politólogo. Y ya para finalizar, por allá por los rumbos de lo que es el sector oriente de nuestra ciudad, allá donde se encuentra un basurero donde hay llantas viejas y se acumula chatarra. Te comento, politólogo, que este baldío que está sobre lo que es el bulevar Bienestar, no es la primera vez que se incendia, ¿no? Este es uno de los tantas veces que se ha incendiado esta área. Por ahí, mira, acudieron elementos de Protección Civil y bomberos. Te comento que los propietarios de este lugar trataron de controlar este incendio cuando se inició, pero debido al viento que estaba corriendo el día de hoy, porque estaba corriendo vientecito, rachitas de viento, productos de este fenómeno, pues resulta que no pudieron controlar esta situación y hasta ahí llegaron pues nuestros amigos del cuerpo de bombero, quienes inmediatamente pues controlaron el fuego mientras el aire dificultaba estas maniobras. También se hicieron presentes mis amigos de Suma, aunque no se reportan personas intoxicadas ni lesionadas en este hecho que se dio por allá en lo que es el bulevar rumbo a lo que es la estación del ferrocarril. Así las cosas, politólogo. Pues bien, estas son las penales de ATM Radio Noticias. Recuerde, lo que usted escuche aquí mañana, lo leerán los periódicos o lo escucharán los carritos que nos despierta todas las mañanas con el clásico. ¡Ándale! Oye, y un saludote a nuestro amigo Alejandro Caro Corona y a Emba Diraguato. Le mandamos un abrazo. Ayer pues nos saludó en su comentario y pues bueno, le mandamos un abrazo y que todo esté bien por allá en Diraguato, que por cierto por allá ha llovido bastante, politólogo, y aquí pues no quiere llover. Ahora que estaba Paul, pues decíamos va a llover, no llegó el agua, afortunadamente no llegó tampoco este fenómeno, y pues bueno, todos contentos. Y saludos a mis amigos de allá de lo que es el centro de nuestro estado, que a ellos sí les ha caído agua en serio, ¿no? Por allá, Culiacán, Mazatlán, Badiraguato y todas las regiones por aquellos lados, ¿no?
1: Pero espero que tengas ya ahí a buen recaudo 1 kilo de tortilla de harina, una bolsa de pan, un cafecito para, porque va a llover en la madrugada, entonces va a amanecer con un frío así húmedo. Digo, pues para que te la pases a todo dar.
0: Ah, bueno, mira, si va a haber un clima pues ya con sabor a otoño, pues vamos a disfrutarlo, ¿no? Vamos a disfrutarlo. Esperemos de que si llueve que no sea mucho.
1: Así es, hombre, no va a llover mucho ya.
0: Ah, pues mira, pues excelente.
1: Hay que disfrutarlo, amigo.
0: Así es, hay que disfrutar de los regalos que nos da la naturaleza.
1: Así es. Muy bien, señor.
0: Pues estamos pendientes, nos escuchamos mañana.
1: Sí, señor, hasta mañana. Esto fue, sí, la otra forma de decir la nota policíaca con el comandante Abel Corrales. Y nos vamos rápidamente a lo amable de este programa. Sí, después de una pausa, vamos al toquecito deportivo. Ya está con nosotros en la cabina Abel Monroy Osuna, el del México, el que sí sabe de deportes, no como otros.
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3: Bien, ya estamos de regreso. ATM Radio Noticias. Hoy 29 de septiembre, día de San Miguel Arcángel. Un saludo muy especial a la comunidad de San Miguel, del Nuevo San Miguel, a todos nuestros amigos que por ahí tenemos, sí, deben de estar celebrando en grande como siempre, como todos los años, y allá a los ciudadanos culichis, a los culiacanenses también, por el aniversario de la ciudad de Culiacán, y que bueno, tienen su santo, y es San Miguel Arcángel. Bien, vamos a escuchar el toquecito deportivo. Ya está con nosotros Abel Monroy Osuna. Buenas noches, Abel. Presentación, perdón.
4: Ya pasó. Bueno. Bueno, buenas noches, politólogo. Buenas noches, Dani Castro, amigos. Pues excelente martes que hayan tenido para todos hasta el momento. Y bueno, por lo que resta, que la pasen de lo mejor. Politólogo, vamos a iniciar el toquecito deportivo este martes con pues ya el arranque de la postemporada de las Grandes Ligas, primeros partidos de la fase de Wild Card, los llamados comodines, y bueno, pues ya tenemos los primeros juegos, estos muy importantes partidos de una serie pactada a ganar 2 de un máximo de 3 partidos, es decir, una serie cortísima, y bueno, pues literalmente los que pegan primero, pues muy complicado, ¿no? Muy complicado que el que pierda, pues, esa presión que genera el perder un juego y ya estar enfrentando eliminación en el segundo. Así es que, bueno, es pelota y, por supuesto, todo puede pasar. Bueno, en los resultados generados el día de hoy, primer partido del día correspondiente a la Liga Nacional, el equipo de los Bravos de Atlanta, los campeones de la división central del viejo circuito, se impusieron 5-3 contra los Phillies de Filadelfia. Y politólogo, pues aquí sucedió algo que de cierta manera sucede con regularidad, sobre todo en la fase de postemporada de las Grandes Ligas, donde peloteros que de repente no figuran para ser las grandes estrellas, de repente surgen, llega pues esa estrella para los juegos importantes de una campaña, y tal es el caso de Austin Riley. Es un pelotero que anduvo arrastrando la cobija toda la campaña, de hecho fue una temporada para el olvido, bateando arribita de la línea Mendoza, por ahí 219, una cantidad muy, muy baja de cuadrangulares, de carreras producidas, y bueno, pues resulta que se convierte en la gran figura del equipo de Atlanta con un cuadrangular de 3 en la octava entrada, le da la vuelta a un marcador con que el equipo de los Bravos se impone 5-3 ante los Phillies de Filadelfia. Por cierto, pues un batazo conectado ante el dominicano Johan Durán. Y esto después de 2 outs, bien dicen que las grandes tragedias se escriben con 2 outs, fue el caso donde pues Filadelfia ya estaba. Es un equipo que clasificó en el último día de temporada, necesitaban ellos ganar para dejar fuera a los Diamondbacks de Arizona, así sucedió, y hoy estaban haciendo pues la gran travesura de ganarle a los Monarcas de la división central de la Liga Nacional. Pero bueno, pues a final de cuentas, ese estacazo de los que menos esperaban, ¿no? O sea, literalmente de donde menos
3: te esperas, salta
4: la liebre, ¿no?
3: Oye, lo que pasa es que como no batearon en toda la temporada, sí. ¿No? El pitcher, ¿no? Y el pitcher que ¿sí? les pitcher, pues les picha confiado.
4: Como que quieren descansar, ¿no? Con esos bateadores. Y sí, la verdad es que le prendió por ahí un lanzamiento ciertamente cómodo. Estábamos viendo la repetición. No nos tocó ver este partido a través de la televisión, pero sí vimos la repetición. Y sí, la verdad, se le quedó ese picheo en el corazón del plato. No decimos... Yo nunca he estado de acuerdo en eso que dicen el pitcher se equivocó. No. Porque es quitarle el mérito al bateador, ¿no?
3: No.
4: Sí, es un picheo que no fue a las esquinas, no fue a la frontera de la zona de strike, y sí fue ciertamente cómodo, pero mérito para Austin Riley, quien hizo el swing correcto para claro. depositar, y además fue contra su banda, ¿no? Bateador derecho, así se la botó por esa estepa derecha, sí. y bueno, pues ahí marcando el rumbo de este partido. Así es que, pues ahí está este gran resultado para el equipo de los Bravos de Atlanta, y esto fue pues en apoyo a una gran apertura que tuvo el super veterano Chris Sale. Él pues había estado teniendo muy buena actividad, aunque a final de cuentas se fue sin decisión. Él tiró 6 entradas, 1/3 de 4 imparables, 3 carreras. Esas 3 carreras son de 2 corredores de herencia que dejó, y bueno, pues al relevo por ahí le conectaron un triple y anotaron, pero él había dejado el partido con solamente 1 carrera en el carreraje, ¿no?, del equipo contrario. Pero bueno, van a su cuenta esas 2 anotaciones, regaló una base y recetó un total de 9 chocolates. Y bueno, pues resulta que entre los datos muy interesantes que surgen a través de la postemporada, pues comentar de que Sale lanzó hasta la 7ª entrada por primera vez en su carrera en postemporada, y bueno, pues limitó, decíamos, a Filadelfia, una poderosa ofensiva, de solamente 1 carrera en las primeras 6 entradas. Así es que pues Atlanta pues quiere tomar desquite, fíjate, politólogo, ya que los Phillies de Filadelfia le habían ganado las últimas 3 series en que se habían enfrentado, así es que era prácticamente el coco, ¿no? Filadelfia de Atlanta, así es que por lo pronto no está ganada la serie, pero sí ya con un paso muy importante para imponerse en esta edición 2026. Bueno, pues esas 3 series previas a este compromiso que había ganado Filadelfia Atlanta fue en las campañas de, fíjate, desde 1993.
3: Fíjate,
4: hace 33 años fue la primera de esas 3 ocasiones, y las otras 2 es reciente, 2022 y 2023. Y aquí tenemos un dato que es muy revelador de lo que adelantamos, politólogo, el pasado fin de semana, sobre lo complicado que resulta para un equipo que pierde el primer partido de una serie pactada a un máximo de 3 duelos. Resulta que en la historia de esta serie de comodín, al mejor de 3, como ya lo habíamos comentado, pues los equipos que toman una ventaja de 1-0 han ganado la serie en 21 de 24 ocasiones. O sea, qué dato tan revelador, ¿no?
3: Contundente.
4: Sí, sin tener esta información, lo adelantamos, lo compartimos, lo complicado que se percibe, ¿no? Perder un primer juego y tener que ganar los otros 2, que es posible, ¿no? Lo han hecho 3 equipos, pero de 24 series. No, porque esta serie es recordar de que es un formato que se implementó desde la campaña 2022, así que no es la gran cantidad, pero sí, las 24 series que se han celebrado, el equipo que gana el primer juego termina ganando el compromiso. Así es que nos abocamos a buscar esta información, y ahí tiene pues ese dato, decíamos, revelador. Significa, politólogo, el 88%, o sea, muy alto, 88%,
3: pues es muy alto. No.
4: Casi, digamos, no es un hecho, pero sí muy, muy complicado para los equipos que pierden ese primer partido. Y bueno, pues esto incluye en esos juegos que gana un equipo, se pone al frente, 17 barridas se han registrado. Es decir, de esas 24 series, en 17 ocasiones el que gana el primero, gana el segundo.
3: Sí. O sea, pero fíjate, o sea, es mucho ya.
4: Sí, mucho. O sea,
3: queda como un registro.
4: No deja de ser estadística, pero
3: también puedes no hacerlo, pues puedes no hacerlo. Pero cuando se te marca con tantas,
4: una tendencia, ¿no?
3: No, es una tendencia.
4: Una tendencia muy importante.
3: Sí, definitivo.
4: Bueno, Segundo juego del día de hoy, bueno, pues el equipo de los Media Blanca de Chicago. Esta sí es una sorpresa, ¿no? El equipo de Chicago, que hay que decir que es uno de los grandes protagonistas en esta campaña, después de muchas, muchas penurias que han pasado en las últimas ediciones. Chicago, los Medias Blancas, el equipo del sur de Chicago, bueno, pues ellos se impusieron en el primer partido a los campeones del oeste de la Liga Americana, Astros de Houston, en la misma ciudad tejana. 6-3 fue el marcador, y con esto, pues tratando de ser una de las grandes sorpresas de estos comodines, Medias Blancas, con un plantel muy bien armado, un equipo parejito, con buena rotación de abridores. Nos gusta mucho este equipo porque no es de las grandes nóminas de esta campaña, pero sí un equipo con buenas contrataciones. Se me escapa ahorita el nombre de este tremendo primera base, que fue un cheque al portador a la ofensiva. Por ahí nuestros amigos seguramente nos van a comentar. Bueno, pues con esta victoria, los Medias Blancas ya se ponen con una muy buena ventaja en este compromiso. Y bueno, pues el partido que acaba de finalizar, los Yankees de Nueva York, bueno, pues iban ganando. Vamos a checar aquí una información que nos hace llegar nuestro buen amigo el Gato Sánchez. Bueno, pues es el último dato que teníamos. Ya se acabó ese Víctor Manuel Sánchez. Los poderosísimos Yankees se imponen 9-0 ante sus acérrimos rivales de la Liga Americana, como son los Medias Rojas de Boston. Así es que, a final de cuentas, Yankees hace pesar la casa en Yankee Stadium, con un estadio. Nos tocó ese partido, pues estarlo disfrutando hasta que tuvimos que trasladarnos aquí a cabina para estar aquí en el toquecito deportivo. Y bueno, pues dejamos el juego todavía con una ventaja no tan amplia, 4-0. Resulta que hubo un ataque, pues ya definitivo, lapidario, en la octava entrada, de 5 anotaciones. Con esto, ese 4-0 se convierte en 9-0, que es, a final de cuentas, el marcador final. Aquí hay que destacar, aparte de esa ofensiva, que la verdad no fueron, bueno, sí, fueron 3 imparables, que no son tantos para 9 carreras. Lo que sí tenemos que destacar es que Yankees se batió, me tocó ver 2 cuadrangulares, no sé si por ahí en ese rally de 5 hubo algún otro, pero habían estado conectando de manera muy oportuna. Aparte de esa ofensiva, hay que destacar la muy buena labor del abridor Cam Schlitler. Resulta que él tiró 6 entradas, 1/3 en blanco.
3: Fíjate
4: nada más, solamente 2 imparables, 1 base y 10 chocolates.
3: No, pues,
4: no, la verdad es que pues así. ¿Cómo? O sea, llegó hasta la 7ª entrada. El último picheo que le vi antes de apagar la tele para estar aquí en cabina era el picheo 111.
3: O sea, ya había pasado de 100.
4: Sí, ya 111 picheos. Y bueno, pues ya no me tocó ver si por ahí le conectaron más imparables. No sé cuántos más enfrentó. Lo que sí es que fue una de esas aperturas que todos los managers sueñan, ¿no? Ojalá. Que un pitcher te cumpla al menos 6 entradas.
3: Imagínate en
4: juego
3: blanco
4: tan crucial. Tienes todo tu bullpen disponible, ¿no? Hombre, para lo que llegara.
3: Para cerrar,
4: sí,
3: para la media, para...
4: Sí,
3: para
4: sí, las, sí. Si te falla uno, un bateador, tienes otro y otro, hombre, y otro, ¿no? Sí, la verdad es que bien, bien por el equipo. Son mis Yankees, ¿eh? Es el equipo que...
3: Así que...
4: Tu equipo... ¿Cuál es? De Grandes Ligas.
3: ¿Mi equipo de Grandes Ligas?
4: Sí.
3: Es Dodger.
4: Dodger de Los Ángeles. Sí, sí, muy bien.
3: Dodger de Los Ángeles y Yankees en el otro lado.
4: Ah, bueno, entonces estamos ahí. Estamos en el mismo canal, en lo que viene siendo la Liga Americana. Nuestro director general, a quien mandamos un saludo, Alfredo Padilla Fierro, él también tiene su equipo en la Liga Nacional. Coincide contigo, son los Dodgers de Los Ángeles. Y en la Liga Americana va con sus Medias Rojas de Boston.
3: De Boston.
4: Si es que ahorita... Ni modo, mi estimado.
3: Se quedó
4: amigo,
3: fuera.
4: Jefazo, sí, así es. Bueno,
3: se quedó fuera.
4: Sí, como dice nuestro director general, hay melindre. Seguramente está disfrutando, ¿no? Estos partidazos, ¿no? Sí, claro que sí. Es de disfrutarse esta gran postemporada que acaba de arrancar precisamente el día de hoy. Y bueno, vamos a más temas de lo que viene siendo esta grande liga. Resulta, politólogo, que en esta postemporada tenemos la presencia de 4 de los nuestros, 4 nacidos en México, que están teniendo actividad. Bueno, van a tener, en el caso de Jonathan Aranda y Manuel Rodríguez, ellos son de los jugadores que pertenecen a la raya de Tampa Bay y que están esperando al ganador de este último compromiso que acabamos de dar a conocer. Quien gane de Yankees y Boston serán los rivales de Tampa. Ahí van a tener enfrente a Jonathan Aranda y a Manuel Rodríguez. También, pues va a, en estos momentos está teniendo, de hecho, ya no precisamente actividad en el centro del diamante, pero sí en el roster de los medias Cachorros de Chicago, quienes están enfrentando en estos momentos a los Padres de San Diego. Es un partido que, por cierto, va en favor del equipo de California, 3-0, y el otro es Isaac Paredes, quien ya vio actividad con el equipo de los Astros de Houston. Por cierto, politólogo, Paredes, el de la H, el nativo de Hermosillo, Sonora, conectó imparable en su primer turno al bat.
3: ¡Órale!
4: Así que ahí respondiéndonos nuestros mexicanos en esta postemporada de las Grandes Ligas. Por otro lado, nuestro Isaac Paredes, pues mucho más nuestro Andrés Muñoz, el plebe de los Mochis. Él finalizó la campaña con el equipo de los Marineros de Seattle en la lista de lesionados. A final de cuentas, su campaña fue de 28 salvamentos, séptimo de la Liga Americana, aunque hay que decir que desperdició 10 oportunidades. Como quiera que sea, es una actuación muy buena para el nativo aquí de nuestra ciudad de Los Mochis, que por cierto pertenece a los Cañeros en la Liga Arco, Liga Mexicana del Pacífico. Y bueno, a propósito del tema de los Marineros de Seattle, en el último día de temporada, el equipo de la central de la Liga Americana le dio las gracias a su manager Dan Wilson. Así es que, pues, ni modo, ¿no? Ya viene pues esa pausa, receso invernal, donde los equipos van a hacer su reestructuración. En el caso de los Marineros, ellos ya decidieron que Dan Wilson ya no continúa. Seguramente tendrán el tiempo suficiente para el nuevo timonel que van a tener a partir de la campaña 2027. Y bueno, aquí cabe el comentario, politólogo, que yo siempre estoy muy de acuerdo, reconozco mucho esos procesos largos, esa planificación donde se lleva pues a un equipo en diferentes circunstancias, de acuerdo al potencial, sobre todo económico, ¿no? Llámese fútbol, básquetbol, béisbol, cualquier deporte, hay planificaciones atados a un presupuesto. Y en este caso quiero comentar de que esta salida de Dan Wilson se da después de varios años y son de esas formas de trabajar donde si tienes una mala temporada, bueno, pues no es parte de un proceso, de una planeación, donde incluso hay organizaciones que sacrifican campañas trabajando sus granjas, es decir, sus sucursales, en el fogueo de esos muchos peloteros para crear una camada que llegue a temporadas ganadoras. Es una práctica muy común en las Grandes Ligas. Creo que por ahí va el tema de los Marineros de Seattle. Por supuesto, esos jugadores jóvenes que de repente se trabajan para llegar en una camada de, no sé, una cantidad, un porcentaje alto, con adiciones importantes, es donde los clubes sin mucho potencial económico, pues abren la cartera, le invierten para apostar ya y por una campaña ganadora donde pues la recuperación vendrá con un equipo ganador, claro. Pues las entradas, la venta de souvenir y todo lo que genera el mercado de las Grandes Ligas. Así es que esto es un comentario que siempre hemos visto durante, no años, no, décadas, y es el tema que siempre resulta muy importante. Es muy diferente a cómo se trabaja, así como todos los deportes tienen esa forma de pues de conducirse en las Grandes Ligas, en la NFL, en la NHL, NBA, pues nuestro deporte es la otra cara de la moneda. Aquí tenemos la mecha muy corta, ¿no? Tenemos memoria muy, muy corta. Aquí un manager es campeón en, por ejemplo, Liga Mexicana del Pacífico. Tienes un mal arranque los primeros 8 o 10 partidos. Se les olvida que les diste un campeonato y ya te
3: lo
4: corren.
3: ¿No? Sí. ¿Lo corres?
4: Así.
3: ¿Qué es lo que practican aquí? Pues
4: sí.
3: Pero no. O sea, a lo mejor porque la campaña es corta. Pero ¿y quién te dice que después de 10 partidos, de 5 partidos, pueda reaccionar?
4: Es que ha pasado mucho. No es el caso de todos los clubes. Sí, la mayoría, y en todo el deporte mexicano, pero se han dado casos donde le tienen esa confianza, sí, pues. Mantienen su manager y resulta que ese manager, y fíjate, me voy a ir al tema del fútbol. Ahorita es prácticamente un dios en Guadalajara, Gabriel Milito, este argentino técnico de las Chivas, donde él tuvo su proceso, que Chivas, me tocó ir de hecho a un partido hace dos torneos allá al Akron, mi nieto Gael me está viendo ahorita en este momento, nos fuimos a ver nuestra Chiva Rayada del Guadalajara, era el momento malo de Milito, donde la gente incluso, bueno, pues siempre históricamente un equipo ganador, la directiva le tuvo esa paciencia y ahorita ahí tenemos los resultados, un equipo contendiente.
3: Tienes que darle
4: confianza. Apechugar, sí, claro. Sí.
3: O sea, nomás la quieres para puro ganar.
4: Sí, no, pues es deporte y aquí se gana y se pierde y bueno, pues hay situaciones donde incluso jugando bien y sobre todo un deporte como el fútbol que es muy circunstancial, suelen darse situaciones donde no te sonríe la diosa victoria y bueno, ni modo, son rachas buenas, rachas malas y resaltar el caso de Gabriel Milito, bueno, pues qué bueno que la directiva le tuvo pues esa paciencia y ahí están los resultados, es un equipo contendiente, es un equipo que él, creo yo, no, es opinión personal, pero es lo que mucha gente dice, es el que mejor juega, mejor toca la pelota, independientemente de los resultados, y eso es producto precisamente de esa paciencia que se deben de tener. ¿Y cuánto ha pasado, politólogo, también, de que por no tener esa paciencia, por no soportar también, porque la afición juega en el tema de la toma de decisiones de la directiva, te presionan para que ya lo corras, tú haces caso, lo corres? ¿Cuántas veces ha pasado que manager en el béisbol, técnicos en el fútbol y en cualquier otro deporte, despides a tu manager y ese manager es contratado por otro equipo y lo lleva
3: al
4: campeonato? Eso mucho,
3: eso es una experiencia.
4: Mucho nos ha pasado, ¿no? En nuestro deporte. Y bueno, vamos a dejar ese tema para abordar ahora Liga Mexicana del Pacífico, porque, ay, como dicen por ahí, huele, apesta Liga Mexicana, próxima campaña, y comentar de que ya los equipos están ya redondeándose, ¿no? La mayoría de sus estelares, tanto mexicanos como extranjeros, están ya llegando a sus diferentes campamentos y también se están dando contrataciones, como es el caso de los Algodoneros de Guasave, quienes este jugador debe de ser un tiro en Liga Mexicana del Pacífico. Es un pitcher derecho nativo de San Diego, California. Ahí te va el nombre, politólogo. Se llama Kevin y se apellida Abel o Abel. Fíjate, ¿no? Kevin Abel.
3: ¿Kevin Abel?
4: Sí.
3: ¿Y es apellido Abel?
4: Es apellido Abel, sí.
3: Órale.
4: Bueno, es Kevin y Abel. Se supone que...
3: Pues sí, a menos de que sean dos nombres, ¿no? Y así se quiere hacer llamar.
4: Que no se usa en Estados Unidos.
3: Pues no.
4: Entonces, sí. Pero... lo están mencionando como el apellido, raro, ¿no? Nunca nos había tocado, pero te digo, va a ser un gallo. Se llama Abel, pues, así que ¿qué le podemos hacer? Buscar. Bueno, el tema aquí es que él se convirtió en el nuevo abridor del equipo de los Algodoneros de Guasave. Este verano 2026 jugó la mayormente en AA, pero terminó en AAA, donde tuvo una muy buena actuación. Poca actuación, hay que decirlo, pero sí le fue muy bien. Es la antesala de las grandes ligas. Tuvo récord de 0 ganados, 0 perdidos, una muy buena efectividad de 2.00 en un trabajo combinado en sus 6 apariciones de 18 entradas en las últimas 3 temporadas. Aquí viene un dato muy interesante. En las ligas menores ha rebasado los 100 o más chocolates.
3: Wow.
4: O sea, es ponchador.
3: Pues ya.
4: Sí, sí. Es un lanzador ponchador y bueno, pues eso siempre será importante. Y bueno, pues esta es una de las últimas contrataciones porque hace algunos días el equipo Albiazul pues había anunciado al pitcher zurdo Nick Swack como su próximo taponero en esta campaña 2026. Tuvo récord de 3 victorias, 3 derrotas en 42 apariciones en la principal sucursal de su organización. Él pertenece a los Gigantes de San Francisco y este año pasó de ser abridor al bullpen, es decir, viene pues con esa ya trabajo, esa transición, ¿no?
3: Sí.
4: Trabajar, preparación, el tema mental, ser abridor, ser relevo, aunque sea pitcher, muchos no lo entienden, son roles diferentes.
3: Son roles diferentes.
4: Y se trabaja diferente. Entonces él fue anunciado, se llama Nick Swag, será el próximo taponero del equipo de los Algodoneros de Guasave. Y bueno, pues una muy buena noticia para la organización de los Charros de Jalisco y para toda la Liga Mexicana del Pacífico, porque el equipo tapatío anunció que los Grandes Ligas, Alejandro Osuna, de aquí, de
3: ¿de Cherrios?
4: Sí, no, es de aquí de Mochis, él sí es mochitense.
3: Es mochitense.
4: Alex Osuna y Jared Serna regresarán al equipo en la segunda segunda vuelta de esta campaña. Es decir, sí, un agasajo, ¿no?
3: O sea, tener, se refuerzan.
4: Sí, con vuelta. Dos Grandes Ligas. No son que la tacita de café, no. Son jugadores que ya han tenido desde la campaña pasada sus muchos llamados a las Grandes Ligas. Ya son jugadores más que regulares. Entonces, sí será la verdad. Pues le viene inyectando
3: esa calidad. Pues sí, es buena estrategia eso. ¿Eh? Es buena estrategia traerlos en la segunda vuelta.
4: Sí, no, pues es que sí, claro.
3: Es buena estrategia.
4: Y tiene que ser así por el necesario descanso, ¿no? De una campaña tan larga de las Grandes Ligas.
3: No, pues es cuando ya vienen y descansaditos.
4: Descansaditos y viene la parte más importante, ¿no? De lo que es el calendario es regular, lo que es la segunda vuelta. Así es que bienvenidos.
3: Por eso te digo, es buena estrategia.
4: Sí, buena estrategia. Sí. Fíjate, Alex Osuna, aquí en cabina lo bautizamos, no como el Chufito, porque hay un Chufito, ¿no? Roberto Osuna, que está allá en la Liga de Japón. El Chufo, pues es el papá. A este le pusimos el Chufitito. Sí, porque ya hay un Chufito, ¿no? Entonces, es Alex Osuna. Y bueno, pues aquí tenemos a este muy buen jardinero. Tremendo guante. Le hace falta un poquito más de consistencia a la ofensiva. Pero, pues, se tiene esa calidad de Grandes Ligas. Bueno, tenemos mucha información, pero pues el tiempo se nos acabó ya.
3: Sí.
4: Así muy es bien. Que
3: toquecito, sí, como dice el patrón, que me lo hiciste jonrón.
4: Sí, bueno, hay mucho tema, pero bueno, lo continuamos el día de mañana.
3: Muchas gracias, Abel. Y esto fue el toquecito deportivo con el que sí sabe de deportes, no como otros. Bien, nos vamos al... ¿al dicharachero? Nos vamos con la caricatura musical de ATM Radio Noticias.
5: Y raza, yo soy el dicharachero. Bueno, sigue mandando petróleo regalado nuestro a Cuba, a la presidenta.

0: presidenta. Solamente una cubeta, solamente una cubeta. ¿O no es cierto? Regala lo que no es de ella, es de nosotros. Bueno, dicen, ordinario, seducho. Digo, he dicho.
1: Muy bien, esto fue el dicharachero, la caricatura musical de ATM Radio Noticias. Y nos vamos rápidamente para escuchar a Armando Zamora Canizales desde Mazatlán con su palabra de Sinaloa.
2: Muy buenas noches, les saluda Armando Zamora Canizales desde Mazatlán, a quienes amablemente nos escuchan a través del 88.5 FM Los Mochis y 94.5 FM de Guasave, por Facebook, lainteresante.com. Saludos amigo Manuel Horacio Padilla, arrancamos con la columna Palabra de Sinaloa, ya saben qué hacer. Confucio dejó una máxima que hoy acorrala a los partidos de oposición en Sinaloa. Si ya sabes lo que tienes que hacer y no lo haces, estás peor que antes. PAN, PRI, Movimiento Ciudadano y Paz ya saben lo que tienen que hacer. Saben que separados difícilmente podrán construir una alternativa competitiva en 2027. Saben que la ciudadanía está cansada de la violencia, el deterioro económico, el abandono del campo y la pesca y la falta de resultados. Saben también que una alianza negociada entre cuatro paredes y reducida al reparto de candidaturas provocaría rechazo. Ya conocen el diagnóstico, ya conocen los riesgos, ya conocen la ruta. Entonces, ¿qué están esperando? La Gran Alianza Ciudadana por Sinaloa ha puesto sobre la mesa la reconstrucción del Estado, la reactivación económica, la seguridad y la justicia. Por su parte, Sinaloa Decide ha propuesto cómo articular un frente amplio, partidos de oposición, sociedad civil, sectores productivos y ciudadanos alrededor de una agenda mínima común. No proponemos una fotografía de dirigentes tomados de la mano. Proponemos un acuerdo político y ciudadano capaz de competir, ganar y gobernar. Por eso proponemos convocar de inmediato a un primer encuentro por Sinaloa, una mesa, cuatro fuerzas políticas, una representación auténtica de la sociedad civil y una sola prioridad, Sinaloa, sin candidaturas predeterminadas, sin reparto anticipado de posiciones, sin condiciones ocultas. Primero la agenda, después las reglas. Finalmente, mediante procedimientos transparentes, deberán elegirse quienes representen esa alternativa. Los dirigentes opositores tienen derecho a decir que no quieren participar. Lo que no pueden hacer es asegurar que buscan un cambio mientras evitan construirlo. La convocatoria está hecha, la agenda está planteada, la ruta está trazada, la ciudadanía está observando. Ahora les corresponde responder, porque si ya saben qué deben hacer y no lo hacen, no solamente estarán peor que antes, estarán entregando anticipadamente el 2027. Aquí en Mazatlán, auxilian a dos personas varadas en dos autos y realizan 7 cierres viales ante las fuertes lluvias de hoy en la mañana. Se mantiene cierre de playas ante fuerte oleaje, reportan afectaciones en hoteles y restaurantes. Lluvias provocan estragos en zona hotelera frente a Conapesca. Sindicato mantiene protesta por desabasto y rezago de cirugías en hospital municipal. La manifestación se mantiene afuera del ayuntamiento y no se retirará hasta que sean atendidos. Cabildo aprueba reasignación de 10 millones de pesos para medicamentos. Sinaloa Libre insiste en que nos sigamos organizando para estar en condiciones de arrebatarles el poder a esos ineptos y corruptos. Nos escuchamos mañana, pero recuerden, el 2027 nos llama.
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3: Bien, ya estamos de regreso. Sí, y nos vamos rápidamente para escuchar a nuestro corresponsal en el Aguaje, Badiraguato, Alejandro Caro Corona. Y con esto me despido. Sí, ATM Radio Noticias del 29 de septiembre del 2026, en los micrófonos y en los controles de La Interesante, de Los Mochis, Dani Castro, un servidor, Edgardo Vázquez Mungarro, se despide de usted, sí, y le dice hasta mañana. Sí, gracias, gracias por escucharnos.
4: Muy buenas noches, amigo Edgardo Vázquez Mungarro. Qué gusto reencontrarlo por este medio. Hoy, martes 29 de septiembre de 2026, ¡viva México! ¡Viva México, compatriotas! Fíjense que hoy día es San Miguel, en Guajave cumple años el amigo Feliciano Chanito Valle Sandoval, cumple 50 años, subió al quinto piso, y Armando, el Core Leizu, hoy también cumple 60 años, subió al sexto piso en Guajave. Fíjense que hoy es San Miguel, y hoy la ciudad capital, Culiacán, está cumpliendo 495 años de su fundación por el jesuita Nuño de Guzmán, aquel domingo 29 de septiembre de 1531, descubre pues la ciudad capital Culiacán. Y muchas felicidades al millón y medio de habitantes que tiene la capital sinaloense, Culiacán. Felicidades. Y aparte de eso, saludo ahí en los controles a mi amigo Daniel Castro, a mi amigo Jorge Ochoa, el contador, al licenciado Mario Mendoza, que le gusta mucho mi participación, igual que al chino Yan, ahí los Mochis, y al compadre Cacho Valdés, al doctor también, que ahí nos honra con su audiencia, y que yo me bendiga al doctor Rosas, que yo me bendiga a todas las mujeres y al hombre que lo cuide, a toda la auditoria de la Qué Buena, el Fuerte de Monteclaro, y de las Interesantes de Guasave y de los Mochis Sinaloa. Y fíjense que estamos viendo que suspendieron clases ayer lunes 28 y hoy martes 29 de septiembre, lo que es Choice, El Fuerte, Mochis, y aparte de eso, allá también suspendieron en en Guasave, bueno, José Ríos, y hoy por la tarde en todo el estado. Y créanme que no ha llovido, no sé, tengo datos que en Mochis no ha llovido, en El Fuerte, una llovida así ayer y hoy. Aquí en otros sí ha llovido bastante en Badiraguato. Llovió mucho ayer, hoy en la tarde, sacó agua del río, el arroyo, y eso sí es importante. Entonces andan alarmando a la población. La verdad que el director de Protección Civil de Sinaloa, el doctor Aurelio Roy Navarrete Cuevas, y luego la Secretaría Pública suspendiendo clases, y aparte, pues, no, pues, ya ve que el huracán Polo salió hoy por la mañana allá por la ciudad de Guaymas, Sonora, con rumbo a Hermosillo, allá a Chihuahua, y fíjense, yo recuerdo que hace 15 días empezó este huracán que estaba pues pronosticado que iba a llegar, y ahora ya se formó el que sigue, que se llama Rachel. Ya viene costeando por Guerrero y Michoacán. Y algunos medios de comunicación amarillistas en Sinaloa, por darle el nombre a alguno de ellos, Adela Luque de Guasave, de Altavoz, Alma Aguirre, de Línea Directa en Culiacán, Ana Karen Rubio, de los noticieristas en Guasave, Luz Noticias en Culiacán, y luego estas gentes alarmando a la población, que ahí viene el huracán Polo, categoría 5, que va a destruir el estado de Sinaloa, y va a entrar el domingo por la tarde o por la noche, o el lunes por la madrugada. Y pues cuídense, gentes, decían estas comunicólogas. Y yo recuerdo que, bueno, yo estaba todavía joven, fue cuando estaba yo en la carrera, el jueves 14 de septiembre de 1995, cuando el huracán Ismael azotó en el puerto de Mazatlán, y ahí el director de Protección Civil no anunció, y pues se ahogaron 75 pescadores en el mar, porque no le avisaron que metieran sus barcos a puerto que vinieran, y también murieron 6 personas ahí, me acuerdo, en el Ota, allá por el rumbo de Mazatlán, Cuinapa y Rosario, pues no le avisaron.

0: gente que anda alterando a la gente como Alma Aguirre, yo les decía Adela Luque, Ana Karen Rubio, lo de Luz Noticias y Aurelio Roy Navarrete Campos, andan asustando a la población y hay más de 2000 con problemas cardíacos, que se les subió la presión a viejitas y viejitos, incluso hasta jóvenes y niños, asustados por esta gente que alarmaba a la población. Y ahí viene, está como aquí en Guanajuato, un niño gritó, ¡ay, me salió león! El pueblo se unía con machetes, con palos, barras y palas y subían, no ponía mentiras. Y a los 3 días, ¡ahí viene el león al cerro! ¡Vengan, vengan! Y ahí va a tener la población. Y tercera vez, ¡ahí viene el león! Y la cuarta vez, ¡y ahí viene el león! Y juntaba a todo el pueblo. La quinta vez, que ya la gente se queda en mentiras, ¡vengan, salió león! Pues nadie fue a auxiliarlo. Y ahí sí salió el león y se lo comió. Ahí terminó. Mandamos los micrófonos del muy llovido barato hasta Los Mochis, Sinaloa. Adelante, amigo Edgardo Vázquez Mungarro. Buenas noches, ¡viva México, potentes! ¡Viva México!
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0: Coloso, la tía Films y somos Music VIP, viejo.
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1: Ya. Parece que me están esperando. Es cierto. ¿Ya estamos listos? ¿Eh? ¿Qué cosa? Ya, está corriendo. Súbele, dame más volumen. Que se sienta el ritmo.

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1: 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Y arriba Texas y el Distrito Federal.

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1: Y continuamos, compadre, porque lo siga bailando machín, compadre. 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
2: Esta canción nos la pidieron mucho. Es una canción que compuso mi buen amigo Isidro Espinosa Paz. Gracias, viejo. Así suena Grupo Firme. ¡Jálense, muchachos!

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2: Con todos ustedes, Jos Favela.
3: Muchas gracias, Natalia, por esta invitación.

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1: Andamos mejor, viejón, de las composiciones. Solazo para compa Pablo y compa Privadas. Ahí le va.

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0: Las 6 de la mañana con 46 minutos.
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2: Por las 7 de la mañana con un minuto.
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0: Buenos días, muy, muy buenos días. Un placer saludarles en este miércoles, ya miércoles 30 de septiembre. Estamos despidiendo el noveno mes del año y como cada mañana, un placer saludarles desde este interesante espacio donde justamente estamos y estaremos en conexión con usted y la información a través de las frecuencias radiales del grupo AP Radio, la interesante de Guasave, en el 94.5 de frecuencia modulada, la interesante de Los Mochis, en el 88.5 de FM, la primera del cuadrante en el fuerte, a través de la Qué Buena del Fuerte, en el 98.5 también de frecuencia modulada, así como a través de la 103.9 de la Villa de Ahome, que te toca de todo. Por supuesto, también a través de nuestras plataformas, las páginas oficiales de Conexión Noticias, LM Noticias, la interesante FM, la Qué Buena 98.5 El Fuerte, Radio en Línea en la interesante y conexionnoticias.com, así como también los invitamos a que descargue la app del grupo AP Radio para que nos acompañe donde usted se encuentre. Son las 7:07 de la mañana con 7 minutos y como cada mañana poniendo a su disposición nuestro teléfono en cabina para cualquier denuncia, queja, comentario, observación y por qué no, felicitaciones. También se valen al 6688-181885, que también es nuestra línea WhatsApp. Si usted prefiere hacer conexión con nosotros a través de un mensaje de texto o de voz, repito, 6688-181885. Si usted prefiere nuestro WhatsApp personal, 6682-474464, o bien, si usted sigue nuestras transmisiones a través de las páginas oficiales de Conexión Noticias, LM Noticias, la interesante FM, la Qué Buena 98.5 El Fuerte, ahí puede plasmar sus comentarios y por supuesto mucho, mucho le agradecemos, comparta nuestras transmisiones. Comentarles que el Santoral Católico de hoy celebra a Jerónimo, presbítero que acercó las Sagradas Escrituras a los fieles. Este miércoles 30 de septiembre, santoral también de Amado de Nusco, Antonino de Piacenza, Eusebia de Marsella, Gregorio el Iluminador, Honorio de Canterbury, Ismidón de Die, Simón de Crespi y Sofía. Así que a todos los amados Antoninos, Eusebias, Gregorios, Honorios, Ismidones, Simones, Sofías, Jerónimos, a Carlos Jerónimo Bojorques, nuestras felicitaciones. Y por supuesto, también permítame saludar y felicitar, ¿no?, a los cumpleañeros de este miércoles 30 de septiembre. Por supuesto, vamos felicitando a la cumpleañera de hoy, a la pequeña Delia Sofía Solano Santos, 4 añitos hoy cumpliendo, muchísimas, muchísimas felicidades. Ángel de Jesús Luque Ferrer, también allá en Higuera de Zaragoza, de cumpleaños, muchas, muchas felicidades. También Miguel Ángel Cristerna Lizárraga, hoy de cumpleaños. Eulogio Solís, nuestra compañera periodista Rocío Ibarra, allá en la capital del estado, muchas felicidades. Oscar Octavio Mata Portugal, José Ramón Hernández Villegas, Manuel López, Irma Elena Ovalles Coronel, Héctor Moreno Cota en Sinaloa municipio también, muchísimas felicidades. Y por supuesto, felicidades también a quien esté celebrando alguna fecha en especial en este miércoles 30 de septiembre, que se conmemora el Día Internacional de la Traducción, Día Internacional de la Concienciación sobre la Distrofia Muscular de Cintura, Día Internacional del Podcast, Día Internacional del Derecho a la Blasfemia y Día Mundial de la Leche Escolar. Felicidades. Pero bueno, entramos con la información, no sin antes, por supuesto, saludar a quienes ya están en conexión esta mañana. Saludos, como siempre, al maestro Alonso Cota acompañándonos. Muchas gracias. Gracias al doctor Antonio González Seferino González Alvarado en el 5 de mayo, también ya en conexión, muchas gracias. Ismael Aguirre, estimado vaquero, buenos días. Abrazos bien gordos. César René Gálvez Fierro, gracias por estar en conexión. Jorge Vázquez, Juan Vázquez González, también muchas gracias. Doctora Norma Becky Sepúlveda, también gracias, como siempre, acompañándonos. También, por supuesto, saludando allá en el fuerte, José Juan Ayala Gagiola, doña Julia Gagiola, ya con su cafecito, doña Julia, quedó el pan porque no llegó Polo, pero bueno, sí llegó lluvia. Muchas gracias, saludos, gracias por acompañarnos, por supuesto a la regidora del Cabildo de Ahome, María Esther Robles Soto, siempre, siempre en conexión, muchísimas gracias. Y bueno, entramos con la información y como cada mañana lo hacemos justamente con el pronóstico del tiempo, con la información que nos proporciona el Servicio Meteorológico Nacional y el Instituto Estatal de Protección Civil sobre las condiciones climáticas que habrán de prevalecer este día en la entidad. En este sentido, comentarles que esta mañana pues amanece nublado en el estado, sin actividad eléctrica. No obstante, el radar indica chubascos acompañados con lluvias moderadas en el municipio de Ahome, que podrían extenderse en las próximas horas a municipios de Juan José Ríos, El Fuerte, Guasave, y en el sur, allá en Mazatlán y Escuinapa. Durante el día se prevé cielo medio nublado a nublado, con temperaturas máximas de 30 a 35 grados centígrados, rachas de viento de 30 a 50 kilómetros por hora y oleaje de 2 a 3 metros de altura. A su vez, la probabilidad de lluvias se mantendrá alta, lluvias muy fuertes, las que se esperan para este miércoles en Concordia, lluvias fuertes en San Ignacio, Mazatlán, Rosario y Escuinapa, y lluvias moderadas de hasta 25 milímetros en Ahome, Juan José Ríos, El Fuerte, Choice, Guasave, Sinaloa Municipio, Salvador Alvarado, Mocorito, Badiraguato, Angostura, Nabolato, Culiacán, El Dorado, Elota y Cosala. Así el pronóstico del tiempo para este miércoles acá en Sinaloa. Y Polo, bueno, pues Polo ya se degradó totalmente, ya el propio Servicio Meteorológico Nacional emitió el último comunicado de este que se convirtiera en huracán categoría 5 y finalmente degradara a una baja remanente luego de tocar tierra en Baja California. El último reporte ya de Polo se emitió justamente a las 8 de la noche de ayer martes. Los remanentes de Polo se ubicaban a 15 kilómetros al noroeste de Nuevas Casas Grandes, Chihuahua, con vientos de 55 kilómetros por hora y rachas de 75 kilómetros por hora, debilitándose a una baja presión remanente, lo que quedó de Polo luego de tocar tierra, ¿no?, en Baja California y posteriormente en Sonora, a la altura de Guaymas, e internarse allá en Chihuahua. Pero el que se mantiene presente todavía es Rachel, que continúa como huracán categoría 1. El huracán Rachel se ubica en estos momentos a 350 kilómetros al suroeste de Cabo Corrientes, Jalisco. Presenta vientos máximos de 140 kilómetros por hora con rachas de 170 kilómetros por hora. Se prevé que en las próximas 24 horas alcance la categoría 2 o 3 de este huracán Rachel, que está agarrando fuerza. Se mantiene pues una zona de vigilancia, una zona de prevención por efectos de vientos de tormenta tropical desde Punta San Telmo, Michoacán, hasta Playa Pérula en Jalisco, así como zonas de vigilancia por efectos de vientos de tormenta tropical desde Playa Pérula, Jalisco, hasta Cabo Corriente, también en Jalisco. El huracán Rachel, categoría 1 en estos momentos, que podría pues intensificarse, tomar fuerza y en las próximas horas convertirse en huracán categoría 3 o 4. Es el pronóstico de Rachel, que continúa justamente presente en el Océano Pacífico y podría tener efectos, por supuesto, acá en Sinaloa. Por eso hay que mantenerse muy, muy alertas. Si bien Rachel Bolo ya se fue, pues ahí está Rachel. Y aparte, mire, hay un pronóstico del propio Servicio Meteorológico Nacional y el Instituto Estatal de Protección Civil. Continuarán las lluvias durante lo que queda de esta semana acá en Sinaloa. Las lluvias seguirán presentes, de acuerdo a lo que señala el Instituto Estatal de Protección Civil. Lluvias desde moderadas, ligeras acá en Nahome, hasta lluvias muy fuertes e intensas, sobre todo en la zona centro y sur de la entidad. Continuarán pues las lluvias, continuarán las afectaciones en la región, que sobre todo, aunque Polo no se hizo presente de manera directa en Sinaloa, pues sí, ya ve, durante el lunes y martes se suspendieron las clases en todos los niveles, en toda la entidad. Pues ya hoy ya se reanudan actividades escolares en todo Sinaloa, en todos los niveles, tanto de educación pública como privada. Pero bueno, continúa esta alerta de lluvias. Y bueno, las afectaciones que dejó Polo y este mar de fondo, ¿no? Y estas intensas marejadas que afectaron toda la zona costera, desde Guaymas hasta el sur de Sinaloa, la zona dorada de Mazatlán, completamente inundada, y lo mismo pues se sufrió en los campos pesqueros de acá, de todo Sinaloa, principalmente en Abolato, Altata, las zonas costeras de Guasave, Juan José Ríos, acá también en el municipio de Ahome, esta situación que se vivió, ¿no? Con la subida del mar, afectando pues a todas estas comunidades que están justamente en la zona pesquera. El incremento del nivel del mar y el fuerte oleaje asociados al huracán Polo llevaron a familias de comunidades pesqueras de Ahome a trasladarse a domicilios de familiares ubicados tierra adentro. Y en algunos lugares pues tuvo que habilitar algunos albergues también para estas familias que vieron sus hogares inundados, sobre todo acá en la costa. El alcalde de Ahome, Antonio Menéndez de Llano Bermúdez, señaló que el agua volvió a subir desde el helecho. Acá en el Carrizo, el Colorado, las Lajitas, las Salinas, la zona de Topolobampo, sobre todo acá en el barrio del Setmar, entre otros puntos, por lo que se mantenía pues una vigilancia sobre este comportamiento.
1: Vuelve a subir el nivel el hecho en el Colorado, en las Lajitas, en las Salinas, en el Setmar, en muchas otras comunidades en donde el nivel del agua, igual que ayer, volvió a subir en espera de cómo se comporta y por cuánto tiempo.
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0: Bueno, el propio Antonio Menéndez de Llano confirmó que hasta ese momento pues, no se habían registrado ingresos, tampoco precisó cuántas familias habían trasladado con sus parientes.
1: Han sido trasladados a domicilios de familiares que se encuentran aguas adentro, es decir, tierra adentro, donde el agua no es un riesgo. A pesar de que se les ha ofrecido trasladar a un albergue, hasta ahorita han llegado con familiares.
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0: El alcalde de Ahome también indicó que continúan pues durante todo el día y madrugada de hoy los recorridos en las comunidades costeras para atender a la población y realizar traslados a albergues si así era requerido.
1: Hemos tenido los rondines en las comunidades costeras para garantizar que de así requerirlo, ser trasladados a un albergue, estamos listos.
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0: Yo digo, muchas familias de las zonas bajas, en las zonas costeras, en las comunidades de los campos pesqueros, tuvieron que abandonar sus hogares, irse a buscar un refugio más seguro con familiares o en la otra comunidad. Y bueno, la situación hizo crisis en el campo pesquero El Colorado, donde sí fue necesario sacar a varias familias de sus hogares y trasladarlas al albergue que se instaló en el edificio de la escuela secundaria Antonio Toledo Corro, ahí en el campo pesquero El Colorado. 55 personas las que tuvieron que ser trasladadas a este refugio allá en esta comunidad, en este campo pesquero El Colorado, perteneciente a la sindicatura de Ahome. Los detalles con nuestra compañera Nereida Insunza. Nereida, te saludo, muy buenos días.
3: Muy buenos días, Gabriel, para ti y para el auditorio de Conexión. Efectivamente, un total de 55 personas del campo pesquero El Colorado fueron trasladadas al refugio temporal habilitado en la Escuela Secundaria Antonio Toledo Corro de esa misma comunidad debido al incremento del nivel del mar provocado por el huracán Polo durante su paso por el Pacífico mexicano. El coordinador municipal de Protección Civil, Mario Cosme Gallardo, explicó que el agua alcanzó viviendas ubicadas a la orilla del mar y muy cerca del manglar, lo que representaba un riesgo para sus habitantes.
4: Sí, 55. Son los únicos que están atendidos en el refugio temporal. El problema es de que la marea subió y las casas que se encuentran a la orilla del mar, pues están prácticamente muy, muy pegadas entre el manglar, y eso es un área de riesgo, producto de que las personas se asentaron en un lugar donde no debían.
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3: Cosme Gallardo indicó que la ubicación de estas viviendas, Gabriel, dificulta la salida del agua que ingresa por efectos de la marea. Atribuyó esta situación al asentamiento de personas en una zona que consideró inadecuada para habitar.
4: El problema es que el efecto de marea ha llegado a las viviendas.
5: Okay.
4: Y al llegar a las viviendas, prácticamente se pone de manifiesto y no se puede desfogar el agua que está subiendo por efecto de marea.
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3: Y respecto al pronóstico de lluvias para OME, Gabriel, el funcionario señaló que continúan y se esperan precipitaciones entre los 5 y los 25 milímetros. Es el reporte.
0: Bueno, la situación sobre todo, no más que la lluvia, la situación esta de incremento de mareas acá en los campos pesqueros, en la costa, y que está afectando a todos los campos pesqueros, ¿no? A todas las comunidades que están a orillas del mar con estas severas inundaciones.
3: Sí, Gabriel, los efectos de este huracán Polo que siempre nos mantuvo en esa incertidumbre, ¿no? Sí se miró principalmente en las afectaciones en el mar, como desde toda la costa de Sinaloa, lo mirábamos algunos videos de Mazatlán, como el agua ya rebasaba el límite del malecón y caía hasta la calle, lo vimos en Altata, lo vimos en algunas de las costas de aquí de Sinaloa, como la fuerza de este huracán, pues sí, estaba moviendo las mareas, que principalmente aquí en el Colorado, en el Setmar, en los campos pesqueros de aquí del municipio de Ahome, pues bueno, las afectaciones fueron evidentes y por ello se instaló este albergue precisamente ahí en el Colorado, donde hubo más afectaciones que en otros.
0: Sí, pues y esperar, ¿no? ¿Cuánto tiempo irá a durar esta situación afectando toda la zona costera de Sinaloa? Estaremos, por supuesto, muy pendientes. Muchas gracias, Nereida.
3: Seguimos en conexión, Gabriel.
0: Seguimos en conexión. Y mire, el último reporte del Sistema para el Desarrollo Integral de la Familia aquí en Ahome habla de 75 personas las que tuvieron que ser trasladadas a este albergue, en esta escuela secundaria de acá del campo pesquero del Colorado. 75 personas pertenecientes a 26 familias, entre hombres, mujeres, niñas, niños y adolescentes. Personas que recibieron anoche pues comida, cena, además de ropa, servicios básicos y kits de higiene personal, porque hasta allá, hasta el campo pesquero del Colorado, se trasladaron autoridades municipales, el secretario del ayuntamiento, Cuthberto Ríos Beltrán, personal de Protección Civil, de Seguridad Pública, personal del Ejército Mexicano, de la Dirección de Salud, así como diversas áreas del Ayuntamiento de Ahome y del propio sistema DIF. La directora de esta institución, Nancy Janet Niebla Valdés, pues reportaba justamente la situación que se vivía en el campo pesquero El Colorado.
6: Estamos en el campo pesquero El Colorado, donde el día de hoy se activó el refugio temporal para dar atención integral a las familias que se vieron afectadas por el alto oleaje que provocó el huracán Polo. Agradezco el respaldo del licenciado Antonio Menéndez de Llano, que bajo las instrucciones de él y a través de la Coordinación de Protección Civil y en colaboración con las demás instancias del Honorable Ayuntamiento de Ahome, nos encontramos hoy aquí para darle atención a estas familias. Gracias a Salud Municipal, a Bienestar, a Protección Civil, al Ejército Mexicano, a COEPRIS, a DIF Estatal, que todos ellos han sumado a esta noble causa para darle atención a las familias.
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0: Bueno, mire, también la Capitanía del Puerto de Topolobampo informó la apertura a la navegación para embarcaciones mayores, mientras que el puerto permanecerá provisionalmente cerrado para embarcaciones menores hasta nuevo aviso. De acuerdo con oficio emitido por la propia Capitanía de Puerto, la modificación entró a vigor a partir de las 6:30 de la tarde de este martes, luego del seguimiento a las condiciones meteorológicas y marítimas relacionadas con la tormenta tropical Polo. La autoridad marítima señaló que conforme al aviso del ciclón tropical para el Pacífico mexicano, Polo pues ya se ubicaba y se internaba en Sonora, generando actividad convectiva moderada, cielo de medio nublado a cerrado, chubascos, tormentas eléctricas y rachas de viento fuertes en sus inmediaciones. Ante esas condiciones se determinó modificar la situación operativa del puerto de Topolobampo y permitir nuevamente la navegación de las embarcaciones de mayor tamaño. Sin embargo, la restricción continúa para las embarcaciones menores. La propia Capitanía de Puerto precisó que la operación estará sujeta a las condiciones locales de marea, vientos y cualquier otra circunstancia que pudiera afectar el servicio de pilotaje. Además, emitió una serie de recomendaciones dirigidas al sector marítimo y portuario, entre ellas mantenerse informado sobre las condiciones meteorológicas, revisar y reforzar los sistemas de amarre, vigilar constantemente las embarcaciones y atender las restricciones o indicaciones que emitan las autoridades. Para las embarcaciones fondeadas, la recomendación es verificar las condiciones de cadenas, cabos, boyas y además y demás componentes del sistema de amarre, porque continúa este alto oleaje, ¿no? Este mar de fondo que se mantiene en la región, por ello también estas recomendaciones para todas las embarcaciones. Y bueno, en el fuerte también se registraron afectaciones, ¿no? Por las lluvias que dejó el huracán Polo y se desplegó todo un operativo por indicaciones del alcalde Gildardo Leiva Ortega, personal de Protección Civil con apoyo de personal de la Policía Municipal, incluso del Ejército y la Guardia Nacional, se trasladaron a diversas comunidades como Los Cochinitos para verificar las condiciones de la zona y constatar que las familias se encuentren informadas y preparadas ante posibles lluvias. Se realizaron recorridos por los refugios temporales. Asimismo, bueno, se llevaron labores de fumigación contra mosquito en espacios destinados para estos refugios y se trabajó pues muy atentos, muy alertas, ¿no? A lo que pudiera registrarse, lo que pudieran dejar las lluvias allá en el fuerte, y así lo señala la directora de Protección Civil en el fuerte.
7: Por indicaciones de nuestro presidente municipal, el profesor Gildardo Leiva Ortega, hicimos unos recorridos por las comunidades más vulnerables por las lluvias que se nos están presentando en nuestro municipio, acompañados con la Guardia Nacional, Seguridad Pública. Nos trasladamos hasta la comunidad de Los Cochinitos, Sabinito, Presa de los Valdés, revisando lo que son las corridas de los arroyos, sin encontrar ahorita por el momento ningún riesgo. Igual mismo nos entrevistamos con algunas personas de las comunidades donde les informamos y les dimos algunas recomendaciones. Asimismo, los invitamos a toda la población para que reporten cualquier situación de emergencia al 911.
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0: 7:07 de la mañana con 29 minutos. 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
8: Las 7 de la mañana con 29 minutos.
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0: Continuamos en Conexión. Saludos, doctor Héctor Morales, gracias por acompañarnos. Mi compañero Javier Camacho, por supuesto, buenos e interesantes días. Profe Agustín Chacón, buenos días, por supuesto, muchas gracias. Gracias por estar en Conexión. El señor Joel Godoy Corrales, también como siempre, acompañándonos. Gracias a quienes también lo hacen cada mañana a través de la interesante de Guasave. Saludos, amigos de toda la región del Ébora, la zona riquísima agrícolamente hablando del Petatlán. Gracias siempre por estar en Conexión. Y allá, bueno, también en Guasave, ¿no? Las cosas en materia política, pues están muy movidas ya de cara al próximo proceso electoral. Le comentábamos hace algunos días cómo se dio ahí en Guasave el encuentro con los dirigentes estatales del PRI, del PAN y del Partido Sinaloense para ir armando la alianza opositora. El Partido Verde también ya se levantó en armas y dice estar preparado para buscar la candidatura a la presidencia municipal. Y bueno, Morena, el actual partido en el poder, pues también hace sus cuentas alegres, más que preocuparse por un posible fracaso en el proceso electoral del 2027. Movimiento Regeneración Nacional en Guasave tiene plena confianza en su estructura de 35,000 afiliados para sacar adelante a sus candidatos. El delegado en Guasave de Morena, Efraín Zavala Espinosa, aseguró que están trabajando para las bases y que, bueno, se están alistando su maquinaria. Los detalles los tiene nuestra compañera Aide Verduzco. Aide, ¿qué dicen los morenistas? Muy buenos días.
1: Muy buenos días, Gabriel. Buenos días desde Guasave. Reportar que Morena se dice muy confiado y así ha estado en las últimas entrevistas que le hemos realizado a Efraín Zavala Espinosa. No tienen un mínimo de duda de que para el próximo 2027 van a ganar la elección electoral. Vamos a escucharlo.
2: Para nada, estamos más fuertes que nunca, como siempre lo he dicho. Estaba muy bien, los números no mienten, los números son fríos y para nosotros pues es excelente, ¿no? Pero para la oposición pues es un balde de agua fría, ¿no? Tenemos 35,000 afiliados aquí en Guasave y para ganar una elección en Guasave se ocupan 35,000 votos. O sea, ese es un referente que sí da de qué hablar, ¿no? De qué pensar, ¿no? Que la oposición pues la tiene que pensar.
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1: En el tema también de los aspirantes que ya se ven por todas partes, quienes quieren registrarse, de hecho ayer ya se abrió la convocatoria para los distritos electorales, dice que hay apertura, pero siempre y cuando sean personajes intachables.
2: Mira, Morena siempre ha sido abierto, pues, ¿no? Entonces, que se apunten todos los que tengan aspiraciones, son muy, muy legales, la verdad. Y pues se van a checar los perfiles, ¿no? ¿Qué han hecho por el movimiento? ¿Qué le han aportado al movimiento? Y sobre todo que sean una persona de reputación intachable, pues.
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1: Ahí está el problema, intachables, responsables, que tengan intención de hacer las cosas bien para México, para el estado y para los 20 municipios. Pues es el delegado de Morena en Guasave, Efraín Espinosa, Zavala Espinosa, quien dice pues están las cosas muy bien para Morena, eso lo vamos a ver y también vamos a ver cómo llega la oposición, con qué tipo de personajes, para ver realmente si hay competencia con el Movimiento de Regeneración Nacional.
0: No, efectivamente, para la alcaldía, ¿no? Por Morena, pues son varios los apuntados, están los chanos, ¿no? Feliciano Valle, el actual secretario del ayuntamiento, Feliciano Castro Meléndez, secretario general de gobierno, entre otros personajes, pero para las diputaciones federales, Aide, hoy que ya se emitió la convocatoria justamente para este registro, siendo Guasave la cabecera del Distrito Electoral Federal número 4, que componen también Juan José Ríos, El Fuerte y Choy, país, pues por lo regular no es del fuerte, es de Guasave, de donde sale el candidato a la Diputación Federal. Por el lado de Morena, ¿qué personajes se mencionan?
1: Son los mismos que andan para la alcaldía. Está Fred Flores Rubio, quien es actualmente el síndico procurador, la misma alcaldesa que quiere repetir, Cecilia Ramírez Montoya, Feliciano Valle Sandoval, Feliciano Caso Melendres. Son los nombres populares, porque hay otros no tan populares que también se andan anotando ahí a los distritos y a la alcaldía incluido. Incluido también el ex alcalde Martín Ahumada, quien también ahí anda buscando una posición de representación popular.
0: Andan buscando, a ver, le van a tirar a todo, a ver dónde le atinan.
1: Así es, se van a notar en todo, lo hemos escuchado en varios personajes, unos que no son tan realmente conocidos, los que te nombré son los más conocidos que andan ahí en la pelea, pero se van a notar en todo a ver qué les toca, eso es lo que comentan.
0: Y prácticamente, aunque se quejen, se molesten por el comentario, pues son los mismos personajes, ¿no es Morena? ¿No hay más? ¿Son los mismos?
1: Son los mismos, puro personaje reciclado, la gente lo está pidiendo, nuevas caras, pero aquí en la lista que actualmente se maneja no hay nada nuevo bajo el sol. Son las mismas personas, algunas mujeres como Xochitl Soto, que fue del Instituto de las Mujeres directora, la actual también regidora Zulma Gámez, que anda buscando distritos. La diputada Marta Dagnino, está el actual diputado Juan Carlos Villa, son los mismos nombres, los que ya están, los que andan buscando o acomodos en otras posiciones.
0: La otra opción que se maneja, Aide, no sé, Guasave, cómo anda este comentario, es la alianza, ¿no?, de Morena con el Partido Verde y el Partido del Trabajo, que por lo menos se espera si se mantenga en los distritos electorales federales. Y ahí se habla de un hombre por el Partido Verde, la exalcaldesa del Fuerte, Nubia Ramos, que pudiera ser quien abandere a la 4T para la Diputación Federal por el cuarto distrito. Pero bueno, eso lo vamos a saber ahora que se den los registros, que ya están abiertos los registros, a ver quiénes finalmente se anotan.
1: Sí, hay que esperar los acuerdos que tengan las coaliciones con los otros partidos políticos, pero son los nombres que se manejan aquí en WhatsApp.
0: Perfecto, muchas gracias.
1: Gracias, buenos días.
0: Gracias, buenos días, gracias. Así están las cosas, ¿no? Ya está el desespero, la grilla política, a todo lo que da, y esperar quiénes son los que finalmente se anoten para las diputaciones federales, que ya abrió el registro Morena para los aspirantes a las, dicen ellos ahorita, coordinadores de la defensa y la transformación de la soberanía nacional en cada distrito electoral federal, coincidentemente, ¿no? Que ya son, pues, los precandidatos o virtuales candidatos en su momento. Y bueno, en otro tema, regresando a los Mochis, están todavía, ¿no?, las reacciones de este artero y cruel asesinato de esta joven profesionista, Fernanda Gastelum, quien fuera acribillada a balazos, cinco tiros, cuando llegaba a su estudio de fotografía, donde laboraba. Ella era egresada como licenciada de educación primaria de la Universidad Pedagógica del Estado de Sinaloa, y su inquietud pues era también la fotografía. Laboraba en este estudio fotográfico ubicado acá en la ampliación de la colonia 12 de octubre, y al llegar al estudio pues fue atacada por un solitario sujeto que llegó y le disparó en 5 ocasiones. Ya la esperaba, al parecer, ¿no? Lo que ha trascendido, ya la esperaba dentro de la negociación. Y bueno, en medio del dolor, ayer la madre de esta joven Fernanda Dolores Osorio pues se refería, ¿no?, justamente a la situación que están viviendo, el clamor de justicia hacia el responsable de este homicidio, y también pues pedir con la petición a toda la sociedad a no querer usar ni desviar ni querer confundir con este crimen, ¿no? El clamor principal es ahorita justicia por el asesinato de Fernanda.
4: Realmente que se investigue a fondo. Nosotros no somos personas que tengan cuentas con delincuentes ni nada de eso. Ella es una persona que no se metía con nadie. no tenía ningún problema con nadie, es maestra de educación primaria, tiene su pues, contadora pública y estaba aprendiendo a tomar fotografía y ella no tenía ningún, nada, de su casa, de mi casa a su trabajo, de su trabajo al gimnasio con su pareja, con su esposo y pues empezando a vivir, a dar una nueva vida para que las autoridades se den cuenta que nosotros exigimos justicia, pues que lleguen a la información correcta, que no divulguen cosas que no son, o sea, no especulen más bien, que no especulen cosas que no son, porque desgraciadamente la sociedad está demasiado corrompida como para sacar información que no es. Mi hija era una persona profesionista, de buenas familias y
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0: La propia Dolores Osorio, madre de Fernanda, lanza un mensaje a toda la sociedad.
4: Pues que nos apoyen, en todo lo que se puede apoyar. No hay palabras para pedir justicia para alguien que no merecía eso, ¿no?
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0: El mismo reclamo de justicia lo hace el esposo de Fernanda. Fernanda, que por cierto, al momento de su asesinato, pues, tenía 7 meses, casi 8 meses de embarazo. De hecho, iba a la cita con su ginecólogo cuando hizo una escala en este estudio de fotografía donde laboraba acá por la ampliación de la colonia 12 de octubre y donde fue atacada a balazos. Y este también es el reclamo de hoy, su esposo.
5: Que nos apoyen con lo que está en sus manos y sus recursos a investigar lo que pasó. Pues no tenemos de momento pues palabras para explicar eso y pues nada, pues no sé qué sea bueno decir en estos casos.
4: Pues que...
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0: La fiscal general del estado de Sinaloa, Claudia Zulema Sánchez Condo, declaraba ayer que de acuerdo a las primeras pesquisas que se han ya iniciado por parte del personal de investigaciones, pues fue un ataque directo, el homicida, pues iba sobre Fernanda al momento de atacarla y asesinarla ahí en este estudio fotográfico acá en la colonia Ampliación 12 de octubre.
6: Muy lamentable, la fiscalía registra la situación como un feminicidio. Tenemos recibido el reporte el día de ayer, iniciamos la investigación, la carpeta, los actos, en coordinación con las demás autoridades. Tenemos registrado el fallecimiento muy lamentable de ella y también de su bebé. Tenía 8 meses de embarazo, entonces estamos trabajando.
7: Sí, en este caso hay una línea de investigación, fue un ataque directo contra ella, fue un intento de asalto, ¿qué fue lo que ocurrió ahí?
6: Fue un ataque directo hacia ella. Ella recibe 5 impactos de disparo de arma de fuego, uno en el pecho, uno en el brazo y 3 en la cabeza. Entonces, tenemos como línea de investigación, presuntivamente como un hecho personal. Estamos trabajando esa parte. El día de ayer...
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0: Claudia Zulema Sánchez Condo aseguró que ya se está en búsqueda del responsable de este solitario sujeto que llegó y asesinó a balazos, pues a Fernanda, esta joven con 8 meses de embarazo.
6: En coordinación con las demás autoridades federales, estatales y municipales sobre el esquema de la búsqueda. Tenemos ya recabados videos, tenemos fotografías y estamos trabajando inmediatamente a la brevedad.
8: ¿Cuántas personas se presume que participaron en este?
7: Hay una versión de que presuntamente ingresó haciéndose pasar por otra persona y es de esta manera que accede al inmueble.
6: Sí, es una persona y la cual ingresa al inmueble donde ella trabajaba. Ella era de profesión fotógrafa y trabajaba en ese inmueble donde lamentablemente fue atacada.
8: ¿Tienen ubicada ya la unidad en la cual se desplazaba?
6: Sí, ya tenemos ubicada la unidad, seguimos trabajando en recabar todos los videos del lugar. Ayer estuvimos trabajando en búsqueda, tenemos ya una línea trazada y estamos trabajando en ese tema.
7: En cuanto...
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0: Bueno, la propia fiscal general del estado de Sinaloa reveló que en lo que va este mes, en lo que fue, es todavía septiembre se registraron 21 feminicidios en todo Sinaloa, y en lo que va del año, cifras oficiales de la Fiscalía General del Estado de Sinaloa, 96 feminicidios los registrados.
9: En lo que va del mes tenemos hasta ahorita son 21 feminicidios que tenemos en lo que va de este mes.
10: En general, en Sinaloa.
9: En general, de esos 21, uno en Ahome, el registrado el día de ayer, 6 en Culiacán, 7 en Escuinapa y 7 en Mazatlán.
7: ¿Y en todo el año en Escuinapa?
9: En lo que va del año a nivel estatal tenemos un registro ahorita de 96 casos y...
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0: Bueno, y mire, ayer mismo se reveló un video de las cámaras de seguridad de ahí de la zona donde estaba este estudio fotográfico en la colonia 12 de octubre, donde pues claramente se ve cómo el momento en que llega este sujeto con ropa para parecer de una empresa, ¿no? Con chamarra de una empresa, un overall de una empresa, llega y entra al estudio fotográfico. Instantes después llega la joven Fernanda, con 8 meses de embarazo, acompañada de una sobrina, y se introduce también a este estudio. Se da ahí el asesinato, es atacada por 5 balazos por este sujeto que después logra huir del lugar. Ahí está el video, ¿no? De las que se logró obtener a través de las cámaras de seguridad que estaban ahí en la misma zona donde lamentablemente ocurrió este asesinato de esta joven Fernanda, ahí en la colonia 12 de octubre. Tenemos primero el video, Yasmín, el video donde está justamente se da esta situación, el video donde se ve cómo llega este sujeto al lugar, a este estudio fotográfico, para dar muerte a la joven Fernanda, una joven muy luchona, joven trabajadora, ya con una licenciatura como maestra de educación primaria, entrando también al área de la fotografía. Su proyecto, luego del nacimiento de su bebé, pues era tener su propio estudio fotográfico, y bueno, lamentablemente todos sus sueños fueron cortados por este sujeto que llegara hasta este estudio fotográfico y la atacara de 5 balazos, de acuerdo al dictamen de la Fiscalía General del Estado de Sinaloa. Ayer así lo decía Claudia Zulema Sánchez Condo, 5 balazos los que recibiera la joven Fernanda, 31 años de edad. Y así se dio pues este asesinato. Ahí está el video donde se ve pues cómo llega Fernanda al estudio y después es atacada por este sujeto que logra huir. Ya está, se dice, plenamente identificado, ya está ubicado, identificado el vehículo, este vehículo blanco en el que llegó también y a bordo del cual también huyó del lugar de los hechos. Esperemos que pronto haya resultados y se logre su ubicación y detención. Por cierto, también la dueña del estudio fotográfico, Yasmín Trasviña, ayer hacía llegar un comunicado para fijar también su postura en torno a este lamentable asesinato que ocurriera dentro del estudio, porque bueno, y los propios familiares de Fernanda, ¿no?, lo han pedido, empezaron a surgir muchas especulaciones y tratando incluso de relacionar a la propia dueña del estudio. Bueno, pues ayer emitía Yasmín Trasviña este comunicado: estamos profundamente tristes por el fallecimiento de Fernanda y su bebé. Esta pérdida nos llena de pesar. Acompañamos y nos solidarizamos de corazón con su familia en estos momentos tan difíciles. Desafortunadamente, dice el comunicado, circulan en redes sociales versiones erróneas sobre lo ocurrido. Por esto aclaro, con todo respeto, que yo no estaba presente cuando acontecieron los hechos. Seguimos en coordinación con las autoridades para apoyar y aportar toda la información que se nos solicite. Dejemos la investigación en manos de las autoridades correspondientes, quienes ya dan seguimiento a lo sucedido. Les pido, respetemos el gran dolor de la familia y evitemos compartir rumores para evitar entorpecer las investigaciones. Es el posicionamiento de Yasmín Trasviña, la dueña de este estudio fotográfico donde colaboraba Fernanda y donde lamentablemente fue asesinada de 5 balazos, perdiendo la vida a ella y el bebé que traía gestación 8 meses de embarazo. Y bueno, también sobre este crimen habla la diputada local coordinadora de la fracción del Partido Revolucionario Institucional en el Congreso del Estado, Irma Moreno Ovalle, quien asegura que este es el peor momento en Sinaloa y sobre todo para las mujeres, porque ella daba las cifras, ¿no? La propia fiscal general del Estado, de cuántos feminicidios han ocurrido tan solo en este mes y en lo que va del año.
11: En el peor momento para las mujeres en Sinaloa, no lo digo yo, lo dicen los números, lo dicen tantos casos que vivimos de horror, porque lo que se vivió con el caso de Fernanda, con su embarazo de 7 meses, es un horror, es lamentable y es doloroso. Seguimos levantando la voz para saber qué están haciendo las autoridades en materia de prevención, qué está haciendo la Secretaría de Seguridad, qué está haciendo la Secretaría de las Mujeres, qué está haciendo la misma Fiscalía. Ya tienen, porque no, el tema no es solo abrir una carpeta de investigación, es más allá, es buscar a ver qué está sucediendo contra las mujeres en Sinaloa, y no podemos seguir con la narrativa, con la retórica de que se está trabajando, porque al final de cuentas los resultados no están ahorita, sino todo lo contrario, las mujeres lo siguen asesinando en Sinaloa.
12: Gracias, compañeros.
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0: Sí, el posicionamiento. Y miren, otra información, ayer en reunión con socios de la Cámara Nacional de Comercio y Servicios Turísticos, Delegación Los Mochis, donde también estuvo presente la presidenta del Sistema para el Desarrollo Integral de la Familia en AOME, Maritza Menéndez de Llano, y también la directora de turismo del propio Ayuntamiento de AOME, Ariana Carrera, la administradora del aeropuerto de Los Mochis, Arcela Barraza, anunció las diversas obras de mejora que están contempladas para seguir ejecutando ahí en la terminal aérea de Los Mochis.
13: De las inversiones planificadas para finales de este quinquenio es una ampliación del punto de inspección y la sala de última espera, que podríamos decir que es una de las obras que resaltan en el aeropuerto y que van a poder brindar un mayor confort a todos nuestros usuarios.
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0: Anunció que en lo que va del año hasta agosto son 474,100 pasajeros los que se han logrado movilizar desde el aeropuerto de Los Mochis.
13: Actualmente tenemos al cierre de agosto 474,100 pasajeros, es lo que cerramos, es el estadístico de pasajeros al cierre al 31 de agosto. Realmente este porcentaje es muy paralelo a lo que obtuvimos, a los resultados comparados del mismo periodo del año anterior. Sí, realmente el tráfico podríamos decir que se ha sostenido, lo cual nos ha permitido llegar a este número de pasajeros.
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0: Bueno, siguen las mejoras, ¿no? En esta última sala de espera ya para abordar el avión en el aeropuerto de Los Mochis, pero lo que sí descarta Acela Barraza, la administradora de la terminal aérea, es que vuelvan a colocar las sillas en la sala de espera que está justamente donde están la atención de las líneas aéreas, ¿no? Donde están los despachos de las líneas aéreas y donde está la puerta de salida de quienes llegan en algún vuelo acá a la ciudad de Los Mochis. Ahí seguirán sin sillas.
13: Sí, algo que yo comentaba es que esa zona es, ahora sí que es una zona ambulatoria, ¿no? Es prácticamente de paso. Las sillas como tal, es complicado el colocarlas derivado a que afectan lo que es la documentación para las aerolíneas, ¿no? Realmente esa es la parte, que ese espacio es necesario para que las aerolíneas realicen la documentación y que podamos tener también un tránsito expedito hacia la sala de última espera. Esa es la finalidad.
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0: 7:58 PM. 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
14: Muy bien, damas y caballeros, pues ya ombligo de semana, feliz miércoles, y es quincena, ¿eh? Así que sonría, que lo estoy viendo. Déjeme decirle que, pues en la actividad correspondiente a la pretemporada de nuestra Liga Mexicana del Pacífico, bueno, pues Cañeros liga su segunda derrota allá en California. Ayer martes 29 de septiembre, bueno, los Tomateros de Culiacán derrotaron 8-7 a los Cañeros de los Mochis en el segundo duelo de la serie de pretemporada La Baja Base 2026. El encuentro se llevó a cabo en el Estadio Leonardo Gastelum en Cabo San Lucas. Los Tomateros ligaron su segunda victoria consecutiva en tierras sudcalifornianas. Su ofensiva reaccionó rápido con un ataque de 3 carreras desde el primer inning, impulsado por Sebastián García y Carlos Urías, volviendo a hacer daño también en la quinta entrada para asegurar el triunfo. Todo esto rumbo al próximo 13 de octubre, fecha exacta en la que arranca la Liga Mexicana del Pacífico. En más información, pero ahora de Grandes Ligas, inició ya la serie de comodines en donde los Bravos de Atlanta vencieron 5-3 a los Phillies. En otro resultado, los White Sox, los Medias Blancas, derrotaron 6-3 a los Astros de Houston. También en más actividad, los Yankees de Nueva York fueron contundentes y le metieron 9-0 a los Medias Rojas. Y bueno, los Padres de San Diego también blanquearon a los Cubs por marcador de 8-0. Así las cosas. En los duelos del día de ayer, ahorita a las 11 de la mañana, los Bravos frente a los Phillies. Sí, ya segundo encuentro de comodines. También los Astros hacen lo propio frente a los White Sox. Esto a las 2 de la tarde. Y ya a las 5 los Yankees de Nueva York una vez más frente a los Red Sox en el segundo de la serie. Por su parte, los Padres de San Diego a las 7 de la tarde noche frente a los Cubs de Chicago. En más información, bueno, pues México ya conoce a sus rivales en la super ronda del Clásico Mundial de Béisbol Sub-15. Se está poniendo buena la cosa allá en Mérida, Yucatán. México ya tiene definidos a sus

Esto en la fase que va a determinar ya los equipos que avanzarán a los partidos por las medallas. La selección mexicana forma parte de los tres equipos clasificados del grupo A, sector que también tuvo a Japón, República Dominicana entre sus mejores equipos. Por su parte, el grupo B aporta a los Estados Unidos, a China, Taipei y Nicaragua. De esta manera, el formato de la competencia establece que los equipos se enfrentarán únicamente contra los clasificados del otro sector. El primer rival de México será Estados Unidos, una de las selecciones que ha mostrado un buen desempeño en la fase de grupos. El conjunto estadounidense aseguró su clasificación a la super ronda después de vencer 7-1 a China Taipei, resultado que le permitió llegar a 4 victorias en el grupo B. Japón, pese a ser el actual campeón mundial y formar parte del grupo A, no enfrentará a México en esta etapa debido al sistema cruzado de la super ronda, pues Japón sí tendrá sus propios duelos contra los 3 clasificados del grupo B. La super ronda se va a disputar del 1 al 3 de octubre en el Parque Kukulcán Álamo en Mérida, sede que va a recibir la etapa definitiva del campeonato. Los resultados obtenidos durante la primera fase entre los equipos que avanzaron también forman parte de la clasificación de esta ronda. Al finalizar los 3 días de competencia se va a definir la tabla general. Los 2 primeros lugares van a disputar el juego por la medalla de oro, mientras que el 3.º y 4.º se van a enfrentar por el bronce. Ambos partidos programados para el 4 de octubre, para que lo agende. Cambiamos de deporte, nos metemos de lleno al box, en donde la bonita vuelve al ring. Gabriela Sánchez deja la secretaría y prepara pelea contra, ¿quién creen? Sí, todavía sigue ahí, la Barbie Juárez. Gabriela La Bonita Sánchez volverá a concentrarse en el boxeo. La campeona mundial interina de peso mosca del CMB anunció el día de ayer su renuncia a la Secretaría de Deporte y Juventud de Puebla mientras se prepara para uno de los combates más importantes de su carrera frente a Mariana La Barbie Juárez. La pelea ya tiene fecha y sede. Ambas boxeadoras se enfrentarán el próximo 5 de diciembre en el Estadio Hermano Cerdán en Puebla, en un combate que marca el regreso de Juárez al cuadrilátero y que tendrá como protagonista a la actual campeona mundial interina mosca del Consejo Mundial de Boxeo. Sánchez explicó que tomó la decisión de dejar su cargo porque los compromisos deportivos que vienen requieren toda su preparación y concentración. Se acercan algunas de las peleas más importantes de mi carrera y requieren toda mi preparación, mi disciplina y mi entrega. Por ello, he tomado la decisión de renunciar a mi cargo como secretaria de Deporte y Juventud del Estado de Puebla, señaló la pugilista. El anuncio llega apenas unos días después de que La Bonita revelara que ya había comenzado su preparación para enfrentar a Juárez. La poblana reconoció que tendrá enfrente a una rival de enorme experiencia, pues la Barbie acumula más de 60 combates profesionales y cuenta con una trayectoria de varias décadas en el boxeo femenil mexicano. La estrategia de Sánchez también está definida. La campeona explicó que buscará aprovechar su velocidad y cuidar la distancia, especialmente porque considera que Juárez tiene ventaja de estatura y buscará llevarla a las cuerdas, una situación que puede favorecer a la experimentada ex campeona mundial. Vamos a ver qué sucede entonces con esta pelea entre La Bonita y la Barbie Juárez el próximo 5 de diciembre. Agéndelo. En más de boxeo, ¿qué cree? Sí, nos superan. Los gringos dominan el boxeo mundial. México es una potencia en el boxeo, aunque actualmente luce lejos de disputar la cima con Estados Unidos. En cuanto a número de campeones, bueno, pues hay mucha diferencia. Si se toman en cuenta los campeones mundiales, son 6 los pugilistas mexicanos que ostentan cetros, igualado con el número que tiene Japón. Pero esto muy lejos de los 17 que tiene Estados Unidos. Eso sí, si se toman en cuenta los títulos de los 4 grandes organismos del boxeo, como lo son el Consejo Mundial de Boxeo, la Organización Mundial de Boxeo y la Asociación Mundial de Boxeo y también la Federación Internacional de Boxeo, FIP. Sin Saúl Canelo Álvarez, que en los últimos años se consolidó como la cara del boxeo a nivel global y dejó sus cetros el año pasado en manos de Terence Crawford, el pugilismo mexicano no cuenta en esta ocasión con una generación numerosa de monarcas, aunque sí muy competitiva. Destaca también que no hay monarcas tricolores en las divisiones más pequeñas, esas que fueron dominadas por gente como Ricardo Finito López, Carlos Caña Zárate o Humberto La Chiquita González, por mencionar algunos. Los campeones de México son Jaime Munguía, campeón de la AMB en peso supermediano, William Cepeda, campeón peso ligero del

0: MB, Emanuel Navarrete, el vaquero, campeón de peso superpluma de la FIP y de la OMB, Rafael Espinosa, campeón pluma de la OMB, Cristian Medina, campeón gallo de la OMB, y Jorge Salas, campeón gallo de la FIB. Así que ahí están, 6 campeones mundiales, muy distantes de los 17 que tiene Estados Unidos. Y bueno, ¿qué sucedió el día de ayer en el fútbol? México vuelve a empatar. Igual que en el partido contra Colombia, la selección mexicana empató contra Perú a un gol. Este martes en el Sports Illustrated Stadium de Harrison, esto allá en New Jersey. En el segundo partido de Rafael Márquez al frente del combinado nacional, que no ha ganado en sus primeros duelos de esta fecha FIFA. Márquez, para seguir observando a los jugadores que tiene a disposición, cambió por completo el cuadro titular respecto al partido del sábado pasado contra los Cafetaleros y lanzó una alineación inédita con Orbelín como el más experimentado con la verde y portando el gafete de capitán. México tardó en acomodarse en la cancha contra un rival físico que trabó el juego en el medio campo metiendo la pierna fuerte. Acabaron el primer tiempo con 4 amonestados. El Tri buscaba salir con balón controlado ante la presión andina, fue hasta el 24 que tuvieron su primer llegada de peligro con un remate de Violante en el que los mexicanos reclamaron una mano que el árbitro nunca concedió. En cambio, 2 minutos después llegó el gol de los peruanos en una salida de Pedro Gallese a profundidad. Jeremy Márquez no fildeó bien el balón en la última línea y Jairo Vélez se lo quitó, quedando solo dentro del área y rematando cruzado de derecha para vencer al arquero debutante Oscar García. México entró en ritmo con la desventaja y empezó pues a llevar más jugadas al área rival. Mateo Chávez puso a trabajar al guardameta peruano. Orbelín remató de larga distancia y Fidalgo tuvo una oportunidad de tiro libre, pero fue hasta los primeros minutos del segundo tiempo que cayó el empate. Esto en una jugada a balón parado por la derecha. Pues Denzel García mandó un centro al primer palo y Víctor Guzmán con un movimiento se quitó la marca y saltó sin que nadie se lo impidiera marcando de cabeza. ¿Recuerda usted el gol de Peralta en los Juegos Olímpicos del 2012 contra Brasil? Haga de cuenta, una calca fue lo que hizo México el día de ayer. De esta forma, el Tri de Rafa Márquez llegará a la cita con Estados Unidos de este sábado con 2 empates y aún en el proceso de encontrar y pulir el estilo de juego en la nueva etapa de la selección mexicana a cargo de Rafa Márquez. Así, la información deportiva, Gaby.
1: ¿Qué te pareció el juego?
0: Pues con tantos cambios era obvio, ¿no? Que no iba a haber tanto entendimiento. Pero se entiende, son juegos de preparación y Rafa Márquez pues está moviendo sus piezas a ver con qué se queda, vaya, al final de cuentas.
1: Fue de alguna manera el equipo B, ¿no? De esta selección.
0: Pues, por llamarle de alguna manera, se dice, ¿verdad? Se rumora que se guardó piezas claves para ponerlos frente al acérrimo rival este sábado contra los Estados Unidos.
1: Ahí estará la verdadera aduana, la primera verdadera aduana de Márquez, ¿no? Ante Estados Unidos este sábado.
0: Sí, es correcto. Estados Unidos le ganó a Chile. Sí, entonces, sí. Cuidado.
1: ¿Fue aburrido el juego? Ahí he escuchado algunas expresiones. ¿Fue aburrido este juego de México contra Perú?
0: Pues aburrido sí, porque no había entendimiento, ¿verdad? Pues jugando todos por primera vez. Es que no ha habido entrenamiento allá en sí. De hecho, eso lo comentaba el Tuca Ferretti y también Carrillo la noche de ayer, que estábamos viendo ese programa Fútbol Picante. Ellos comentaron al respecto, ¿verdad? Que si no hay un entrenamiento, bueno, pues prolongado, obviamente se ven este tipo de partidos.
1: Y tampoco hay que ser muy exigente con Rafa Márquez, ¿no? Son apenas sus primeros juegos al frente de la selección mexicana. Tú lo dices, sin entrenamiento previo, sin concentración previa, únicamente llamados para hacer frente a estos 3 primeros partidos, Colombia, Perú y el sábado ante Estados Unidos. Va iniciando apenas la era Márquez.
0: Sí, es correcto. Entonces, mientras no haya perdido, porque si hubiera perdido los dos, ya lo estuvieran haciendo pedazos, ¿eh? Ya conocemos a la prensa mexicana. Entonces,
1: sí, ya sí, con ya los oscuros empates, ¿eh?
0: Sí, con los empates como quiera le llueven críticas, pero bueno, apenas está iniciando. Yo confío en el proceso de Rafa Márquez, se ven cosas interesantes. Por lo pronto ya hay mucha juventud dentro de la selección y eso es buena noticia, ¿eh?
1: Ya no me digas que ya no llamaron a Memo Ochoa.
0: No, fíjate que ya no está ni Guardado tampoco.
1: Ni Guardado. Bueno. Ya sí. ya habla de una renovación entonces, ahora sí.
0: Es correcto, sí, vamos a ver qué sucede el sábado frente a Estados Unidos. va a estar bueno el agarrón. Oye, una pregunta, tú que estás más metido de lleno en la política y todas esas cuestiones, ¿verdad? Que eres experto en la materia. Yo no sabía que podrías agarrar una secretaría, ¿verdad? En el gobierno y que al mismo tiempo seas boxeadora profesional. O sea, para mí como que no cuadra el asunto. Caso de la Bonita, que deja la secretaría ya en Puebla, pues para seguir con su carrera boxística. Me llamó mucho la atención, ¿eh?
1: Quiero entender que cuando ella asumió esta responsabilidad, de alguna manera dejó de lado su tarea boxística.
0: Okay,
1: hoy que la retoma, como, pues se ve obligada a dejar su cargo al frente de la Secretaría de Deportes.
0: Pero supuestamente ya ese compromiso con la Barbie ya estaba en la agenda, ¿eh? O sea, esto solo sucede en México. ¿De qué se trata? La Barbie tiene como 10 años que se está retirando.
1: Sí, oye. Sí. De las boxeadoras de México, la primera fue la Barbie y ahí sigue.
0: Sí. Sí, entonces
1: la eterna Barbie.
0: Me llama la atención, así es.
1: La eterna Barbie. Y bueno,
0: está como Memo Ochoa también.
1: ¿Cómo se maneja finalmente la política? Sí. Lamentablemente, aunque hay deportistas en las áreas del deporte, como esta chava boxística, no hay una verdadera atención, ¿no? A la materia. Aquí, pues ella aprovechaba, tenía su sueldito. Pero aparte, el gimnasio pues nunca lo dejó, ¿no? Sus horas de entrenamiento nunca las dejó de lado. Y hoy pues ya, como ya hay una pelea de por medio, pues abandona. Bien, en ese sentido, bien en esa medida, dejar la secretaría para ahora sí dedicarse al 100% a su preparación para este encuentro ante la Barbie.
0: México lindo y querido.
1: Ya ves cómo estamos. Sí. Hablamos. Política deportiva pues no hay, lamentablemente.
0: Es correcto. ¿Y cómo viste a los Yankees? 9-0, ¿eh? Aguas.
1: No, era de esperarse, ¿eh?
0: Sí.
1: Era de esperarse. Era de esperarse este resurgimiento de los Yankees. Es un candidato lógico, ¿no? Para la gran fiesta de octubre.
0: Es correcto, sí. Y eso pues emociona a los aficionados, que aquí en Mochis ha de haber muchos.
1: Ah, tiene. Bueno, más, yo creo que son más de Dodgers, ¿no?
0: Sí.
1: En Mochis y en todo Sinaloa, yo creo que, y en todo México, yo creo que es más el aficionado Dodgers, ¿no? Luego de la Fernandomanía. Es pero correcto. Yankees no deja de ser el gran rival de los Dodgers. No, pues.
0: Y el ganador número uno de títulos.
1: Sí, sin duda alguna, uh-huh. Uno de los mejores equipos de grandes ligas, si no es que el mejor.
0: Es correcto, pues vamos a ver qué sucede.
1: Ojalá. Se está calentando el béisbol de grandes ligas.
0: Sí, ojalá que bueno, para los que somos Dodgers, pues venga el tricampeonato.
1: Oye, y 11 de la mañana el primer juego de hoy.
0: Sí, a las 11 de la mañana.
1: Estos gringos no trabajan.
0: Sí, oye, eso me llama la atención.
1: Y ves estadios llenos, ¿eh?
0: Estadios completamente llenos, es pues primer mundo, ¿verdad? Sí. Así se le llama lo que sucede en este tipo de países. Y sí, fíjate que esa pregunta, estando yo en Estados Unidos, ganando muchos dólares, muchachos, yo me hacía esa pregunta, ¿cómo le hacen estos, verdad, para faltar al trabajo?
1: Sí.
0: Al béisbol, o sea, deja tú, o sea, que les den permiso de ir. O sea, eso es lo que me llama la atención, porque no estás hablando de 1, 2, 3, 4, ¿no? O sea, estás hablando de que el estadio se llena.
1: Y no todos son los dueños de las empresas.
0: Exactamente, sí.
1: Tiene que haber
0: gente pobre como tú y como yo también.
1: Sí, o sea, ¿y lo ves en el estadio a esas horas que debes estar trabajando?
0: Y echando cerveza todavía.
1: Sí, te digo, llama la atención. O sea, sí. Aquí juega un juego a las 11 de la mañana, pues estás solo.
0: Sí, es correcto.
1: En Estados Unidos, a la hora que sea.
0: A la hora que sea.
1: Igual estadio. Si los haces a las 9, 10 de la noche, igual, estadios llenos y de fútbol, de béisbol, de fútbol americano, ni
0: básquetbol,
1: se diga.
0: Básquetbol y fútbol americano.
1: Sí, correcto, ni se diga, que son los deportes
0: estrellas
1: allá de Estados Unidos. Pero sí, vamos a ver 11 de la mañana y vamos a ver estadios.
0: Pero siento que lo dijiste como con envidia, no sé, Gabriel. Eso de
1: no, es que a mí también me llama la atención. Tú estuviste allá y no pudiste entender esa lógica.
0: Yo tenía que chambear.
1: Así es, o sea, ay, ¿y cómo lo hacen los que sí van?
0: Sí, buena pregunta.
1: Digo, no todos son dueños de empresas.
0: No. Debe haber clase media baja también,
1: sí,
0: pero.
1: Y que así se pasa. Dan sus.
0: Cuando sucede.
1: Apenas allá.
0: Así es.
1: Apenas allá. En fin. Gracias, Dani.
0: Hasta la próxima. Excelente miércoles.
1: Excelente miércoles. Gracias, Dani Castro, con los deportes. 8 de la mañana, 15 minutos. Seguimos en conexión.
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7: Continuamos en conexión. Saludos, Lisbeth Quintero. Gracias por estar en conexión hasta Angostura. También el saludo, José Choi. Muchas gracias. Gracias por estar en conexión. Abrazos bien gordos también, mi estimado César René Galvez. Gracias. Roberto René Vega Vega también. Rafael Leiva. Saludos. Doctor Rogelio Quiñones en Guasave. Siempre acompañándonos también. Muchas gracias, amigos que nos siguen a través de la interesante de Guasave. Muchas gracias. Y bueno, ya viene. Hablando de Guasave, ya viene la fiesta del patronal, ¿no? De la Virgen del Rosario. Gran fiesta en Guasave, ahí en la iglesia del Rosario. Y bueno, también acá en Los Mochis hay una iglesia, hay un templo en honor a la Virgen del Rosario, acá en la colonia Burócrata, y también está ya anunciando sus fiestas patronales. Nereida Insunza, tú tienes los detalles, te saludo nuevamente. Buenos días.
8: Nuevamente, buenos días, Gabriel. La parroquia de Nuestra Señora del Rosario en Los Mochis celebrará sus fiestas patronales con una novena, celebraciones religiosas y una gran kermés el próximo domingo 4 de octubre. El párroco Samuel Edel Félix Marín informó que durante la novena habrá rezo del rosario a las 5 de la tarde y misa a las 6 de la tarde con sacerdotes invitados e intenciones por las familias, el trabajo y quienes sirven a la comunidad. El domingo 4 de octubre, la misa de las 7 de la tarde, estará dedicado a los enfermos con una unción y oraciones por su salud.
9: Santa misa por la intención del corazón, por la familia, por los trabajos, por los voluntarios, por aquella persona que dedica su vida al servicio, en la caridad, por aquellas personas que abrazan alguna devoción mariana, desde la primera misa hasta la última, que se celebrará a las 7 de la tarde, con un tinte muy especial, no solamente pidiendo por la familia, sino especialmente abogando por los enfermos, ya que en esa misa se va a ungir a aquellos enfermos que tengan alguna limitación física, espiritual, emocional, pidiéndole a Dios esa oportunidad de alcanzar el don de la salud.
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8: Y párroco informó que la kermés se realizará el domingo 4 de octubre con una venta de antojitos mexicanos para el desayuno, comida y cena. Añadió que también se contemplan actividades musicales, bailes y danzas como parte de los festejos.
9: Y bueno, como decimos, no todo es el rezar o la piedad, también es el compartir, lo decía hace un momento. Creo que parte de la invitación es invitar no solamente a la comunidad parroquial, es decir, que están cercas a esta bella parroquia, sino también a toda la ciudad de Los Mochis, a compartir este momento de fe y de alegría y también de gozo. También el próximo domingo, con el favor de Dios, domingo 4 de octubre, tenemos, creo que ya es muy tradicional en esta parroquia, una gran kermés con antojito mexicano, desayuno, comida y cena.
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8: Félix Marín señaló que los recursos obtenidos permitirán apoyar el proyecto de paneles solares con el que se busca atender los gastos de electricidad y avanzar en la construcción de salones parroquiales para las actividades de la comunidad.
9: Sí, claro que sí. Hay dos, digamos, dos rubros en los cuales la comunidad quiere sumarse. La primera, por los gastos eléctricos, electricidad, colaborando en los paneles solares. Es un proyecto que se está trabajando. Y el segundo punto es la construcción de salones parroquiales. Cada vez hay más necesidad de crecimiento, el acompañamiento a, no solamente en el plano de fe, sino también, insisto, en la parte espiritual, la parte humana, el acercamiento y el convivir como una gran familia parroquial.
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8: El párroco de la iglesia de Nuestra Señora del Rosario invitó a toda la ciudad de Los Mochis. Señaló que la kermés era una oportunidad para compartir una jornada de convivencia también con personas de otras creencias. Es el reporte, Gabriel.
7: Próximo domingo, entonces, la celebración y la gran kermés.
8: Próximo domingo, la celebración, la gran kermés, pero también es momento de tener un acto de fe, de conciencia, y también ir a las misas, Gabriel. Hay una muy importante que es principalmente para los enfermos, para la unción de los enfermos, y pues también hay que estar ahí.
7: Por supuesto, la conmemoración de la Virgen del Rosario. Muchas gracias, gracias Nereida.
8: Seguimos en conexión, Gabriel.
7: Seguimos en conexión, y decía también en Guasave, ¿no? La gran fiesta patronal en Guasave, con motivo también de la conmemoración de la Virgen del Rosario, ahí en el templo de Nuestra Señora del Rosario en Guasave, también una gran cantidad de gente que se hace presente cada año ahí en el templo. Y bueno, mira, hablando de celebraciones, de conmemoraciones, en el marco del 418 aniversario de la fundación de San Miguel Arcángel, en la comunidad de San Miguel Zapotitlán, y los 98 años de la dotación de tierras del ejido San Miguel, se realizó el traslado de poderes municipales y sesión solemne de Cabildo de Ahome ahí en la comunidad. El alcalde Antonio Menéndez de Llano Bermúdez encabezó la ceremonia, donde también se entregaron reconocimientos a ciudadanos distinguidos por su labor comunitaria. Los galardonados que recibieron las placas distintivas son Ernesto Heredia Heredia por su labor en el deporte, María Guadalupe Díaz Galaviz en arte y cultura, Marisol López Chávez en labor social y Luis Alfonso Pellegrini Araujo en educación. Y sobre esto se expresaba también el alcalde Antonio Menéndez de Llano.
11: Este reconocimiento que tenemos el honor de poderle entregar a personas que se han distinguido a lo largo de su vida y de su trayectoria por la vocación de ser útiles a los demás, es un consenso que se hace desde su sindicatura con la media, por supuesto, de regidores y regidoras y de todos y todas los que integramos este cabildo, y es un mínimo gesto que se debe tener para todas aquellas personas que contribuyen a tener siempre un mejor lugar para vivir. Algunos se distinguen por la educación, por el deporte, por la gestión, por muchos otros factores, por el arte, por el simple hecho de ser personas que siempre están disponibles para los demás para seguir siendo ejemplo o aportar algo más. Yo estoy seguro que un día de estos al síndico, pero ahorita no le podemos dar porque tiene un encargo público, pero estoy seguro que muchas y muchos de ustedes algún día, al paso de los años, le van a reconocer una y muchas veces la capacidad que tiene de seguir sirviendo a los demás.
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7: Por cierto, el síndico municipal Marcos Enrique López Ramírez agradeció a nombre de los habitantes de la sindicatura de San Miguel Zapotitlán el gesto de la autoridad municipal por caminar de la mano con la comunidad.
12: Pues para agradecer a nuestras autoridades que en este año y medio que tenemos aquí en la sindicatura pues han caminado de la mano con nosotros. Sabemos que hay muchas necesidades, sabemos que hay mucho que el pueblo necesita, no nada más San Miguel, sus 24 comunidades que la conforman. Hoy no solo es día de San Miguel, es día de todos los que conformamos y formamos este gran pueblo. Quiero pedirle, señor presidente, que así como hemos venido trabajando de la mano por el bien de la gente, por el bien de los ciudadanos, nos sigan apoyando, nos sigan escuchando, nos sigan contestando ese mensaje, esa llamada, porque como usted lo dijo al principio, nunca pedimos nada personal. Si los molestamos es porque la sociedad, el pueblo, la escuela, el área pública, algo ocupa, y por eso acudimos a ustedes.
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7: ¿Qué dice el fuerte y su gente? Hacemos contacto con Ángel Sañudo. Ángel, buenos días. ¿Cómo amanece el pueblo mágico?
13: Buenos días, Gabriel. Buenos días, qué gusto estar en conexión con el fuerte y su gente, con la gente de acá del norte del estado, en esta nubladita mañana por acá del fuerte, media soleadita, pero pues estamos esperando. Nos dejó plantado el polo y qué bueno, la verdad, porque yo sí le tenía miedo, venía muy cargado, venía, pues imagínate, categoría 5, fue degradándose, y pues bendito sea Dios que pues hubiéramos esperado agua, hubiéramos querido agua, pero como venía con mucho viento, pues híjole, teníamos temorcito. Y te digo, tenía yo temorcito porque pues vivo yo en la parte más céntrica de acá del fuerte, y es una parte muy baja. El sábado que nos llovió, se me metió todo el agua, y para sacarla en las condiciones que estoy, pues imagínate que tuve que pedir auxilio. Y a eso le tenía miedo, pero sí esperaba, yo sí me hubiera gustado que nos hubiera llegado agua, pero desgraciadamente, pues no, nos sacó la vuelta, pero pues ya viste que dejó muchos daños materiales, por fortuna solo daños materiales, no daños humanos, y eso es muy importante. Fíjate que para pues ya ves que te platicaba el día de ayer que ya empezaron las cosas acá en el fuerte, ya los grupos políticos, ya los que aspiran, los que levantaron la mano a ser coordinadores de la 4T, pues ya andan trabajando, ya andan a todo lo que dan. Pero la verdad es que al que hemos visto más, pero más activo, es Omar Castro, Omar Cedreño, es al que hemos visto más activo. Que por cierto, Gabriel, mañana, pues ahorita no hemos confirmado la hora, falta saber la hora, donde va a tener una entrevista con el fuerte y su gente, y lógicamente, aparte de hacerle una cortita entrevista de unos 2 minutos, si nos da chance para transmitirla a través de aquí de Conexión, pues será mañana, pues eso estaremos pasando primeramente Dios el viernes, te la enviaba porque creo que tengo cita con el médico, creo, ahorita voy a checarla, y pues digo, sería muy importante escuchar cómo anda en estos momentos y cómo lo ha recibido la gente en esas reuniones informativas que tiene, dando a conocer pues cuál es el proyecto de la cuarta T, y pero sobre todo el proyecto que trae Imelda Castro, la coordinadora estatal de la cuarta T aquí en el estado de Sinaloa. Y fíjate, Gabriel, no sé si ya les había platicado, anda una muchachita por allá pegando con tubo ahí en la Ciudad de México, una joven actriz, ya tiene como 4 años, yo creo 5 años estudiando actuación por allá, pero se le dio la oportunidad para participar en una serie que se llama Los Años Heridos, no sé si lo has oído, el spot publicitario, no sabemos quién la produce, creo que es Felipe Casals, el que produce esa serie que habla sobre el movimiento pues que se dio estudiantil de 1968, que posteriormente se convirtió pues en un movimiento armado. Acuérdate que de ahí nace la Liga Comunista 23 de septiembre, donde pues murieron muchos jóvenes, muchos políticos de izquierda, muchos izquierdistas. Pues está pasándose a través del internet esa serie, Los Años Heridos. Ella es Antonieta Gómez Cañedo, perdón, mi vecinita, muy guapa esta muchachita de aquí de Fuerte. Ella es una de las actrices principales de esta serie que se llama Los Años Heridos, que se la recomiendo para que la busquen por ahí. Su nombre artístico es María Antonieta, muy bonita la muchachita, muy bonita. Yo le llevaba mucho parecido con no me acuerdo el nombre, que fue Miss Universo, la segunda Miss Universo que tuvo México. Le hallaba mucho parecido, no me acuerdo el nombre de ella en este momento de esa Miss Universo, que fue la segunda, repito, que tuvo México después de Lupita Jones. Y pues le recomiendo esa serie. Y pues por ahí, Gabriel, anda otro fenómeno que también amenaza, no tan feo, no tan fuerte como ese nuevo monzón que se anuncia para acá, para el Pacífico mexicano. Pues vamos a ver, yo creo que ya mañana estaremos en condiciones de darles más información de esto. Pues Gabriel, es lo que te tengo desde acá del Fuerte, si Dios y ustedes no lo permiten, por acá nos encontramos el día de mañana para estar de nuevo en conexión con ustedes a través de la qué buena, la buena tototota del Fuerte.
7: Por supuesto, Ángel, muchas gracias.
13: Un abrazo.
7: Un abrazo, gracias Ángel Sañudo. Desde el Fuerte, saludos amigos que nos siguen, por supuesto, a través de la qué buena del Fuerte, la bueno totota, dice Ángel Sañudo. 8:33 a.m, momento de escuchar el comentario del doctor Antonio González, por un México digno y unido.
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14: Buenos días. Y continuando con la idea de educar más que instruir, es menester recordar que formar seres humanos es una tarea colectiva. Familia, escuela, sociedad e instituciones en general debemos entender que participamos en el mismo proceso, la co-construcción de personas capaces de vivir con dignidad y de contribuir a una sociedad mejor. Informar produce personas que conocen, formar busca el desarrollo de personas que comprendan, cuestionen, decidan y actúen responsablemente. La información puede decirnos qué ocurre. La formación nos ayuda a decidir qué hacer frente a lo que ocurre. En una época en la que el acceso a la información es prácticamente ilimitada, el gran desafío ya no consiste solamente en acumular conocimientos. El verdadero reto está en enseñar a distinguir lo verdadero de lo falso, lo justo de lo injusto, lo conveniente de lo incorrecto y el valor y compromiso de la libertad. Libertad que solo existe cuando se practica dentro de los límites que el respeto y la moral establecen. Una sociedad que informa mucho pero forma poco, corre el riesgo de tener ciudadanos técnicamente preparados pero humanamente inconsistentes. Por ello, la pregunta fundamental no debería ser únicamente ¿qué estamos enseñando?, sino también ¿qué clase de seres humanos estamos ayudando a formar? Educar para la vida significa preparar para el éxito, pero también para el fracaso. Para ejercer derechos, pero también para asumir obligaciones, para exigir respeto y también respetar, para pensar libremente y reconocer que los demás tienen también el derecho a pensar diferente. El futuro de una sociedad no se construye solamente en los laboratorios, las universidades o las oficinas de gobierno. Se construye todos los días en las casas, en las aulas y en cada espacio donde un adulto tiene la oportunidad de influir en la formación de un niño o un joven. Informar es necesario, pero formar es absolutamente indispensable. Una sociedad verdaderamente educada no es aquella que sabe más, sino la que utiliza lo que sabe para vivir mejor, convivir con los demás y construir un futuro en el que el conocimiento esté al servicio del ser humano y no el ser humano al servicio del conocimiento. Ese es el verdadero reto de la educación de nuestro tiempo. Por un México digno y unido, hagamos un pacto colectivo para asumir la responsabilidad de formar a las nuevas generaciones, sobre todo, con el ejemplo. Muchas gracias.
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15: Las 8 de la mañana con 36 minutos.
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7: Continuamos en conexión. Gracias, por supuesto, a quienes cada mañana nos acompañan. Ya se en conexión con nosotros a través de las frecuencias radiales del grupo AP Radio, La Interesante de Guasave, La Interesante de los Mochis, La Qué Buena del Fuerte y por supuesto también la 103.9 de la Villa de Ahome, así como nuestras plataformas, ¿no? Las páginas oficiales de Conexión Noticias, LM Noticias, La Interesante FM, La Qué Buena 98.5 El Fuerte. Gracias por todos sus comentarios, sus participaciones. Y bueno, vamos con más información, porque mire, en seguimiento al compromiso de la presidenta Claudia Sheinbaum Pardo, que así lo anunciara en su visita reciente a Culiacán con motivo de su gira por todo el país para detallar los logros de su segundo año de gobierno. Se ampliará en Sinaloa el subsidio de la energía eléctrica a partir del próximo año, motivo por el cual este martes la gobernadora de Sinaloa, Graciela Domínguez Nava, informó que ya entabló comunicación con la titular de la Comisión Federal de Electricidad, Emilia Esther Calleja Alor, para avanzar en las gestiones. Detalló que sostuvo un diálogo vía telefónica para formalizar el compromiso de que a partir del próximo mes de abril de este 2027 inicie en la entidad la tarifa 1F, gestión que inició gobierno del estado por las altas temperaturas registradas en ese mes, en este año, y bueno, el elevado cobro a los usuarios, que fue una propuesta respaldada pues por la presidenta Claudia Sheinbaum en su reciente visita a Culiacán.
19: Yo ayer sostuve una reunión telefónica con la titular de CFE para dar seguimiento al compromiso de el aumento de un mes para el próximo año de subsidio. Entonces, sostuvimos esta semana esa reunión telefónica con la titular.
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7: Graciela Domínguez recordó que estos acuerdos se revisan primeramente en el tema presupuestal para analizar su viabilidad, por lo que es un gran avance que ya esté en proceso de formalizarse.
19: Creo que es una excelente noticia que podamos avanzar en un mes más, porque recordemos que los altos cobros provienen de la facturación que se realizó del mes de abril. Entonces vamos viendo, porque también recordemos que es un tema presupuestal y queremos atender otras necesidades también de la población, y tenemos que ir gradualmente compartiendo el presupuesto para atender no solamente el tema de las altas tarifas.
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7: Ayer en la Ciudad de México, allá hasta la Cámara de Senadores, se apersonó un grupo de ciudadanos para presentaron una solicitud con firmas, más de 23 mil firmas de ciudadanos que están justamente pidiendo la renuncia, el desafuero de Enrique Insunza Cáceres, el senador de Morena por Sinaloa, quien junto con el gobernador con licencia Rubén Rocha Moya y otros 8 servidores y exservidores del actual gobierno del estado enfrentan una acusación por el Departamento de Justicia de Estados Unidos por su presunta relación con grupos delictivos. Enrique Insunza, él sí se mantiene con su fuero, él mantiene su curul en el Senado de la República, y es por ello que ayer, le digo, un grupo nutrido de ciudadanos se apersonó allá en el Senado de la República, aunque al principio no los dejaban entrar, ¿no? Ni siquiera incluso a bordo del vehículo de la senadora sinaloense Paloma Sánchez podían ingresar hasta el Senado de la República, donde finalmente entraron, hicieron entrega de estas más de 22 mil firmas para solicitar la separación del senador Enrique Insunza Cáceres, y ahí fueron, le digo, recibidas por la senadora Paloma Sánchez, quien recriminó este intento de bloqueo hacia estos ciudadanos.
20: Hace unos momentos al Senado de la República no le permitían el acceso a nuestra compañera Vania, que fue la que juntó todas estas firmas junto con organizaciones de la sociedad civil, a las y los sinaloenses abogados del estado de Sinaloa. Se mandó el oficio hoy a la mañana con respuesta, como siempre lo he hecho, sin ningún problema. Pero como hace días se hizo este anuncio que venían estas personas a la presentación de firmas, evidentemente, pues no querían que se presentaran ni que vinieran. Hay que dejarlo muy claro. Por mucho se ha dicho que según el senador vino a esta misma tribuna a decir, el senador Enrique Insunza, que no era culpable. Si no fuera culpable, no se estuviera protegiendo tras estas paredes en el Senado de la República. No estuvieran protegiendo desde Morena, desde la presidencia de la mesa directiva y desde la coordinación. Tanto se ha dicho, ¿no?, que ya no perteneces al grupo parlamentario. Bueno, este es un claro ejemplo que todo es una simulación, que sigue siendo parte de Morena y que todos junto con él son cómplices de este pacto con el narcotráfico que tanto daño le ha hecho al estado de Sinaloa.
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7: Vania Pérez, promotora de esta iniciativa, confirmó que fueron más de 23 mil las firmas de ciudadanos que están solicitando la separación de Enrique Insunza Cázares como senador de la República.
20: Más de 23 mil ciudadanos de todo este país, de este hermoso país, México, piden que Insunza deje el Senado. Y lo traemos aquí al Senado de la República porque él está escondido allá adentro, está escondido atrás de su fuero. El senador Enrique Insunza Cázares, que el 31 de agosto dijo aquí que no tenía nada que temer, que no era culpable. Justo él, el día de hoy está allá adentro, en su curul, en primera fila, protegido por Morena. A pesar de que Morena dijo que ya no era parte de su grupo parlamentario. El día de hoy nos lo confirma el Servicio de Seguridad de la Cámara de Senadores, nos dice que es una orden de la mesa directiva de no dejarnos pasar. Y sabemos quién dirige la mesa directiva.
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7: Ricardo Beltrán Verduzco, el abogado guasavense, quien es presidente de la Alianza Mexicana de Abogados, también estuvo allá en la Ciudad de México y confirmó que antes de llegar al Senado, estuvieron también en la Cámara de Diputados para solicitar el juicio de procedencia en contra del senador Enrique Insunza.
1: Acudimos a la Cámara de Diputados, que es la instancia correspondiente, a hacer una solicitud de declaración de procedencia en contra de Enrique Insunza. ¿Cuáles son los señalamientos? Todos los que aquí se han vertido. El requerimiento que tiene del gobierno de Estados Unidos, las denuncias que tiene abiertas ante la Fiscalía Especializada en Materia de Delincuencia Organizada, tráfico de influencias en Sinaloa. En Sinaloa tiene otra carpeta más en contra de una juez por acoso sexual y sobre todo ser el interlocutor entre los poderes fácticos y el gobierno de Sinaloa. Si dicen ellos que las firmas no son suficientes, que hagamos las cosas de manera legal, pues aquí está, Irene, el juicio de procedencia que estamos solicitando ante la Cámara de Diputados. Por eso exigimos a todos los grupos parlamentarios que atiendan este asunto con celeridad.
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7: El grupo de ciudadanos que enfrentó primero este bloqueo, ¿no?, para poder ingresar a la Cámara de Senadores, acusaron que pues ningún legislador de Morena, ni del Partido Verde, del Ecologista de México, ni del Trabajo los atendieron. Es más, ni de MC, ellos ni siquiera atendieron esta solicitud que tuvieron que entregar finalmente a Paloma Sánchez como senadora del Partido Revolucionario Institucional, a Yalili Téllez, senadora panista, quien salió a recibir a estos ciudadanos cuando pues no se les permitía su acceso a la Cámara de Senadores.
21: Pues resulta que de la mesa directiva el senador Mier ordenó que no se deje pasar a la ciudadana que trae las firmas que ha recolectado de ¿cuántos?
22: Más de 23 mil ciudadanos firmamos para traer el día de hoy al Senado de la República. Dicho sea de paso, no nos contestaron para recibirnos, ni Morena, ni MC, ni el PT tampoco. Nos contestó el PAN y nos contestó el PRI. Y teníamos su oficio para ingresar, y a pesar de tener un oficio para ingresar, nos dicen que es una orden de la mesa directiva, bueno, de no dejarnos pasar.
21: Es una orden de Mier. Ya ve que son dos líderes de la banca de Morena, Adán Augusto López, el narcosenador, y Nacho Mier. Pues resulta que, obviamente, Adán Augusto López, el narcosenador, está protegiendo al otro narcosenador, a Enrique Insunza. Por eso yo he salido aquí a recibir las firmas.
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7: En otros temas, mire, como parte de las acciones para incentivar la inversión y dar seguimiento a proyectos productivos en las distintas regiones del estado, se llevó a cabo la sesión número 246 de la Comisión Dictaminadora de Estímulos Fiscales del Estado de Sinaloa. La sesión fue presidida por el secretario de Economía del Gobierno del Estado, Diego Aguerreverre, acompañado por el subsecretario de Promoción y Competitividad Económica, Roberto Sánchez, y en ella se aprobó el otorgamiento de incentivos fiscales mediante certificados de promoción fiscal del Estado de Sinaloa a 6 proyectos de inversión, Los proyectos se desarrollarán en los municipios de Culiacán, Mazatlán, Ahome y Salvador Alvarado y representan un compromiso de inversión por más de 570 millones de pesos, así como la generación de más de 500 empleos, tanto directos como indirectos. El otorgamiento de estos EPROFIES forma parte de la estrategia impulsada por el gobierno del estado, encabezada por la gobernadora Graciela Domínguez Nava, para propiciar condiciones de que incentiven nuevas inversiones y fortalezcan la actividad económica en las diferentes regiones del país. Y así se daba a conocer esta noticia. Bueno, pues estos apoyos crediticios. Oiga, y también, mire, empiezan los movimientos, ¿no? Los ajustes de funcionarios dentro del gobierno del estado, empiezan ya los primeros cambios tras la llegada de Graciela Domínguez Nava como nueva gobernadora, como gobernadora interina de Sinaloa. Y bueno, mire, el primer relevo ya se dio en la Comisión Estatal de Agua Potable y Alcantarillado de Sinaloa, la CEAPAS, donde ya pues se tomó protesta al nuevo titular, al nuevo vocal ejecutivo, con el compromiso de fortalecer la infraestructura hidráulica, mejorar la eficiencia operativa y consolidar una atención más cercana a las familias sinaloenses. Carlos Alfaro Morales asumió este martes el cargo de vocal ejecutivo de la Comisión Estatal de Agua Potable y Alcantarillado del Estado de Sinaloa, la CEAPAS, durante la sesión del Consejo Directivo encabezada por el titular de la Secretaría de Bienestar y Desarrollo Sustentable del Gobierno del Estado. Francisco Javier Barrón Aguayo, se presentó la propuesta para que Carlos Alfaro asumiera la conducción del organismo, que fue aprobada por unanimidad. Posteriormente se llevó a cabo la toma de protesta del nuevo vocal ejecutivo, quien asumió la responsabilidad de dirigir la CEAPAS y dar continuidad a las acciones encaminadas a fortalecer el acceso al agua potable y la infraestructura hidráulica en la entidad. Es lo que señalaba pues el nuevo titular de la CEAPAS.
0: Y estoy apenas asimilando las cosas, ¿no? Me estoy haciendo la idea de que tengo que desplegar mis capacidades, mis mejores herramientas, ¿no? Técnicas sobre todo, pero también de trato con la gente, de una relación sana, productiva con quienes nos toca atender, principalmente ayuntamientos y juntas de agua potable.
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7: Pues empiezan los ajustes dentro del gobierno del estado. Le digo, pues ya se dieron estos relevos. El primero en la Comisión Estatal de Agua Potable y Alcantarillado, la CEAPAS. Ya hay nuevo titular. Y bueno, mire, en otra información, en Guasave, ayer se llevó a cabo una reunión informativa por parte del fideicomiso instituido con relación a la agricultura, el FIRA. Y bueno, los programas, ¿no?, de financiamiento que tienen justamente para los productores agrícolas de esta importante región agrícola sinaloense como es el Valle de Guasave, con el fin de facilitar el crédito a pequeños y medianos productores. El FIRA presentó sus esquemas de financiamiento a comisariados ejidales, líderes agrícolas, módulos de riego, síndicos, comisarios municipales y ganaderos, en un evento organizado por la Dirección de Desarrollo Económico. Ahí, le digo, estuvo presente el residente estatal de FIRA, Juan Ramírez Cárdenas, quien informó que cuentan con fondeo, garantías y apoyo a través de los programas Cosechando Soberanía, Comercializa Más y Sustenta Más. La tasa de interés máxima de crédito es del 17.5% a 10 meses, a través de bancos, de SOFOMES y para financieras, con bonificación de FIRA del 9% al pagar el préstamo. Además, tienen un apoyo del 2.5% a la prima de seguro y otros apoyos para cobertura de precios, uso de videoinsumos, capacitación, tecnología y otros servicios.
2: Las barreras a las cuales se enfrentan los productores y empresas. Por un lado, la falta de liquidez Con el crédito de FIRA buscamos inyectar recursos para poder incentivar o multiplicar el financiamiento que la banca otorga al sector agropecuario, ¿no? El otro producto relevante es el esquema de garantías, la cual busca abatir la barrera del riesgo que tienen los intermediarios para recuperar el crédito, ¿no? Sin embargo, si es un proyecto viable que lo único que requiere son garantías de las cuales carece el agricultor o productor, aquí FIRA participa complementando al banco las garantías que exige, ¿no? Y finalmente la parte de apoyos, que tiene la finalidad de mejorar las capacidades de los productores para mejorar la rentabilidad y la productividad de la actividad que realiza, ¿no? Participamos con 41 intermediarios financieros, de los cuales 22 son entidades financieras no bancarias. ¿Qué quiere decir esto? Que no son bancos, sin embargo, nos ayudan a distribuir el financiamiento a los productores y empresas que apoyamos, ¿no?
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7: En esta reunión informativa con productores agrícolas de Guasave estuvo presente el subsecretario de Agricultura del Gobierno del Estado de Sinaloa, Ramón Gallegos Araiza, quien destacó justamente este programa, ¿no?, de financiamiento que se impulsa desde el gobierno federal.
3: Viene una oportunidad que nosotros necesitamos. ¿Qué es lo que necesitábamos nosotros para poder reactivar el sector primario en Sinaloa? Pues necesitamos el financiamiento, el crédito oportuno y a tasas competitivas. Pues yo creo que pocas de las veces se ha visto que una secretaria como lo es Columba López haya estado aquí en Sinaloa atendiendo el llamado que se hizo por esa gestión con nuestra Presidenta de la República. Estuvo 3 días completos aquí en Sinaloa haciendo reuniones, y no solamente ellos, sino trayéndose a todo el personal necesario para poder enfrentar los retos que tiene Sinaloa ahorita con esta cuestión del financiamiento oportuno, como les dije, con tasa competitiva. Yo creo que es un instrumento muy necesario ahora que ya estamos saliendo del periodo tan complicado que teníamos como lo es la sequía.
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7: Mira, antes de despedirnos, recordarles hoy, como cada miércoles, hay jornada semanal permanente de atención médica podiatra gratuita en las instalaciones de la Dirección de Salud del Ayuntamiento de Ahome, ubicadas acá por la calle Niños Héroes, 375 entre Independencia e Hidalgo, en el pleno centro de la ciudad de Los Mochis. Esta atención médica podiatra gratuita, donde se ofrecen servicios de atención a pie diabético, uñas enterradas y espoleón calcáneo. La atención médica gratuita se ofrece de 9 de la mañana a 12 del mediodía. El único requisito: acudir con una copia de identificación, principalmente la credencial para votar del Instituto Nacional Electoral. Atención médica podiatra gratuita hoy en la Dirección de Salud del Ayuntamiento de Ahome. 8:59 PM y hasta aquí llegamos con esta conexión con usted. Gracias por habernos acompañado en este espacio informativo. Gracias a nombre de todo nuestro equipo de reporteros, de colaboradores, gracias a Yasmín Moreno Jackson y Juan Pablo Gómez Silva por su participación y apoyo en operación y controles. Quédese disfrutando de la excelente programación musical de las frecuencias radiales del Grupo AP Radio. Gracias a quienes nos acompañaron como cada mañana a través de la 103.9 de la Villa de Ahome. Aquí en la interesante de Guasave, la interesante de Los Mochis y la qué buena del Fuerte, ya viene Dani Castro y sus gruperrolas. Recuerde, 12 mediodía, Arely Hernández, foro abierto. Nosotros nos vemos y escuchamos 6 de la tarde en Cuarto de Guerra. Mientras tanto, nosotros seguiremos en conexión con usted y la información.
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0: Damas y caballeros, hello everybody, how are you today? Buenos días, muy buenos días, feliz domingo de Ramos. Sí, estamos muy contentos de estar aquí en esta bella mañana a través de la interesante 88.5 y en donde, bueno, pues estoy bastante mal acompañado, ¿verdad? De dos muchachos, bueno, un muchacho, el otro ya es chavorruco, ¿sí? Y bueno, el ruco total que soy yo, los tres somos tres generaciones distintas, lo que son las cosas, fíjense, tres generaciones muy distintas haciendo radio, eso no se da pues todos los días, y aquí estamos echándole ganotas. Muy buenos días, Juan Pablo Gómez Silva.
1: Hola, hola, ¿qué tal, Dani? ¿Qué tal, Toluco? Buenos días al auditorio que nos escucha. Y sí, sí, sí, una combinación particular, pero que por alguna razón funciona.
0: Pues porque nos pagan y nos queda de otra.
1: Claro, sí. La fuerza de la chamba.
0: Es correcto. Y del otro lado, casi, casi le atina a la combinación de morenos el día de hoy. Oye, hoy venimos de morenos.
1: Sospechoso.
0: Sí, sí, sí, venimos de la cuarta T, ¿verdad? Sí. Que seguimos esperando esa cuarta T, todavía no llega.
1: Sí, no llega.
0: Pero bueno, aquí estamos en color guindo y Toluco en rojo, con su escote bastante pronunciado, como siempre.
1: Un escote bastante sexual, sí, caray. Debo admitirlo.
0: Buenos días.
2: ¿Qué tal?
0: A
2: ver, ¿cómo están?
0: No, espérate. Buenos días, Jesús Benjamín Prado Gómez. Welcome.
2: ¿Y de qué tiene buenos días, hombre? Buenos días, ¿por qué, hombre?
1: Ya vale, hombre.
2: No, ahí te va.
0: Tan a gusto que estábamos.
2: Uno esperando la lluvia. Ajá. Y cuando menos esperaba, llueve.
0: ¿Llueve? ¿Llovió?
2: Llovió anoche.
0: Pues allá en tu rancho.
2: No, llovió. No. Mi perro se estaba mojando, la ropa también que tendí. Dije, bueno, pues ya se fue Polo.
0: Sí.
2: Ingesú, pues vamos a lavar, ¿no? Vamos a tender la ropa, vamos a dejarla para que en la mañana
0: esté seca.
2: Pues esté seca para utilizarla, ¿no? Y pues sí, nada, pues se mojó. Se mojó la ropa. Ajá. No había pan. El gas se acabó. Mi perro se cagó adentro de la casa.
0: Eso es normal, güey. Eso es normal.
2: Y todo, pues bueno.
0: Todos los perros cagan.
2: No he tomado café.
1: Todos los perros que te ven se
2: ¿qué
1: cagan?
2: Tiene de buenos sí, el día? O sea, ¿qué buenos días?
0: A eso viene. O sea, a eso viene.
2: ¿Buenos días de qué?
0: Amargarles el día a la gente que está con
1: él. Yo estoy contento, ya me deprimiste.
2: No, pues sí, lo siento mucho. O sea, tú tienes tus problemas, yo los míos, güey.
0: Exactamente. Entonces, ¿para qué nos cuenta los tuyos, güey?
2: No.
0: Si ya sabes que nos valen pura mouse. Nada
2: más estoy exponiendo que llovió anoche cuando yo tenía que ver.
0: El expositor.
2: Sí.
0: Toluco el expositor. Agrégale, güey.
2: ¿Te esperabas que iba a llover anoche?
0: Sí.
2: ¿Te esperabas que iba a llover?
0: Ni cuenta me di, compadre.
1: Yo tampoco, yo estoy bien a gusto, dormido.
2: Pues qué gusto ustedes están, fíjate. O sea, tienen compromiso, llega a su casa, se duermen y ya despiertan el día siguiente.
0: A una de tus tantas profesiones, agrégale el expositor. Toluco, el expositor.
2: Sí. El expositor.
0: No manches. Así es. Este vato era cantante, güey. Okay. Compositor. Diseñador gráfico. Locutor.
2: Sí. Cuenta árboles.
0: Cuenta árboles. Sí, sí, cuando.
2: Es que una vez hubo un huracán aquí y yo conté los árboles que se cayeron, güey.
0: Sí, ahí lo tienes por toda la ciudad.
1: Hace de todo el Toluco, o sea.
0: Neta, güey, neta.
1: Sí, sí, es experto en varias materias.
2: Me subí el cerro de la memoria y le estaba contando de ahí, güey. Aquí vi un árbol.
1: Para tener una mejor perspectiva.
2: Así es. Así, tú lo serás.
0: Okay. Muy bien, damas y caballeros, es un super miércoles, ombligo de semana. Y bueno, pues no es cualquier miércoles.
2: ¿Por qué?
1: No lo es.
0: Porque
2: ¿es el último día del mes?
0: Es el último día del mes, pero también es quincena. ¡Yupi!
2: ¡Yeah! ¡Wow!
0: Ahí está el aplauso.
1: El Toluco está bien alegre, no le sorprende esa noticia.
2: Ustedes que son
0: asalariados.
2: Asalariados, así.
0: Sí, exactamente, somos asalariados.
2: Felicidades entonces para todos los que celebran quincena. Así es.
0: Sí, ok, perfecto. ¿Tú no eres asalariado?
2: No, yo no.
0: Ah, pues tú eres Prado.
2: Sí.
1: Es que los Prados ya traen lana.
0: Sí, esos güeyes tienen feria.
1: Nacieron en cuna de oro, pues ya.
0: Es correcto, sí.
2: Ah, no me falta mucho para ser como mi tío Antonio Prado.
1: Oye, ese Toño, el tío Toño es potente. O sea.
0: Ah, caray, ¿cómo está eso? ¿Cómo? ¿Ya? ¿Ya?
1: No.
0: ¿Ya te lo echaste?
1: No, claro que no. O sea, que tiene poder, pues, metido.
0: Ah, ok.
1: Es poderoso.
0: Sí, sí, es Ricky Ricón.
1: ¿Por qué se van a ese lado?
2: Se ha abusado.
0: Ya sabes cómo es la raza.
1: No, abusado tú, güey.
2: ¿Por qué, güey? Yo estoy hablando de que tiene tío power, ¿no? Para los golpes, güey. Es lo que estamos hablando.
1: Ah, ok.
2: ¿O de qué pensaste?
1: ¿Me vas a pegar, Toluco?
2: No.
1: Ya nos eso perdimos tanto respeto.
2: Te dijo Master Dani Castro que si ya te lo habías echado, o sea, ya te habías golpeado.
1: No, respeto para Toño, obviamente.
2: No te abusaba porque sabe pelear, ¿eh?
1: Respeto para el Toño.
2: Fue militar.
1: Ah, ¿en serio?
0: El Toño, ¿eh? El igualado este. El Toño.
1: El tío Toño. Ay, qué cristales
0: esta,
1: me
0: salieron. Esta juventud, güey, de ahora es Chihuahua, bastante llevadita, ¿eh?
2: Sí, ¿no? O sea, le gusta que le hagas, pero no le gusta que hacerla, pues. ¿O cómo
0: le
2: es?
0: Le gusta que le hagas.
1: Okay. ¿Al tío
0: ¿Cómo
1: Toño?
0: Estuvo?
1: Yo me baño con mi tío Nacho, es lo que te puedo decir.
0: No, entendí, sí. Por eso tiene esa matota.
1: Sí. El tío Nacho me echa mucho shampoo. Pero eso está muy largo, mi cabello.
0: Arrasa, damas y caballeros, formas de comunicación con nosotros son
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1: 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Striptease, servicio sexual. O sea,
0: no, eso no, eso
1: está
0: no.
1: Está bastante completo, pero Dani, para la gente que quiere este servicio, ¿a dónde te llaman, Dani?
0: Todo lo que escuchó menos el servicio sexual es al 6681-509017. 6681-509017. Disco móvil Mix Machine del DJ Dani Castro. ¡Órale! Sí, estuvo bastante bueno al fondo, ¿verdad?
1: Por esta madre.
0: Cansé, güey. La producción. Sí, es que este vato ahora lo hizo remix.
2: No.
0: Sí, lo hizo remix el día de hoy, ¿verdad?
1: Tienes que pagarnos por esto, Dani.
0: Ándale, ahí está. ¿Ves?
2: Fíjate.
0: Sí. No. Somos,
2: ¿sabes qué, Master?
0: Un mundo lleno de falsedad.
2: Págale. A mí no me pagues, güey.
0: No. Yo sé que tú no.
1: Págame
0: no
1: lo cobras. Que le ibas a pagar a Elena.
0: Tú no me cobras.
2: No, yo no te cobro, güey. Sí, gratis sí. Todos los besos. Ok.
0: No, manches.
1: El chiquito.
0: No.
2: ¡Ey, güey!
0: Caray, hombre. Les digo.
2: Con todo de miércoles sexual, sí, pues.
1: Muy sexual este miércoles.
0: Muy bien. ¡DJ!
2: ¡Ponle

0: Temerarios. Mírela, mírela.
1: Mírela, como dice que no es molesta.
0: Ey, no pujes tanto, güey.
1: Gracias, así soy.
0: No vaya a ocurrir un accidente aquí en la cabina.
1: Muchas gracias, Dalí.
0: Sí, exactamente. ¿Quiénes son?
2: Los Temerarios.
0: Dale.
1: ¿Qué sí, sabe, güey?
0: Sí, es la forma sexy de decir el nombre de Temerarios.
1: Oye, no sé si te equivocaste, güey, pero no son los Temerarios, güey.
0: No.
3: Ah, no, no son los Temerarios.
0: No, neta, güey. No son los Temerarios.
1: Son los Potros, güey. ¿Qué son?
0: Los Potros,
1: no,
0: güey.
1: No, Bronco, Bronco.
0: Ah, ok, perfecto.
3: Grupo Bronco.
0: Bronco, Bronco, Bronco. Bronco.
1: Oh, mira ese delay, papá.
0: Sí. Ya sabes que aquí estamos con Tokio, Japón todos los días.
3: Ya, yeah, güey.
0: Damas y caballeros, buen provecho a las personas que están desayunando apenas, ¿verdad?
1: Qué sabroso.
0: ¿Qué comen? ¿Qué comen? ¿Qué comiste, Toluco?
1: No te voy a decir, güey. No comí nada, güey.
0: ¿Neta?
1: Sí, voy a decir una expresión muy baja.
0: ¿No hubo mañanero?
1: No.
0: Carajo.
1: No, ahorita no, no, no, ahorita, qué pelucas, güey.
3: Pero ahorita,
0: ¿no?
3: El cansancio.
0: Puro Manuela Torres.
1: Pura, así es.
0: Sí, Chihuahua.
1: Así es.
0: Ni modo, así pasa en ocasiones, ¿verdad?
3: Dios.
1: Así tiene que ser.
0: Hay que atenderse a sí mismo.
1: Exactamente. Autoservicio, sí. Autoservicio.
0: Exactamente. Muy bien, damas y caballeros, vámonos al reporte del clima. A ver qué pasa con Polo, ¿verdad? Pinche Polo. Nos dejó esperando, aquí estábamos todos
3: sí,
0: atentos
3: sí,
0: a Polo.
3: Estábamos expectantes.
0: Ya teníamos la banda ahí
1: sí,
0: en la plazuela y ¡pala! ¡Pala! Y no.
3: Yo ya mañana voy a trabajar y no, sí.
0: Oye, pero los plebes, bien, gracias, no tuvieron clases.
1: Claro. Sí, los maestros.
0: También, bien, gracias. Cobre y cobre, ¿verdad?
1: Protección Civil.
0: Tú eres maestro, güey.
1: Sí, así es, pero
0: me faltó mencionar maestro hace rato también.
1: Sí.
3: Mira, pues, ¿qué no hace este muchacho tan...?
1: No, y de repente se te va, es cierto, esto también va a decir de repente.
0: Sí, güey. Sí, sí, sí, es un estuche. Muy bien. Adelante con el reporte meteorológico de esta mañana. Él es Juan Pablo Gómez Silva. Te escuchamos.
4: Así es, amigos. El día de hoy tenemos en la ciudad de Los Mochis una temperatura de 31 grados con un cielo mayormente soleado. La sensación térmica es más cálida, como 33 grados. Pronóstico de condiciones soleadas todo el día. Hoy la temperatura estará oscilando entre los 26 y 34 grados, teniendo una sensación térmica que irá desde los 27 a los 36 grados. Pronóstico de condiciones soleadas todo el día. Ráfagas de viento de hasta 13 kilómetros con 30% de probabilidades de lluvia que probablemente no vayan a pasar. Pero bueno, este es el reporte del clima.
0: Muy bien, ráfagas de viento, ¿de cuánto dijiste?
4: 34 kilómetros.
0: Ah, suma hecha neta, nada te creo. ¿Te pasaste de lanza?
4: No, eran 13.
0: Sí, sí,
4: 34
0: sí.
4: Eran ayer, no antes, no me acuerdo. Pero bueno.
0: Ok, perfecto. Ahí están los números inventados de este vato todos los días, ¿verdad?
4: Todo es falso.
0: Ya sabe que es
4: mentira. De hecho, yo no existo.
0: Mentirólogo.
4: Soy un espejismo.
0: Es correcto, muy bien. Después de este momento lleno de mentiras, ¿verdad? Totales. No le crea a este vato, ¿no? Es mentirólogo.
4: Sí.
0: Mentirólogo, ¿ok?
4: Y no leo lloros, ¿eh?
0: ¿No qué?
4: No leo lloros.
0: No leo lloros.
4: Así de, ay, no, es que eso no va a pasar. No pasó, okay, me perfecto. Dijiste que... No.
0: Ya aprendí algo nuevo. No leo lloros.
1: No leo lloros. Algo nuevo también para mí.
4: No sí, leo lloros.
0: Es impresionante. Lo que usa la raza ahora en el día.
1: La chaviza.
4: La chaviza. Sí.
0: Nosotros somos la ruquiza. ¿Somos, Kimosabi? Somos, dice el Toluco.
1: La ruquiza.
4: Es que el Toluco está como en el limbo.
0: Está en medio.
4: Entre ser sí. Un chavo como yo. O sea, mira, se está durmiendo, ya está bien viejito. Yeah. O ser como tú, que ya es un anciano. O sea,
1: respétame.
0: La canción, hombre, chihuahua.
4: No sé en dónde podemos clasificar el
0: Toluco. Está en medio.
4: Toluco está en medio.
0: Sí.
1: Sándwich. Sándwich.
0: Tú y yo, pues a un extremo y al otro,
4: sí,
0: ¿verdad?
4: Totalmente.
0: Y él disfrutando al máximo.
1: Así es. Soy sándwich.
4: Me encanta, el Toluco siempre está a toda mancha.
0: Ya sé.
1: Ah, oh, carnal, hombre. ¡Qué loco!
4: Es la paternidad.
0: Así es, damas y caballeros, el día de hoy, bueno, pues se festeja a quien lleve el nombre de Jerónimo.
1: ¡Jerónimo!
3: ¡Jerónimo!
0: ¡Sofía!
1: ¡Sofía! Bonito nombre.
0: Está chilo.
3: Sofía sí. Es un nombre bonito.
0: Antonino.
1: Antonino, okay. Pariente del Antonio.
0: Urso.
1: Urso, pariente de la Úrsula.
0: Gregorio.
1: Gregorio, el Goyo.
3: El Doctor correcto, House.
0: Sí.
3: Doctor House.
0: Eusebia.
1: Eusebia. Así sí. Se llama, ni modo.
0: Honorio.
1: Honorio. Honores a quien más merece.
3: A la bandera.
0: Simeón.
1: Simeón y no meón a veces.
0: Va mucho al baño a veces.
1: Así es.
0: Amado.
1: Amado y no
0: odiado. Y odiado. Sí. Ismidón.
1: Ismidón y Ismidel. Casi camarada de Luis Miguel.
0: Es correcto. Ahí están ya. Ismidón, Amado, Simeón, Honorio, Eusebia, Gregorio, Urso, Antonino, Sofía y Jerónimo.
3: ¡Jerónimo!
0: Muy bien. No, no, no andan con Tokio.
3: La droga está verdad. Muy sí, sí, buena. Sí.
0: La sustancia psicotrópica hace bastante efecto todas las mañanas.
3: Sí.
0: Muy bien. Entonces, damas y caballeros, después de haber escuchado el reporte meteorológico y ya el santoral, bueno, pues le recordamos a usted que está escuchando Gruperrolas, que de Gruperrolas, bueno, pues todavía tiene un poquito.
1: Sí, ¿verdad? Sí, sí, es Dani Castro y sus
0: Gruperrolas. Yo digo que era.
3: Gruperrolas.
0: Era. Llegaron ustedes y, pues, desafortunadamente eso se perdió, se extravió, se fue y, pues, se volvió esto un programa sandecero, lépero, vulgar y prosaico.
3: Poco profesional.
0: Sí, sí, la verdad, sí. Pero bueno, pues, ni modo.
1: Pero bueno, es lo de ahora, ¿no? Es lo que le gusta a la gente, ¿no?
3: Claro. Sí.
1: En redes sociales está tupido de todo esto.
3: Hay que hacer una nueva radio, señores.
0: Ok.
3: Esos tiempos de la radio antigua ya murieron.
1: Oye, qué buena idea,
3: fíjate. La modernidad está aquí.
1: Es neta. Hoy.
3: Porque mi palabra es la ley.
0: Cálmate, Moreno. O sea, siempre que se pone esa camiseta.
3: Muy
0: de ese intenso. Color, sí, se pone bien.
1: Le viene el espíritu de este político, ¿no?
3: De la corta.
0: Sí, bien orador, oye.
3: Sí, la no sé qué me pasa, pero me gusta mucho esta camisa. Está chida.
0: Está chida. Sí, muy bien.
1: Le falta un logotipo ahí enfrente, güey.
0: Ya sé, sí, claro. Cuártate, sí. Cuártate ahí, sí, sí. Perfecto.
1: La espera.
0: No.
3: Yo no estoy afiliado a ningún partido político, sí, lo aclaro, porque van a decir, no manches, Johnny es moreno.
1: A mí no me interesa, correcto.
3: No soy moreno, soy
0: blanco. Oye, Toluco, siento que ya te relajaste, güey, que ese amargado que lleva en la mañana.
1: Sí,
0: ya.
1: Sí, no te has quejado tanto. Creo que me ha llegado lo que más es el sueño, güey.
0: Sí. Normal, alguien de tu edad.
1: Es increíble, güey, todo esto que estoy viviendo. ¿Qué estaba diciendo, güey?
0: No sé, la neta, güey. Sí.
3: Sí, ya está quedando loco el Toluco.
1: No, feliz.
0: ¿Cuántas horas dormiste, güey?
1: No sé, güey. No sé si dormí. No.
0: Qué
1: a lo mejor ni dormí y nomás me levanté.
3: Yo que durmí como media hora y no él sé. Pensó que fue más tiempo.
1: La pero neta, vale la pena, güey, cada segundo. Oh. Sí. Vale cada segundo, güey, la pena.
3: ¿Lo recomiendas?
1: Sí, güey. Sí.
0: Sobre todo cuando se hace, güey. Cuando se fabrica.
1: Sobre todo cuando
0: esa parte.
1: Sí, sí.
3: Lo sé lo mejor.
1: Ahí te va.
3: Mejor.
0: Estamos hablando de una linda bebé, ¿verdad? Al auditorio. Este muchacho acaba de ser papá. ¿Hace cuánto?
1: Así es. Hace ya 20...
0: Algo.
1: 24 días.
0: 24 días, ¿verdad?
1: Llegó su bebé. 25 días.
3: Ya lo lleva contadito.
0: Ok.
1: Ahorita que... Mira, se me vino algo a la mente y lo voy a exponer, güey.
0: Adelante. Cambiaste pañal en la mañana y andas...
1: Lo voy a exponer ante la gente. Mira, yo sé que me están escuchando madres...
0: Que no hay nada que exponer.
1: Solteras. Madres solteras, ¿verdad? Madres solteras. Madres y padres de familia, claro. Muy bien. Felicidades, madres solteras. Porque si una madre acompañada de un hombre, de un papá, es difícil, ser madre soltera, me pongo a pensar, y es increíble todo lo que hacen. Yo le doy un aplauso a todas esas madres solteras que crearon un bebé. Una bebé, un bebé. Papá, si te metiste y estás influyendo al 100% en lo que es en la crianza de un bebé recién nacido, felicidades, cabrón. La neta, no es cualquier cosa.
0: Damas y caballeros, el 2027 es nuestro. Ahí está nuestro candidato.
3: Así es.
0: Toluco Gómez.
3: Para gobernador de Sinaloa.
0: Voten por él, ya saben.
3: ¿Por cuál partido es?
0: Partido de madre. Sí, no partido falle, de madre. Entonces, así está. Qué bárbaro, Toluco.
1: No me falta el respeto, por favor.
0: Eres un orador nato, güey.
1: No me falta el respeto, por favor.
0: Neta, me conmoviste con tu discurso.
1: En serio, es muy fácil hacer el plebe, muy fácil echarlos, ¿verdad? Muy fácil.
3: Es
1: la cosa como es. Es muy fácil echarlo, muy fácil hacer el plebe, ¿no?
0: Sí.
1: Te vas, pero dejas criando lo que es a la mamá. No es el 100% de ella, ¿eh? Dicen muchos, no, pues déjala, güey. No, güey.
0: Déjala que se divierta.
1: Tienes
0: más,
1: que involucrarte, wey. También como papá. Tienes que también echarle el chingazo.
0: Tienes que ser mandilón.
1: Tienes que crear al bebé.
0: Claro.
1: Y no saltearte esa parte porque es increíble cuando la vives.
0: ¡Arriba los mandilones! ¡Yeah! Claro que sí.
1: Para mí está apagada mi vida ya con eso. Esos ojitos hermosos que veo yo cuando ya está ahí los ojos pelones. Yo estoy pagado con eso.
0: Correcto.
3: Eso.
0: En este momento comprobamos que no nos equivocamos al elegir a nuestro presidente del Club del Mandilones de aquí de Los Mochis.
1: Muchas gracias.
0: Ni más ni menos que don Toluco Gómez.
1: Ahí es diferente.
3: El señor Toluco, ¿verdad?
1: Ahí ya no hay política, güey.
0: El señor Toluco, exactamente.
1: Eso me gusta.
0: Muy bien.
3: Ok.
0: Damas y caballeros, después de este momento tan emotivo.
3: Muy, ¿verdad?, emotivo.
0: Pues no olviden 2027, ahí está pues nuestro candidato.
3: Voten por él.
0: El partido, ¿qué? ¿Cómo le pones al partido?
3: Sexta T.
1: Partido de madre,
0: güey. Sí, partido de madre. Perfecto. De madre. Me gustó. Muy bien, mientras tanto, entonces, DJ...
1: ¡Ponle play!

0: temerarios. ¿Qué es eso, oye?
1: ¿Qué se le hace, güey?
0: Disculpen, anda borracho.

0: Muy bien, nos echamos a Los Temerarios, tema titulado Te Amo y Te Amaré, aquí a través de La Interesante.
1: No, esos no son Los Temerarios.
0: ¿Quiénes son, oye?
1: Son Los Beatles.
0: ¿Los Beatles?
1: Sí.
2: No, tampoco,
0: no es cierto,
2: wey.
0: ¡Son Los Mendívil! ¡Fuerte el aplauso a Los Mendívil!
2: No, ese grupo es Libra.
0: ¿Neta?
2: Sí, grupo Libra. Mira, es que hay un desorden ahí, ¿no?
0: A ver, no manches, o sea, a ver.
2: Te Amo y Te Amaré.
0: O es Libra o es Mendívil.
2: Es Libra.
0: O sea, ya estoy hasta la Mauser de que digan que esto, que el otro. O sea, ¿quién es el original, güey?
2: Bueno, el que canta todas esas canciones es...
0: Bueno, ¿quién la sacó primero?
2: Libra.
0: Ok, entonces cuando me pidan Te Amo y Te Amaré, me van a decir Libra. No me digan Mendívil, por favor, ¿eh? ¿Estás escuchando?
2: Ok.
0: Tú, okay. Pancho. Ok, sí, ya, sí, ya sí. Lo regañé. Ok, ¿qué más? Estoy confiando en ti, güey.
2: No, confía en mí.
0: Ok, entonces primero ya, fue Libra.
3: No regañes a los
2: Ya después familia. Si nos equivocamos, güey.
0: Bueno, conste, ¿eh? Sí, ahorita me hablan y me la rayan, tú eres el
2: a
0: culpable.
2: A ver, Te Amo y Te Amaré. Sí. ¿En qué año nació
0: no
2: Te Amo
0: sé,
2: y Te Amaré?
0: Wey. Yo no soy de aquí, güey.
2: 90 y cúbele que acá, ¿no?
0: Ajá.
2: A ver, te voy a corregir.
0: No, ya me hiciste que hablara, güey.
2: Te voy a corregir, güey.
0: No manches.
2: Para que me regañes, o sea, bien, güey.
0: Si no tienes regañar, conocimiento, güey, ¿para qué abres el hocico, güey? Chihuahua.
2: Te Amo y Te Amaré, güey.
0: Ajá. ¿Es Mendívil o es Libra, güey? A la una, a las dos y a las tres. No,
2: espérame, güey. Espérame, güey. No,
0: Pancho, una disculpa. No, la regañada todavía está en suspenso, la regañada. Sí, vamos a ver qué.
2: Son Los Mendívil, regáñame.
0: No más.
2: Son Los Mendívil, güey, del 98.
0: No manches.
3: Saludos a Conchita Molina.
0: No, dile algo, güey. Dile
2: son
0: algo.
2: Los Mendívil, son Los Mendívil.
3: Es que, ¿qué le digo?
2: Dime algo, canijo. Si no, dime algo, güey.
0: Si no sabe,
3: pero es un estúpido.
0: Sí, exactamente. Un aplauso para ti que le dices las verdades. Pancho, una disculpa, Pancho. No soy de aquí, Pancho. Discúlpame, Pancho, no soy de aquí, ¿verdad? Entonces, me tengo que basar a veces en estos ineptos, ¿verdad? Y bueno, pues, ni modo, así pasa cuando sucede.
2: Grupo Libre fue el primero. Ahí te va. Okay, fue el primero de todos.
0: No, pero estamos hablando de la canción.
2: Oye. Espérame. Escúchame. Grupo Libre fue el primero. Es el papá de los pollitos. Ya después salieron más grupos. De ahí sale Sergio, entra otro cantante en los Libra, y es cuando hacen Los Mendívil, Hassi y Sergio.
0: Ajá.
2: Después sale Sergio y hace Sergio y sus huellas y se queda Hassi
0: Mendívil. ¿Y sus qué?
2: Sergio Mendívil y sus huellas.
0: ¿Sus qué?
2: Y sus huellas.
0: Huellas, te entendí, huellas.
2: No, güey, también, güey.
3: Había varios, güey.
0: Caray, oye, neta.
2: Y también sus
0: huellas. O sea, huellas. De Libra salió todo.
2: De Libra salió todo, güey.
0: Muy bien.
2: Hasta hubo un grupo también, Los Ilesos.
0: Sí.
2: Son parientes también de Los Mendívil.
0: Ok.
2: Los Pequeño Norte son parientes de Los Mendívil.
0: Ok.
2: Perfecto. Y todos son Mendívil.
0: Pero ya no te vuelvo a hacer caso, Toluco.
2: No, hazme
0: caso. Me hiciste quedar mal, güey.
2: Te estoy explicando.
0: Me hiciste quedar mal porque aquí en la computadora dice claramente Los Mendívil, Te Amo y Te Amo.
2: Los Mendívil.
0: Y saliste con tu batea de babas.
2: Así es, quería nomás meter ahí la pata.
0: Sí, guau, guau. Bueno, después de este momento lleno de
2: tan emotivo
0: confusión. Sí, de confusión. Damas y caballeros, vamos a algo bastante importante, muchachos.
2: Sí, así es.
0: Ya es tiempo. Así que, a ver, espérenme tantito.
2: A ver.
0: Esperemos que no sean los de Coppel. A ver, vamos a ver. Buenos días.
4: Buenos días, Dani. Bonito. ¡Éale!
3: Mica.
0: ¿Qué onda, Mica? ¿Cómo estás? Good morning.
4: Good morning. How are you?
0: Fine. And you?
4: Excelente.
0: Ándale, ¿qué hubo? Es bilingüe. No te oigo, traes tenis. ¿Qué onda, Mica? ¿Cómo estás? ¿Todo bien?
4: Yo todo bien, gracias a Dios. Un saludo a los tres eufóricos mentirólogos.
0: Ah, muy bien, perfecto.
2: Va a ser encargada de turismo, la Mica, güey. Del partido PN.
0: Sí. Somos del partido PN. PN.
2: Partido Nacional.
0: Partido Nacional, exactamente. ¿Te gustaría partido involucrarte nacional. Con nosotros? ¿Formar parte de nuestro partido?
3: Debería ser parte del PN.
4: No, así estoy bien.
0: Oh,
3: muy bien, muy bien.
2: Está bien.
3: Es lo mejor de
0: no rechazó.
2: No me interesa a mí.
0: Sí. Bueno, pues ni modo. ¿Qué canción quieres, Mica?
4: Dani, ponme la del botecito.
0: El botecito.
3: Que se la pongas en el botecito.
4: Para mover mi puerquecito en ombligo de semana.
0: Ah, ok. Vale. Perfecto. Oye, ¿y hay bote que mover? ¿Sí hay abundante bote que mover o no hay?
4: Bueno, no es abundante, pero es sensual.
0: ¡Ah! ¡Eso! ¡Wow! Muy bien, Mica. Excelente respuesta.
2: Excelente bajada con el pecho.
4: Sí sabe perrear.
0: Muy bien. Sí sabe perrear, ¿eh?
2: Ah, muy bien.
0: Sí,
2: ¿te gusta el reggaetón, Mica?
4: ¿Qué dijo?
0: Que si te gusta el reggaetón.
4: Sí, ahí está. Me encanta.
0: Ahí está.
2: A ver, dame pista de reggaetón.
0: Esa muchacha me rompió el corazón. Esa muchacha me rompió el corazón. No, esta no. Mi cámara me rompió el corazón. Me rompió el corazón. Me rompió el corazón. Me rompió el corazón. Ya, hombre.
2: Ya, pues.
0: No andes,
2: se va a enojar Alex Intec,
0: no andes exhibiendo a Juan Pablo Gómez, que le rompió el corazón, Mica. Oye.
2: Ya, pues.
0: Ya está, Mica. Échale ganas, amiga.
4: Un saludo hasta el fuerte.
0: Hasta el fuerte.
2: Un saludo a toda la gente del Pueblo Mágico.
0: Ándele, pues.
4: Bye.
0: Sigua. Mica Valenzuela.
5: Ay, güey, sí, es. Oye, y hablando del fuerte, ¿no? Saludos a la gente que nos sintoniza a través de la Qué Buena el Fuerte.
0: ¿Y por qué volteas a ver el celular? ¿Por qué?
5: Punto 5. Sí. Cállate, sí, está prendiendo.
2: No, no se ya sabe.
0: Tiene dos pinches semanas, güey, volteando a ver el celular, güey. ¿Cómo se lo puede aprender, hombre?
5: ¿Qué es peor, decir
0: tiene
5: las
0: cuatro,
5: mal,
0: no, tiene
5: o ver el celular?
0: Tiene 6 meses ya trabajando para nosotros, güey.
5: Ya está toda tu madre.
0: Chihuahua. Vámonos ya.
2: Vale, regresamos. Vámonos.
6: Las 9 de la mañana con 36 minutos.
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0: vamos a dormir ya. Vámonos.
1: Ahí quedó la concentración con el violín borracho. Sí, tema solicitado a través del 6681509017. Ya saben que aquí les complacemos, ¿verdad? En cuanto podemos, esta rola, ¿quién la pidió? Vamos a ver.
2: Checa.
1: Directamente desde el taller de soldadura de Abarrotes Ávila. Ellos son Don Toño y el Mondao.
2: Eso, el Toño y el Mondao. ¿Cómo no, hombre, camaradas, sí. Amigos, amigazos?
1: Es correcto. Saludotes entonces para ellos.
2: Así es. Hombres bien hechos y derechos, ¿eh?
1: Sí. O sea, ya ponles un ox, hombre, ya, Chihuahua. Sácalos de trabajar del Ávila.
2: Si pudiera.
1: Muy bien. Perfecto. Damas y caballeros, después de este momento romántico, ¿verdad?, con la concentración, vamos entonces a lo que es ya el contenido, que es bastante, pues, interesante, como siempre este muchacho, pues, se las ingenia, se va a recorrer todas las bibliotecas de Mochis, ¿verdad?, para, pues, traernos ese contenido tan interesante que nos comparte. Así que, Toluco, preséntalo, por favor.
2: Creo que sí, él es Juan Pablo Silva.
1: ¿Y el Gómez, güey?
2: Gómez.
3: Ya la cagaste.
1: Sí, no, hombre, pero bueno, te digo.
2: No, es que Gómez, yo soy,
3: amigos,
2: güey.
3: El día de hoy les traigo un contenido relacionado precisamente, ¿no? Al día que nos encontramos el día de hoy, hablaremos sobre la quincena. Así es, hoy pagan la quincena, amigos. Y les traigo un poquito, ¿no?, de la historia de cómo se lleva a cabo este proceso, ¿no?
1: Okay.
3: De pago. Pero bueno, el concepto de la quincena como periodo de 15 días está registrado por la Real Academia Española desde el año 1803, aunque su uso formal y masivo como esquema de pago salarial se consolidó legalmente en el siglo XX.
1: Así es.
3: Como la formalización de las leyes laborales, como la Ley Federal del Trabajo en México en el año 1931, que regularon los plazos máximos de pago para diferenciar entre trabajadores manuales e intelectuales.
1: Okidoki, muy bien. Sí, entonces, desde el 31 en México.
3: Achiech. Pero bueno, pues se trata, ¿no?, de que el día 15, la primera quincena del 1 al 15, o el día 30 o último del día mes, segunda quincena del 16 al final del mes. Se supone que si el pago cae en fin de semana o día festivo, las empresas suelen depositar el viernes previo o el siguiente día hábil según la normatividad local. Pero bueno, justamente, ¿no?, hablando de la quincena, siempre escuchamos, ¿no?, la expresión de la raya.
1: Sí.
3: Raya, ¿de qué me estás hablando?
1: Hay que...
3: ¿De qué coño me estás hablando?
1: Ajá, rayar, ¿verdad?
3: ¿Qué es la raya? ¿De dónde surge ese concepto?
1: La raya es, pues, un segmento, ¿verdad?, de un caballero que está en ATM Radio Noticias y lo escuchas, pues, todos los días,
3: sí.
1: ¿Verdad?
3: También.
1: Sí.
3: Sí. Pero nosotros hablamos de otro tipo de raya.
1: Ah, ok, perfecto.
2: Ah, la del mecánico, güey.
3: La del mecánico cuando se agacha. ¡No! La raya, bueno, se dice que la raya se le menciona, ¿no?
1: ¿Se le menciona? No.
2: ¿Se le menciona? Ok.
1: Ok, perfecto.
3: Se dice la raya al sueldo porque durante el siglo XIX y porfiriato en México, los trabajadores, que en su mayoría eran analfabetas, firmaban los libros de contabilidad o nómina con una simple línea o raya al recibir su pago.
2: Wow.
3: Es decir, cuando les iban a pagar, pues tenían que, como no sabían firmar, decían, bueno, pues haz una raya y ya te pagamos. O sea,
1: esa era su firma, una raya.
3: Ah, era una especie de garantía de que ya se les había pagado.
1: Ok.
3: Y bueno, pues básicamente era eso. Viene de la acción de rayar como
1: que no me convence mucho, güey. No, porque pues, imagínate, llega otro vato, hace una raya y le dicen, pues tú ya cobraste, güey, está tu raya ahí.
2: Pues sí, se fregó, ¿no?
1: Sí, se lo chinga, güey.
3: Pero bueno, como muchos peones y obreros no sabían leer ni escribir, no podían estampar su firma tradicional. En su lugar, el encargado del registro trazaba una raya al lado de su nombre. O sea, no había error. Ahora sí si alguien decía, pero a mí no me dieron mi dinero, pues ahí está tu raya. Pues había ahí un poco de conflicto, ¿no? Pero bueno, básicamente se ponía la raya para que pudiera confirmar que el salario había sido entregado. Eran los establecimientos de las haciendas o fábricas donde los trabajadores acudían a cobrar y a comprar sus víveres, a menudo usando vales o fichas. El término tienda de raya también proviene de ese mismo registro de marcas en los
1: libros. Y si un trabajador le pedía el paro al otro diciéndome, ponme la raya.
2: Canijo.
3: Pues cobraba doble, definitivamente.
1: ¿Qué pasaba?
3: Se cobraba
2: doble. Sí, como se bichaba, cuando güey.
1: Como cuando tú le sacabas las tortillas a alguien en la fila, ¿no?
2: Ah, aquel, también.
1: Sí.
3: Claro, sí.
1: Entonces, si alguien te decía, ponme la raya, pues, ni modo.
3: Pues, no tienes de otro.
2: Ponme la
3: pues
2: raya, sí. Juan.
3: Me niego rotundamente.
1: Ay, sí,
2: preparo, güey.
1: De eso. ¿Quieres tu limosna, Chihuahua?
2: Oye, además de la raya hay otras frases que se le dicen, ¿no? Está chilo todo ese rollo, ¿no?
3: Sí, es todo un universo, ¿verdad? Para decir que ya cayó,
2: ¿Qué más? Ya chilló la rata.
3: Ya chilló el roedor.
2: Ya cagó el águila.
1: Sí.
2: Ese también.
1: Ya suena el cajero.
2: Ya llegó la quinceañera.
3: La quinceañera.
2: Sí. Ya hay de queso para las quesadillas.
3: Claro, correcto. Claro.
2: ¿Qué más? A ver, ¿qué más?
1: Muy bien. Formas de llamarle a la quincena, que pues es tan añorada por muchos de los asalariados como nosotros.
3: Sí, ¿verdad? Claro, es un gran día para nosotros. Es
1: correcto.
2: Ya soltó la mosca.
1: ¿Cuánto le dura a usted la quincena que me está escuchando, verdad? ¿Dos días?
2: Hay unos que dicen, manches, ya la debo.
1: Sí, sí, claro. Ya la debo, no manches, dicen varios por ahí que estoy viendo.
2: Maldición, maldita sea.
1: Sí, pero sí. Lo bueno que hay para pagar, fíjate.
2: Eso sí.
1: Fíjate
2: sí, que sí.
1: Es correcto.
2: Ya cayó la chuleta.
1: Muy bien, algo ya más que agregar.
3: Ya cayó la chuleta, fíjate.
1: Algo más que agregar.
3: Pues mira, Johnny, en concreto, puedo hablar.
1: Ah, Juan, perdón.
2: Juan. Sí. Juan Pablo Gómez Silva.
1: Sí.
3: Así es. Ya si quieren, digan mi CURP. Pero bueno, para nosotros, ¿no?, que nos dedicamos a esto de la radio, es todo un gusto, un placer, obviamente, el día que cae la quincena, pero sobre todo el poder tener la oportunidad de desempeñarnos en esta labor, a mí me produce mucha felicidad, la verdad.
1: Oye, siempre que trae esa pinche camiseta se vuelve un
2: muy político,
1: es un político.
2: Hablas muy político.
1: No manches, güey, otra vez.
2: ¿Por qué político? Estás politiqueando, güey.
3: Me caes gordo cuando traes esa camiseta, güey. Solo estoy diciendo que agradezco la oportunidad de poder trabajar.
2: No, agradezco a todos, ¿verdad?
3: Sí, suena
2: a
3: agradezco la victoria del Estado, del gobierno de Sinaloa.
1: Sí, hombre. Somos del partido PN.
3: Somos del partido PN, si quieren.
1: Partido Nacional.
3: PN va a cambiar la vida de muchos hombres y mujeres. Pero tienen que irle al PN.
1: Sí, PN.
2: Tiene que gustarte
1: el PN. Tienes que hacer una pequeña pausa porque luego se puede malinterpretar.
3: El
1: PN.
3: PN.
1: Sí.
3: Así es.
1: Ok, perfecto.
2: Así es. Por acá me están diciendo que quieren ser parte del partido PN.
1: Ok. Pues
2: así es.
3: Pues bienvenidos.
2: Le mando un saludo a Mario Enrique Gómez.
3: Entrenle al PN.
1: Bienvenido al PN. Bienvenido
2: al PN. Tenemos claro que darte la bienvenida, mijo.
3: Entrenle al PN porque hay mucho espacio.
2: Hay demasiado.
1: Caray.
2: Mika no quiso.
1: Está chido, me gusta el nombre.
3: Sabuito,
1: práctico. Dos letras nada más, práctico. ¿Verdad?
2: Sí.
3: Partido PENE.
2: PENE. Y ponemos la pega.
1: El que más te entretiene.
2: Es
1: ¿Esa? ¿El eslogan?
2: Así es. ¿Por qué? Porque es diversión, es cura.
1: Exactamente, sí. O el que más te conviene, fíjate. El que más te conviene. Sí, el que más te conviene. Partido PENE.
2: No es muy grande.
1: PENE.
3: El que más leche tiene.
1: ¡No! ¡Cállate los hijos!
2: ¡Cállate, güey!
1: ¿Por qué eres tan vulgar, güey?
2: ¿Por qué eres tan directo, güey?
1: O sea, nosotros hacemos comedia gris y tú llegas.
2: ¿Por qué no le piensas poquito, no manches, Juan Pablo, güey?
3: Es que mi humor es negro.
1: No, te pasas.
2: Eres prieto, güey.
3: Es negro como los...
1: Pero bueno, vamos a componer esta defecación de este muchacho. Ok.
2: Está cagada, güey.
1: Él a decir leche, pues se refiere a los litros que vamos a repartir, ¿verdad? Ahí en los mítines. En todos los mítines.
2: A todos los recién nacidos, güey.
1: Litros así de leche, ¿verdad? Y también sus botes de leche en polvo para que los chamacos se alimenten.
3: A eso me refería claramente.
1: Manche, sí, pero eso lo tienes que decir así tú cuando la niegas así, güey. Tienes que acomodarlo.
3: Yo hablaba de esa leche.
2: Chihuahua. Tienes que pensar rápido, güey.
3: Ustedes pensaron mal.
2: Chistegua, güey. ¿Por qué
1: eres un caso, güey? Pero bueno, vamos a dar saludos a la gente que está reportando con nosotros en esta bella mañana. La contadora Carla Mendoza se reporta.
2: Carlita, te amo, Carlita.
3: Es la contadora, ¿verdad?
1: Sí, exactamente.
2: Eres lo máximo,
3: Carla.
1: Muy bien, por acá también se está reportando Jessica Sosa.
2: Jessica Sosa, eres lo máximo, hermosura.
1: Saludos. También se reporta el tremendísimo Andrade.
2: Andrade, eres hermoso, mi pa.
1: Ok. El de la barba cerrada, no como otros.
2: El de la barba cerrada, te amo.
1: Luis Roberto Gagiola.
2: Eres lo bello, lo
3: quiero
2: bello.
3: Quiero sentir esa barba en mí.
1: ¡No!
2: Quiero que raspe en mi cachete.
3: Qué bonito.
1: Saludos al carpintero Chuy Betancourt.
2: ¡Chuy! ¡Eres lo máximo, mijo!
3: ¡El Jesus!
1: Sí. Allá en el aguaje Badiraguato está Alejandro Caro Corona.
2: Alejandro
3: saludos,
2: Caro.
3: Alejandro, saludote.
2: Viejón.
3: Saludos.
2: Otro pedo, mi viejo.
1: Y también se reporta Gaby Ochoa.
2: Gaby, te amo, Gaby.
4: Hola, Gabriela. Sí, saludos.
1: Sí, ahí está Gaby.
2: Besos fíjate, para todos ustedes, ¿eh?
3: Saludos también, por supuesto, para Claudia Camacho.
1: ¡Yeah!
2: No puedo decir te amo, pero tú sí.
1: ¡La
2: Miscón!
1: Te habías tardado.
2: ¿La amas? ¿La amas, Juan? ¿La amas?
3: Está atrás de mí.
1: Culón. Le tienes miedo.
3: Sí, sí. La neta sí miedo a Claudia. Le tengo respeto.
1: Pero ya no te implora ese saludo como antes.
3: No.
2: Oye, ¿pero la amas?
1: Qué lache. Es que este vato es el amor.
3: Sí, él
1: es el amor.
3: Ama a todos. No,
1: es el amor.
2: En este momento.
1: Eres muy amón. Eres muy amón, Toluco.
2: Exacto. En este momento el programa me sale todo eso, güey.
3: Así es.
2: Tengo mucho amor por
3: regalar. Qué bueno que es eso lo que sale.
1: Sí, pero se transforma. Llega todo amargado y se va todo.
3: Todo, sí.
1: como Mario, amoroso.
2: Mario Enrique, es que esto sí. A mí me agrada,
3: este no
2: me
3: es el psiquiatra.
2: Sí. Claro que sí, me relaja. Todo este que me estén escuchando en WhatsApp, en Mochis, en el Fuerte, así todos es. Ustedes me alegran el día.
1: Sí, yeah. sí.
2: Mario Enrique Gómez, te amo, güey, ya.
1: Desde está, que
2: güey.
1: Te metiste al pene, todo exactamente. Fluye bonito, sí.
2: Desde que me metí, es lo máximo. Me ha hecho sentir cosas impresionantes.
3: Es que el pene es lo mejor,
1: sí, o sea. El pene llegó para quedarse.
2: Exactamente. Sí.
1: Que tiemblen los demás partidos.
3: Así
1: claro
3: es,
1: que
3: sí. Quedó que para quedarse adentro.
2: Que se quede siempre
1: en lo más profundo de su ser.
2: Así es.
1: Ahí está el pene.
2: Exacto.
1: Pene, Partido Nacional.
2: Así, todos somos pene.
1: ¡Yeah!
2: Goya, que no. Ah, no. Ay, que le quedamos levantando
1: esos
2: la mano.
1: Son los Pumas, güey.
2: Ah, perdón.
1: Güey, nos emocionamos.
2: Está, güey, sí. Qué chulada, güey.
1: Sí, la neta. Qué orgullo pertenecer al PN.
2: Así es. Entre lo más profundo de mí.
1: Ya sé. Muy bien, ¿qué hora son, muchachos?
2: Faltan cinco.
1: Ah, faltan 5 minutos.
3: 5 minutes.
1: Ok, perfecto. Bueno, pues estaban comentando.
3: ¿De qué día es hoy ahora? O sea, ¿qué
1: es quincena, 30 de septiembre del año 2016.
3: ¿Qué se celebra, parce? ¿Qué más
1: hay? Ah, se celebra el día del podcast.
2: ¿Del podcast mira, hoy, güey?
1: Sí, güey. ¿Conoces algún podcastero?
2: Sí.
1: ¿Al también Román? Son goyoteros, güey.
2: ¿Al Román?
1: También.
3: Podcasteaderos.
2: No sé si sea podcast, pero hace muy buenas entrevistas Jordi Rosado.
1: Ajá.
3: Muy me caga ese vato.
2: ¿Por qué, güey?
3: Me caga.
2: Es lo máximo.
1: A mí no me gusta.
2: Me fascina.
1: Ya,
2: me
1: encanta, ya, güey. Ahí está la succión en todo su esplendor. Chihuahua.
2: Así hombre. Es. Bueno, ustedes sabrán.
1: Ok, perfecto.
3: Saludos a los podcasts.
1: Oye, pues, ¿tú también haces podcast, güey?
2: Sí, sí. Ah, sí. Pues, de hecho, queremos hacer. ¿Vamos haciendo uno nosotros o qué?
1: ¿Neta?
2: ¿Les wow. interesaría? ¿La gente le gustaría? ¿Nos viera en YouTube la gente? Ajá. ¿Nos mirarían en Australia, en Argentina,
1: pero lo haríamos
2: en Chile?
1: ¿En plan serio o en plan de desmadre?
2: No, igual.
1: Igual.
2: Pero ¿sabes
1: o sea,
2: qué?
1: Diciendo puras tonterías.
2: ¿Sabes qué temas estarían interesantes?
1: A ver.
2: Los de siempre, güey. Si existen los ovnis, si hay vida en Marte, ¿qué había? ¿Qué fue de la Tartaria? ¿Qué es la élite? Todas esas cosas me encantan.
1: Pero mucha gente no le entiende a eso, güey.
2: No, pero para que le entienda.
1: Se les hace aburrido, güey.
2: No, para que curiosos.
3: ¿Qué mamón?
2: Para que sean curiosos. Que sean curiosos.
1: Neta, o sea, tendríamos un mercado muy reducido, güey.
3: ¿Por qué le cortan las alas, Dani?
2: No importa, pero estaríamos informando a esa gente.
1: Eso sí. Seguiríamos despertando gente.
2: Así es.
1: Muy bien. ¿Y cómo se va a llamar el podcast? Despertando gente.
2: Destrozando gente.
3: ¿Qué? ¿Cómo?
1: Chihuahua.
3: Bueno, ¿de qué más día es hoy?
1: Sí. ¿Y estás haciéndolo en general? O sea, ¿le estás diciendo al Johnny que forme parte?
2: Sí.
1: ¿Del podcast?
2: Claro.
3: Pensaba que me habías relegado. Sí.
2: No, me daban ganas, pero no, güey.
1: ¿Y no tienes miedo de que el vato abra la boca y la defeque?
2: No importa. Okay. Ahí es YouTube. Perfecto. Se vale.
1: Muy bien. Buenos días.
5: Dani, buenos días. Hablaba Diablita.
1: Hola, Diablita. Buenos días.
5: Oye, ¿cómo amanecieron?
1: Bien, gracias a Dios. Aquí diciendo tonterías como todos los días.
5: Sí, ya sé. Oye, dígame. Te voy a decir una cosa. Faltaba ahí el Toluco, ¿eh?
1: ¿Sí?
5: Sí.
1: Ah, ok.
5: Porque no me hace el día, me hace la hora.
1: Ah, ok.
2: Dele las gracias a Dani Castro.
5: Es una hora.
1: Sí, pues ni modo, así pasa cuando
5: y
1: sucede.
5: Y cuando menos te despabila, mira con lo que sea, si son tonterías o lo que sea, pero sí. Te hace reír.
2: Es que me amas, okay. Diablita, por eso.
1: Ya váyanse a la plazuela, hombre.
2: Es como mi mamá, es como
5: no
2: mi
5: es
2: mamá.
5: Eso. Pues. Sí. Es que es cierto, te hace la hora, no el día.
1: Bueno, Johnny, mañana no vinimos, que se quede este vato solo aquí. A ver si es cierto que muy.
3: Me voy.
5: Ajá. Nos vemos. Ustedes sí. También forman parte
2: es un
5: de
2: complemento,
5: eso.
2: Es un complemento.
3: O sea, como apestado, ¿sí? ¿No? Ustedes también lo hacen
5: que
3: bien.
5: Que los moviera.
1: Ajá. Ok, perfecto. Pues gracias por tu comentario, Diablita. Ya sabes que aquí estamos a la orden.
5: Ándale, que tenga buen día.
2: Te amo, Diablita. Andale. Te amo.
5: Bye.
1: Bye.
2: Ahorita te deposito lo de...
3: lo que te prometí.
1: Ya sé. Ahí está una de las... Una de las...
2: agradezco bastante el comentario de Diablita. Agradezco bastante en sí. Pero es un complemento, es un equipo. Ajá. Yo solo es como un equipo de fútbol. El portero solo no pudiera jugar y meter goles.
1: Y eso que
2: ¿no?
1: es portero, el Toluco.
2: Y eso que soy portero. Pero bueno, sí. Es un equipo. Yo en la portería, el Dani lo que es en la delantera. Y pues acá el Johnny en la media.
1: El aguador, ¿no? El aguador.
2: Así es. Así ¿no? es, pero viene siendo un equipo, viene siendo un complemento. Que definitivamente si está el Dani Castro solo no es el mismo programa, es el otro programa, igual Johnny, igual yo. Entonces es un complemento. El aplauso para todos mis muchachos que están aquí con nosotros. Gracias por la oportunidad al Master Dani Castro, a P Grupo Radio también, al Liceo Prandini por estar aquí con ustedes. Dale. Johnny, pues aquí está.
1: Oye, esa cromada estuvo
3: potente.
1: Generalizada, sí, nunca había visto una cromada grupal.
3: Estuvo buena la chupada.
2: Una orgía, güey.
1: Fue una orgía lo que hizo. Oh, este sí, oye.
3: Se sintió así.
1: Neta, sí.
3: Vaya, vaya cromada, ¿eh?
2: Pero, sí. Para finalizar, te amo, Diablita.
1: Ya, te amo. Hombre, ya. Chihuahua, hombre. Bueno, saludos a la Diablita.
2: Así es.
1: Donde quiera que se encuentre. Sí, la ex maestra. No, es maestra. Maestro, o sea, vas a ser maestro toda tu vida. ¿Sí?
2: Sí, definitivamente.
1: Exactamente. Sí. Pero ya no ejerce, que es distinto.
2: Así ¿verdad? Es. Ahora es maestra de la vida.
1: Es correcto. Muy bien. Johnny Gómez, pues llegamos a la parte pues más triste del programa.
3: Es la parte más triste, pero recuerden que después de un final siempre viene un comienzo. Así que... Y filosófico, ¿no?
2: Bueno, aquí, oye, Johnny.
3: Espérate, mira, me estoy despidiendo, güey.
2: Antes de que te vaya, espérate, para allá para el tirar, güey. Antes, mira, el partido está haciendo efecto. El partido está haciendo efecto.
1: ¿Quién más entra al pene?
2: Dice, el partido está haciendo efecto con las cromadas que están dando.
3: Vaya.
2: Ahora sí, despídete ya. Ahora sí, ya.
3: No, pues muchas gracias. Gracias, Toluco. Gracias a la gente que se está uniendo
2: al pene.
3: Gracias
2: por interrumpirme. Dime sí, güey.
3: Sí. Gracias por no callarte. Pero bueno, gracias.
1: Es un orgullo pertenecer al pene.
3: ¡Cállate!
1: Di que sí, güey.
3: Sí, yo amo el pene.
2: Te
3: pero
2: gusta,
3: bueno.
2: Se te nota, güey.
3: Sí, es mi partido favorito. No, no se dejen confundir por el color de mi camisa.
1: Ok.
3: ¿Cómo sería el color de...
2: Blanco,
3: eso, ¿verdad? Wey. Tendría que ser blanco.
2: Ey, blanco
1: con café.
2: Con melón, güey.
1: No, blanco con café, güey.
2: Blanco melón.
1: Sí, blanco con café.
3: Qué horror. Pero bueno, muchas gracias. Gracias, Dani, por la oportunidad de Toluco. Gracias por estar aquí. Y pues a ustedes, auditorio, por escucharnos una vez más aquí en las Grupe Rolas. Mi nombre es Juan Gómez.
1: Y yo soy Dani Castro, pero tenemos como siempre, ¿verdad?, a este muchacho que viene a complementar bastante bien nuestro espacio, de gracias. Nombre Toluco Gómez.
3: Ah, no era yo. Era
2: gracias
3: yo.
2: Por decirme muchacho. Estoy feliz. Y gracias a ustedes y a todos, como ya dije, por estar aquí con ustedes, haciendo un poco de radio.
1: Perfecto, muy bien. Damas y caballeros, gracias. Esto fue una emisión más de Grupe Rolas aquí en La Interesante 88.5. Se quedan con muy buena música. Dani Castro regresa en punto de las 2 de la tarde. Hasta la próxima, amiguitos.
6: Bye.
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1: Damas y caballeros, recuerden que el estrés y la tristeza son nocivos para la salud. Así es que todo mundo a bailar.

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0: Las 11 de la mañana con 49 minutos.
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0: Son las 12 de la tarde. Son las 12 de la tarde.
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Hola, hola, ¿qué tal? ¿Cómo están? Bienvenidos, bienvenidas a este su programa Foro Abierto. Estamos listos, preparadas desde la cabina de la interesante y que Polo no quiso llegar, pero las lluvias sí llegaron hoy, ¿no? Ahí está el chipichipi en la gran parte del municipio de Ahome. Desde bien temprano me mandaban ahí una fotografía, le mando un saludote a mi amiga Santovidia Mesa de el ejido Mochis. Me ponía temprano que estaba lloviendo y les digo, ¿dónde es? Porque acá en los Mochis estaba el sol, esto estoy hablando antes de las 8 de la mañana, y ahorita pues ya que venía empezó el chipichipi, le digo, mira, pues ayer no nos pegó Polo, pero ahorita sí nos está dando el monzón, y obviamente con esto pues las lluvias y precipitaciones que se esperan para el día de hoy. Todo y esto tenemos ahorita más información que compartirles. Así que los invitamos a que se quede con nosotros a través de AP Grupo Radio con la mejor información. Estamos en el 88.5 de FM en Los Mochis, en el 94.5 en Guasave, y también a través de la Qué Buena, la 98.5 de FM en El Fuerte, toda la zona centro-norte del estado, desde Angostura, Sinaloa, municipio Guasave, El Fuerte, Choice, Ahome, pasando los cerros de Barbón, para toda la gente de San Miguel y del Valle del Carrizo y sur de Sonora. Los invitamos a que se queden con nosotros. Hay mucho que comentar a la gente de Navojoa, hasta donde llegue nuestra señal. Le mandamos un fuerte abrazo. Vaya que a ellos sí les cayó bastante agua ahora con lo de Polo, que ahí miraba algunas fotografías, algunos videos que nos hacían llegar amigos de Las Bocas, de Camagüiroa, del sur de Navojoa. Pues un saludote y esperando, ¿verdad?, que rápido, pues nuevamente regresen a la normalidad. En algunas zonas bajas pues se inundaron por las lluvias y por las crecientes de las mareas. Ahorita les vamos a tener todos los pormenores también de cómo andamos en el clima, porque anda Richard acá por el Pacífico. Ahorita nos vamos con toda la información. Antes, déjenme también saludar a quienes ya se conectan a través de las redes sociales. Estamos en la interesante FM y en Plataforma Noticias. Ahí nos puede ver y escuchar completamente en vivo, compartir y comentar con nosotros. Recordarle que estos espacios son de ustedes y para ustedes. Hagan lo propio, que pase en su calle, en su comunidad, en su colonia. Nosotros atentos para darle seguimiento y obviamente pues que esto pues se vea solucionado de alguna manera. Gracias. Aquí comparto la transmisión pues para que más gente se conecte, interactúe totalmente en vivo con nosotros a través de la interesante FM. También pongo a disposición los teléfonos aquí en la cabina, si me quiere llamar al 6688-181885, o bien vía WhatsApp, también nos puede dejar ahí su comentario, o al 6681-464753. Ahí también me puede dejar en mi teléfono particular, pues un WhatsApp, ya sea que sea una denuncia ciudadana, si no les puede acompañar de alguna fotografía o video, pues mucho mejor, porque así nosotros tenemos evidencia y podemos hacer pues referencia en las diferentes dependencias de gobierno. Así que ahí estamos para servirles a todos ustedes. Y bueno, rapidísimo, como ya es costumbre, déjenme felicitar y revisar quiénes son los cumpleañeros del día de hoy. ¿Y qué creen? Pues qué rápido, ¿no? 30 de septiembre. Se nos fue el mes patrio, bye bye al mes patrio, y pues ya entramos en el mes del Halloween y preparándonos para los días del Día de Muertos y ya las posadas, ¿no? Los últimos 3 meses del año, el último trimestre de este 2026 se nos ha ido rapidísimo. La verdad que entre nota y nota todos los días y todo lo que está sucediendo, pues ya esperemos que sus propósitos de año, sus compromisos, pues los sigan.

Palomeando, la verdad que todos los días tenemos que hacer el esfuerzo de revisar la lista y ver qué nos falta y ver hacia dónde vamos y si vamos caminando bien o estamos tomando buenas decisiones. Si no, la verdad que todo puede cambiar empezando de nuevo, no pasa nada, así que a echarle muchas ganas. Quiero felicitar a Cristel Yurixi, que está de cumpleaños, Paulina 5, Gabriela de Agúndez, la Gaby de Agúndez Valderrama, un saludote a la Gaby que está de cumpleaños acá el 9 de diciembre. ¿A quién más por acá? A Mónica Álvarez Apodaca, a Lisette Castro, Carlita, yo la conozco como Carlita, le mando un fuerte abrazo también de cumpleaños. Y para todos que en casa festejan, celebran o simplemente estén dándole gracias a la vida, pues ya tenemos por acá Yasmín Moreno en los controles, lista con el mariachi para que entre en la cabina para cantar las mañanitas, tocarle las mañanitas a todos ustedes.

Le mandamos un fuerte abrazo a Edwin Sebastián Gagiola, que cumple, Edwin Sebastián Gagiola López, que cumple 5 años en los parajes El Fuerte. Nos están escuchando. Un saludote para Blas Herrera y para toda la gente que está súper pendiente también de Foro Abierto. Wow.

0: las mañanitas para todos y nos vamos con más información. Nos vamos a ir con el clima rapidísimo, de acuerdo a lo que nos dice el Sistema Meteorológico Nacional, cómo anda Richel en el Pacífico, pero también cómo nos espera el día de hoy las lluvias, de acuerdo a Protección Civil del Gobierno del Estado. Para hoy, miércoles 30 de septiembre, durante este día se prevé cielo medio nublado con temperaturas máximas de 30 a 35 grados centígrados, rachas de vientos de 30 a 50 kilómetros por hora, un oleaje de 2 a 3 metros de altura. Sigue el tema de las marejadas. A su vez, la probabilidad de lluvias estará incrementando en el transcurso de la tarde. Escuchemos a Juan Pablo Cerón, quien es el meteorólogo de Protección Civil del Gobierno del Estado de Sinaloa.
1: Instituto Estatal de Protección Civil de Sinaloa, los saludamos con gusto para informarles el pronóstico del tiempo de hoy, miércoles 30 de septiembre. La imagen de satélite muestra cielo medio nublado en el estado, condiciones que se prevén continúen durante el día, por lo tanto, la temperatura máxima estará alcanzando valores entre 30 a 35 grados centígrados en municipios del norte y centro de la entidad, mientras que en el sur se prevén valores entre 25 a 30 grados centígrados. Asimismo, prevalecerán rachas de viento de 30 a 50 kilómetros por hora y oleaje de 2 a 3 metros de altura. Los fenómenos meteorológicos relevantes: el huracán Rachel se ubica actualmente a 350 kilómetros al suroeste de Cabo Corrientes, Jalisco, presenta vientos máximos sostenidos de 140 kilómetros por hora y rachas de 170 kilómetros por hora. Adicionalmente, se mueve hacia el noroeste a razón de 15 kilómetros por hora. Los modelos de pronóstico indican que comenzará a disminuir su velocidad y comenzará a intensificarse para que en las próximas 24 horas esté alcanzando la categoría 2 o 3 en la escala Saffir-Simpson. Adicionalmente, durante este día ingresó el frente frío número 1 al norte de nuestro país. Se prevé que durante el fin de semana esté recorriendo los estados del norte y noreste del país. Sin embargo, nos esperan afectaciones en el estado de Sinaloa. Adicionalmente, se mantiene en vigilancia una zona de baja presión en el Océano Pacífico, la cual presenta un 40% de probabilidad para desarrollo ciclónico en los próximos 7 días. En cuanto a las precipitaciones durante este día en la entidad, se prevé que conforme transcurra la tarde esté incrementando la probabilidad de lluvias moderadas a fuertes, principalmente en lo que es municipios del sur, mientras que en el centro de la entidad pudieran presentarse chubascos acompañados con lluvias moderadas de 5 a 25 milímetros. Asimismo, estas precipitaciones podrían estar acompañadas con actividad eléctrica. De momento, es lo más relevante en cuanto a las condiciones meteorológicas. Como siempre, los invitamos a seguir al pendientes a través de nuestras redes sociales.
0: Hay que estar ustedes atentos y déjenme nada más también compartirles y acentuar el tema de cómo va la trayectoria de este huracán categoría 1 que se encuentra en el Pacífico, haciendo referencia a Rachel, que continúa en categoría número 1 en la escala de Saffir-Simpson, que se ubica a 350 kilómetros al suroeste de Cabo Corriente, en Jalisco, y presenta vientos máximos de 140 kilómetros por hora, con rachas de 170 kilómetros por hora. Se prevé que en las próximas 24 horas alcance categoría 2 o 3, de acuerdo a la trayectoria. Rachel lleva rumbo hacia el Pacífico, pero estaremos atentos pues a cualquiera de este fenómeno, cualquiera de las noticias de este fenómeno que pues está todavía en el Pacífico. Aquí es por el monzón, ¿no?, el que estamos teniendo esta baja presión y que está ocasionando pues lluvias en gran parte del estado de Sinaloa, que se van a pronunciar en el transcurso de la tarde-noche. Y hay buenas noticias con el temporal de lluvias para las presas, ya que en el estado ya superaron los 8,000 millones de metros cúbicos en almacenamiento al alcanzar un 52.1% de su capacidad, que de acuerdo con el reporte de la Conagua, al 29 de septiembre, las presas Güites destaca con un 79.3%, equivalente a más de 2,538 millones de metros cúbicos, su nivel más alto en los últimos 3 años. El repunte se debe debe principalmente a los escurrimientos generados por el huracán Polo, con entrada de agua hasta de 817 metros cúbicos por segundo. Con estos niveles, el sector agrícola vislumbra mejores condiciones para el ciclo, para el próximo ciclo otoño-invierno, aunque la programación de siembras dependerá de la confirmación de volúmenes por parte de la Conagua. Así está el tema. Y bueno, acá en el municipio de Ahome, pues continúan aún todavía en alerta, pues en las zonas, sobre todo en los campos pesqueros, por las marejadas y por posibles lluvias que se pudieran estar presentando en las próximas horas. Los tres niveles de gobierno atienden a las familias de El Colorado. Inician pues también la limpieza de zonas afectadas. Ahí recordemos que las marejadas pues ingresaron prácticamente a gran parte de la comunidad, que se activó hasta uno de los albergues, donde tuvieron que sacar pues a las familias a que estuvieran pues en un lugar seco en lo que bajaban los niveles del mar para poder empezar con las con los labores de limpieza, cosa que ya se está realizando. Y bueno, es que autoridades de los tres niveles de gobierno mantienen acciones coordinadas en el campo pesquero El Colorado, donde el incremento de la marea provocó afectaciones en viviendas y obligó a las familias a trasladarse de manera preventiva a un refugio temporal. El teniente Mario Cosme Gallardo, coordinador municipal de Protección Civil, informó que al cierre del martes fueron atendidas 82 personas en el refugio habilitado en la secundaria Antonio Toledo Corro, en las cuales 58 son adultos y 24 menores de edad. Explicó que la problemática se presentó debido al aumento en el nivel de la marea, que alcanzó viviendas ubicadas en zonas bajas y cercanas a la orilla del mar. Y escuchemos parte pues de lo que señalaba el teniente Mario Cosme Gallardo, quien es el coordinador municipal de Protección Civil.
2: De lluvias para hoy tenemos de 5 a 25, tenemos rachas de vientos de 40 a 50, y el oleaje elevado de 2 a 3 metros. Entonces son consideraciones que toda la ciudadanía, que toda la población, comunidad pesquera debe de entender. Capitanía de Puerto emite recomendaciones para la no navegación en áreas de Topolobampo, de Hitzamuri, de todo el litoral que corresponde al municipio. Debemos de acatar esa recomendación.
0: Pues esta parte de lo que señalan, de lo que señala el comandante Mario Cosme Gallardo. También ante la situación del refugio, donde las familias han recibido alimentación, ropa, servicios básicos, artículos de higiene, con la participación del sistema DIF AHOME, Protección Civil Municipal, Seguridad Pública, Salud y otras áreas, Cosme Gallardo destacó que este miércoles personal de la Dirección de Servicios Públicos Municipales se encuentra en El Colorado por instrucciones del presidente Antonio Menéndez del Llano Bermúdez para realizar una limpieza integral de las zonas afectadas.
2: La situación del campo pesquero del Colorado se da a partir de que incrementa el flujo de mareas. La marea, precisamente, al subir, inunda las viviendas. Hay un problema ahí de que las personas se han establecido en áreas donde no deberían de haber estado. Son áreas muy bajas, colindantes a la orilla de mar. Y fue el motivo por el cual esas viviendas sufrieron un problema. ¿Qué hicimos nosotros como municipio? Pues instalamos un refugio temporal. Al final, el día de ayer, fueron 82 personas las que estuvieron o están todavía en el refugio. Son 58 adultos y 24 menores. Entonces, ¿qué es lo que sigue? Hacer la limpieza. De hecho, ya personal de servicios públicos, por instrucciones del señor presidente municipal, ya se encuentran en el lugar trabajando. Hay que retirar toda la basura que se acumuló. Hay que establecer un punto de colocar cal, vertir cal en varios de los puntos, de los lugares, de los andadores, a fin de sanitizar parte de toda esta problemática que tienen.
0: Las fotografías en estos momentos que nos hacen llegar por parte del sistema DIF, parte del sistema DIF Sinaloa, está también pues la síndica de la Villa de Ahome, está la Marina del grupo de pesca haciendo pues estos recorridos en lo que viene siendo lo que es el Colorado. Aquí te lo hago llegar, a ver, me equivoqué de teléfono, pero aquí te lo hago llegar, Yasmín, las fotografías de los trabajos que se están llevando a cabo en estos momentos acá en el Colorado, haciendo estas limpiezas, esta limpieza que se están realizando en estos momentos. Ahí está la parte de los trabajos. Fíjate, por un lado me la hacían llegar por parte del ayuntamiento y también acá me la estaban haciendo llegar por parte de la sindicatura, los trabajos que se están realizando en estos momentos allá en el Colorado. En las Lajitas también nos habían comentado en algunas zonas, pero donde se vio más afectado fue en el Colorado. La verdad que impresionante también las imágenes que nos hacían llegar de, por ejemplo, de acá de Bacabachi, en Sonora, ¿no? A la mitad de la cintura les llegó prácticamente el agua en algunas zonas, la comunidad, toda la comunidad prácticamente le llega a la mitad el agua de las casas, ¿no? Esto está aquí bajando ahí Navojoa, más o menos a estas alturas. Bueno, pues le mandamos un saludo también a la gente, hasta allá llega nuestra señal, porque ahí andan ahorita pues también con las limpiezas, el desagüe, están las autoridades ahí, pues mejor dicho, no están las autoridades, están los vecinos pues abriendo paso, ver de qué manera poder que se vaya el agua de estas comunidades. Realmente el agua les llegó hasta la mitad de la cintura, ¿eh? Ahí están las imágenes. Verdadero, de la que nos salvamos aquí en Los Mochis, en Ahome, de que no llegara Polo, ¿eh? Ayer todavía estábamos de que no, ¿por qué no llegó? Y que nos saca la vuelta, qué bueno. Diosito nos quiere mucho, ¿verdad? Imagínense, ahorita no tenemos las condiciones para poder, de drenajes, ni mucho menos que nos llegara. Ahí anduviéramos como los de Navojoa. Pues bueno, subió, les decía, las mareas, subió la marea y bueno, se fue en el helecho, en el Colorado, en las Lajitas, las Salinas, se mantiene bajo vigilancia. Algunas familias optaron por trasladarse con familiares, otros, como en el caso del Colorado, pues ya escuchábamos que estaban ahí en lo que viene siendo el albergue. El incremento del nivel del mar y el fuerte oleaje asociado al huracán Polo llevaron a las familias de comunidades pesqueras del municipio de Ahome a trasladarse a domicilios de familiares ubicados tierra adentro, informó el alcalde Antonio Menéndez de Llano Bermúdez. El presidente municipal señaló que el agua volvió a subir en el helecho, en el Colorado, en las Lajitas, en las Salinas y en zonas del Sedmar, acá en el puerto de Topolobampo, entre otros puntos por los que las autoridades mantienen vigilancia sobre el comportamiento de las mareas.
3: Vuelve a subir el nivel el helecho en el Colorado, en las Lajitas, en las Salinas, en el Sedmar, en muchas otras comunidades en donde el nivel del agua, igual que ayer, volvió a subir en espera de cómo se comporta y por cuánto tiempo.
0: Bueno, Menéndez del Llano confirmó que hasta el momento no se habían registrado ingresos, tampoco precisó cuántas familias se habían trasladado con sus parientes, pero dijo están atentos al comportamiento pues de las mareas, pero también invitando a la ciudadanía y a las familias que viven en estas zonas bajas a resguardarse en caso de ser necesario.
3: Han sido trasladados a domicilios de familiares que se encuentran aguas adentro, es decir, tierra adentro, donde el agua no es un riesgo. A pesar de que se les ha ofrecido trasladar a un albergue, hasta ahorita han llegado con familiares.
0: El alcalde indicó que continúan los recorridos en las comunidades costeras para atender a la población y realizar traslado a los albergues si las condiciones lo requieren.
3: Hemos tenido los rondines en las comunidades costeras para garantizar que de así requerirlo, ser trasladados a un albergue, estamos listos.
0: Esta parte de lo que se vive acá en el municipio de Ahome, déjenme rapidísimo también ver allá lo que viene siendo el Caracol y el Huituzi de Guasave, que también pues tuvieron pues estas marejadas, ¿no?, que se vivieron. por este fenómeno, la verdad que llama mucho la atención. Hacía bastantes años que no mirábamos este fenómeno del mar, y allá anduvieron las autoridades municipales de Guasave en la entrega de apoyos a las familias afectadas por las marejadas en el Caracol y en el Huituzi. Ahí estuvo la CEVIDES en la coordinación con el ayuntamiento, entregando estos apoyos en despensas, material de limpieza a las familias afectadas por las marejadas del Caracol. Ahí escuchemos parte también de lo que señalaba Macario Gagiola Castro, el encargado de estas áreas, ¿no? A ver, aquí te lo paso, Yasmín. Encargado de estas áreas, de estos apoyos que estuvieron entregando a las familias afectadas en el Caracol y en el Huituzi, esto en Guasave.
4: Sí, el día de hoy, derivado de las altas marejadas que se encuentran por la cuestión climática en todo, prácticamente en la zona costera del estado de Sinaloa, especialmente en nuestro municipio de Guasave, donde se reportaron daños en viviendas, aproximadamente 40, 50 viviendas en el campo pesquero del Caracol, y aproximadamente unas 7 viviendas, 8 viviendas en lo que es en el Huituzi. No se habían reportado desde el día de ayer, porque la marejada más alta se registra entre 10 y 11 de la mañana. Entonces, hoy tuvimos niveles por arriba de lo normal. A lo mejor probablemente también el día de mañana tendremos niveles de la misma manera. Entonces, vamos a estar vigilando, vamos a estar atentos a cualquier situación. Entonces, este día pues se entregaron apoyos, despensas y kit de limpieza por parte de CEVIDES. Nuestra gobernadora, la licenciada Graciela Domínguez, mandó apoyo, y por instrucciones de nuestra presidenta, la doctora Cecilia Ramírez Montoya, de el Instituto de Protección Civil de Guasave, pues apoyó una coordinación ahí de la distribución de apoyos, también de la evaluación de daños de las viviendas afectadas, y el apoyo a toda la ciudadanía que en este caso pues se resultó afectada por las condiciones climatológicas, en este caso no las lluvias, especialmente por la marea alta que se está registrando por arriba de los niveles normales. Se están monitoreando todos los campos pesqueros.
0: Pues ahí están, les están monitoreando todos los campos pesqueros. Les decía, el día de hoy pues se reportan también oleaje de 2 hasta 3 y 4 metros de altura en costas de Sinaloa. Sigue el fenómeno de las marejadas. Yo escuchaba, no sé, usted que sabe más y que está al pendiente, yo escuchaba a mi abuelo, a mis abuelos, que en paz descansen ahorita, ¿no? Pero cuando vivían, que decían, es que ahorita hay luna nueva, decía, o hay luna llena, dependiendo de cómo estaban las mareas. No sé si alguien que me esté escuchando y le entienda este tema, yo nomás porque lo escuchaba, y ayer que decían, es que las marejadas en tema de por el ciclón Polo, pero nos llamaba la atención de que prácticamente todo el Pacífico se está viendo estas marejadas que teníamos años que no las mirábamos, ¿no? Pues así están las cosas. Aquí espero sus comentarios. Fíjense, bastantes imágenes que me hicieron llegar de acá de Sonora. Les mando un fuerte abrazo a toda la gente, Jackie, ¿no? Todos los pueblos de acá del sur de Sonora, hasta Guaymas, donde prácticamente ahí sí sintieron la fuerza de Polo al llegar este huracán con todo, en categoría, pues ya les tocó categoría 3 y categoría 1, lo que ven Baja California y acá en Sonora, pero vientos con rachas bastante fuertes, y bueno, ahí está el tema de bastante agua que inundó muchas comunidades. Hay muchas comunidades, muchos pueblos yaquis que están ahorita bajo el agua, pues bueno, las autoridades haciendo lo propio. Me voy a ir un corte, voy a regresar, tenemos más información. Estamos aquí en Foro Abierto, muchas gracias, quédese. Ahorita seguimos con más a través de Las Interesantes y del grupo AP Radio.
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7: Las 12 de la tarde, con 31 minutos.
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0: Seguimos acá de regreso. Muchísimas gracias. Nos ponen por acá. Ay, gracias. Que qué bien, que qué guapa amanecí. Me dicen gracias. Por acá, de que nos vean y nos escuchan a través de las redes sociales. También nos pone, qué buena frase dices. La verdad que se puede hacer, ¿qué se puede hacer para la gente tan imprudente, lavando las banquetas con la manguera y le dices algo y dice, para eso la pago? El tema del agua, ¿verdad? ¿Qué tan importante es seguir cuidando el vital líquido? La verdad no la debemos de desperdiciar, mucho menos debemos de lavar banquetas ni el carro con la manguera. Debemos de seguir teniendo la cultura del cuidado del agua, porque aunque ahorita nos ha llovido bastante, ya están las presas casi arriba del 50%, acá en la zona norte hasta el 70% están llegando ya la presa a Lagüites, pero eso no quiere decir que ya podemos desperdiciarla. Hay que saber ahorrar y cuidarla, porque ya sabemos lo que es también sufrir la crisis hídrica, ¿no? El tener esta sequía tan prolongada por más de 3 años, donde ya ve, hasta hubo tandeos, donde quienes sufrían más, en el caso, por ejemplo, de los ganaderos que tenían el estiaje, cómo se les presentó, y que prácticamente llevar en botes, en los propios tarros de donde llevaban la leche, llevar agua para que tomen el ganado. O sea, realmente sí es de considerar. Afortunadamente, en gran parte del estado, pues seguíamos teniendo agua de la llave, pero llegaron a haber comunidades, sobre todo de la zona serrana y de los lugares más alejados de las cabeceras municipales, que siguen teniendo el problema de la conducción del agua. Así que no hay que tirarla, hay que valorarla, y como dice por acá Fren Sandoval, pues no nos deberíamos de molestar si alguien nos llama la atención. A veces lo hacemos inconsciente, por costumbre o una mala costumbre, pero el decir que para eso la pagamos, creo que no es suficiente, no debería de serlo. El Instituto Mexicano del Seguro Social invita a todo Sinaloa a donar sangre para contribuir a salvar vidas. Supervisa personal especializado el proceso de la donación para procurar la seguridad de quien dona y de quienes reciben la sangre. Cuenta el Instituto Mexicano del Seguro Social Sinaloa con 3 bancos de sangre y 5 centros de colecta con servicios de transfusión, e invita pues a toda la población a sumarse a la donación de sangre.
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0: Pues hay que donar sangre. Y nos vamos al tema del deporte, porque anda por acá nuestro amigo Dani Castro con toda la información.
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3: Damas y caballeros, buenas tardes. 0-2 para los cañeros. Sí, ya dos derrotas en contra de los tomateros de Culiacán. Esto, pues, allá en Los Cabos, el día de ayer. Bueno, pues los tomateros derrotaron 8-7 a los cañeros de los Mochis en el segundo duelo de la serie de pretemporada, La Baja Base. El encuentro se llevó a cabo en el estadio Leonardo Gastelum en Cabo San Lucas. Los tomateros ligaron su segunda victoria consecutiva en tierras sudcalifornianas. Su ofensiva reaccionó rápido con un ataque de 3 carreras desde el primer inning, impulsado por Sebastián García y Carlos Urías, volviendo a hacer daño en la quinta entrada para asegurar el triunfo. Bueno, pues el día de hoy también hay actividad ya en lo que es las ligas mayores. Recordemos que están en los playoffs ya, serie de comodines, en donde, bueno, pues los Bravos de Atlanta le ganaron 5-3 a los Phillies de Filadelfia. En otro resultado, los White Sox, los Medias Blancas, vencieron 6-3 a los Astros. En otro resultado, bueno, pues el que llama la atención para muchos fanáticos es el de Yankees, que vence 9-0 a los Medias Rojas. Y bueno, pues casi por el mismo marcador, los Padres de San Diego vencen 8-0, pero a los Cubs. En más resultados, pues el día de hoy, en este momento, se está jugando el segundo de la serie entre los Bravos y Phillies, y hasta donde dejé, iban 1-1, estaba por iniciar la sexta entrada. Esto inició a las 11 de la mañana. Vamos a ver qué sucede en este segundo partido de la serie. Por otro lado, Astros de Houston frente a los Medias Blancas, esto a las 2 de la tarde. Y a las 5, también el día de hoy, los Yankees se enfrentan de nueva cuenta a los Medias Rojas. Y por su parte, los Padres de San Diego vuelven a jugar con los Cubs el segundo de la serie, esto a las 7 de la tarde noche. En más de béisbol, bueno, les sigo recordando que hay actividad allá en Mérida, Yucatán, en donde México ya conoce a sus rivales en lo que es la super ronda del Clásico Mundial de Béisbol Sub-15. Sí, la selección mexicana forma parte de los 3 equipos clasificados del Grupo A, sector que también tuvo a Japón y a República Dominicana entre sus mejores equipos. Por su parte, el Grupo B aporta a Estados Unidos, China, Taipei y Nicaragua. De esta manera, el formato de la competencia establece que los equipos se enfrentan únicamente contra los clasificados del otro sector. Así que vamos a ver qué sucede, porque México se enfrenta a Estados Unidos el día de mañana. Repetimos, esto en la categoría sub-15 de este mundial de béisbol que se está llevando a cabo allá en la bella Mérida, Yucatán. En más información, bueno, pues la bonita vuelve al ring. Gabriela Sánchez deja la secretaría y prepara pelea contra, ¿quién creen? Sí, la pues boxeadora que se niega al retiro, Barbie Juárez, otra vez en el ring. Gabriela La Bonita Sánchez volverá a concentrarse en el boxeo. La campeona mundial interina de peso mosca del CMB anunció el día de ayer su renuncia a la Secretaría de Deporte y Juventud de Puebla mientras se prepara para uno de los combates más importantes de su carrera frente a Mariana La Barbie Juárez. La pelea ya tiene fecha y sede. Ambas boxeadoras se enfrentarán el próximo 5 de diciembre en el Estadio Hermano Cerdán de Puebla, un combate que marcará el regreso de Juárez al cuadrilátero y que tendrá como protagonista a la actual campeona mundial interina mosca del Consejo Mundial de Boxeo, ni más ni menos que la bonita Gabriela Sánchez. Vamos a ver qué sucede en ese combate en diciembre. Y bueno, en lo que es más de boxeo, déjeme decirle algo que me llama la atención. Los gringos ya no superan en boxe. Tienen 17, Arely, 17 campeones mundiales. 17. México tiene 6. Y Japón, que también se ha convertido en otra potencia, bueno, pues también tiene 6, así que los norteamericanos levantando la mano en el boxeo mundial y son ya 17. ¿Qué tenemos que hacer, Arely? Platícame del box.
0: Fíjate, bueno, me voy a venir a lo local y de ahí nos vamos, ¿no?
3: Sí.
0: Hay una función para el próximo 10 de octubre aquí en la ciudad de Los Mochis, donde se esperan aproximadamente 15 peleas. Va a estar en el Polideportivo Centenario.
3: Okay.
0: Y hoy estuve en la conferencia de prensa porque les preguntaba y estaba Fernando el Cuchulito Montiel, que fue campeón, y obviamente acá en la ciudad de Los Mochis habíamos sido pues tierras de, o somos tierras de campeones, pero reconocidos a nivel mundial por el tema del boxeo. Tuvimos 5 boxeadores campeones en su momento y que tenemos rato.
3: Fíjate.
0: Pues, que no vemos.
3: Tuvieron cinco.
0: Sí.
3: Bueno, voy a decir, tuvimos.
0: Tuvimos.
3: Ya me siento de
0: claro,
3: aquí.
0: Claro, que era más mochitense
3: sí,
0: que
3: regio.
0: Que regio.
3: Ok, ahorita, Areli, hay seis nada más en a nivel mundial, seis mexicanos. Nada más.
0: Nada más.
3: O sea, estamos ahora sí que padeciendo de eso, cosa que me llama la atención porque somos una potencia.
0: Totalmente. Y sí. Era la pregunta.
3: Okay.
0: Es la pregunta que le decía yo a Fernando Cochulito Montiel, de decir, bueno, fuimos potencia, México en lo general era, digo, habíamos campeones en Tijuana, en Los Mochis, desde la Ciudad de México, en bueno, muchas partes del país. ¿Qué está pasando? ¿Por qué no tenemos estos campeones? Porque somos semillero y tierra de mucho talento, ellos también lo reconocían. Dice, pues que están volviendo a lo de antes, es decir, a irse al barrio, a irse a las comunidades, a apoyar el talento. Dice, vamos, y hay, de hecho mostraban la cartelera de quienes van a estar el próximo 10. La verdad que interesante, te decía, esta pelea va a ser el 10 de octubre en el Polideportivo Centenario. Mira, son 15 peleas profesionales de grandes exponentes del boxeo.
3: Okay.
0: Entre ellos, Paul Rubio, Santiago Flores, Antonio Flores, David Álvarez, Brian Torres, Julio Miranda, Juan Aldaña, y Jesús Azueta. Como invitado especial estará William Cepeda, campeón mundial de peso ligero, buscando el proyectar a estas figuras del boxeo, que son todos jóvenes, buscando, dice, lo importante es las promotoras. Volvemos al tema, ¿no?
3: Sí.
0: O sea, de que como quizá las mismas promotoras ya no se están fijando tanto en el talento, sino estaban promoviendo el show, que esto, bien o mal, pues va dejando de lado que se ganen campeonatos, como
3: sí,
0: en su momento se hizo. Bueno, pues están las promotoras volviendo otra vez al barrio, a la localidad, a buscar a la gente que realmente tiene talento para impulsarlos. Ojalá.
3: Okay.
0: Que en corto tiempo, pues no sean nada más seis los boxeadores
3: sí,
0: a nivel mundial mexicano, sino volvamos nuevamente a sentirnos orgullosos como cuando Julio César Chávez con el Travieso Arce, el Cochulito,
3: sí,
0: y tantos más que han sido de renombre nacional y mundial. Y que a nosotros pues nos han llenado de orgullo, ¿no?
3: Es correcto, y te lo voy a mencionar, fíjate, Jaime Munguía, campeón del AMB en peso supermediano.
0: Ajá.
3: William Cepeda, ese que acabas de mencionar,
0: ¿sí?,
3: campeón de peso ligero del CMB, Consejo
0: Ajá.
3: Mundial de Boxeo. Emanuel El Vaquero Navarrete, campeón de peso superpluma de la FIB y de la OMB. Rafael Espinosa, campeón pluma de la OMB. Cristian Medina, campeón gallo de la OMB. Y el sexto, José Salas, campeón gallo de la FIB, la Federación Internacional de Boxeo. Están los seis.
0: Ahí están.
3: Contaditos.
0: Pues bueno, esta
3: sí,
0: pelea los invitamos a quien les guste el box. Va a ser peleas amateur a partir de las 6:00 p.m. y las peleas profesionales a partir de las 8:00 p.m. ahí en el Polideportivo Centenario el próximo 10 de octubre. Los boletos de entrada general, $200, ringside, $300, tercera o cuarta fila, $400 y primera y segunda fila, $500. Estará hasta una televisora transmitiendo estas peleas. Con este sentido, buscando que nuevamente desde lo local empiecen a generar pues estos talentos y sobre todo tener un boxeo de primerísimo nivel, pues desde el polideportivo.
3: Sí, desde las raíces, como antes,
0: ¿no? Así es.
3: Donde nacían los campeones.
0: Donde nacían, y bueno, uno de los gimnasios de boxeo más reconocidos, pues es el de los Cochules, ¿no?
3: Es correcto.
0: Y ahí van a estar también presentes.
3: Sí, ojalá que también, bueno, no sé cómo se manejen esas cuestiones, ¿verdad? Pero pues que anduviera por ahí presente el Travieso, o sea, tantos boxeadores que pudieran pues,
0: generar, ¿no?
3: Sí, o sea, sí, estar ahí apoyando.
0: Ahora aquí hablamos de el Travieso, el Cochulito, la Zorrita Soto.
3: Es correcto.
0: En su momento estuvieron.
3: Sí.
0: El terrible... se me fue el apellido, a ver, Hugo Cázares,
3: uh-huh.
0: ¿Quién es más de los que fueron campeones y que tienen muy buena descendencia aquí con los jóvenes y que estuvieran ahí presentes? Estaría
3: sí,
0: padrísimo.
3: Sí, pues nada más, ahora sí que haciendo acto de presencia, vestiría todavía mucho más
0: totalmente
3: el evento. Muy bien, así las cosas, Areli, y bueno, pues la selección no pudo con Perú, ¿verdad? Pero al menos no pierde a Rafa Márquez, ya van dos empates. pero pues se están acomodando las piezas, se están conociendo los jugadores, no ha habido un entrenamiento en sí, y pues vamos a calificarlo como un resultado positivo, pero se dice que se guardó las piezas para enfrentar a los estadounidenses este sábado. Bueno, va a estar bueno, ¿eh?
0: Vamos a estar pendientes. ¿Este próximo sábado?
3: Así es.
0: ¿Tienes la hora?
3: México contra Estados Unidos, creo que es a las 6:00 p.m. Mañana te traigo el dato.
0: Perfecto, ahí estamos, bueno, atentos.
3: Hasta la próxima.
0: Gracias.
3: Buenas tardes.
0: Hasta la próxima. Nosotros seguimos con más información. Es en el caso de María Fernanda, pues la joven que fue terriblemente asesinada a balazos el día de ayer, pues se daba a conocer este video justo del momento donde ella llegaba en su vehículo al sitio del estudio fotográfico donde laboraba, en su vehículo, un Altima gris. Al momento de llegar, las cámaras de seguridad reportan la llegada, y minutos después, como un solo sujeto, con ropa pues oscura, no se la distingo como gris oscuro, de esas como si fuese de un tipo empresa de telefonía, sale caminando, supuestamente es la persona que le disparó, y que decía la fiscal general del estado de Sinaloa, Claudia Zulema Sánchez Condo, que ya tienen identificado hasta en el vehículo en el que huyó el asesino de Fernanda, el feminicida de Fernanda. Y bueno, el día de ayer, en el transcurso de la tarde, pues empezaron a brindarle seguridad a la familia, tanto en la funeraria como en los hogares. Y ahí estuvo el vicefiscal de la zona norte del estado, platicando con la familia de Fernanda, de la cual pues les decía que no han descartado ninguna línea de investigación. Sigue la hipótesis de un tema personal, así como lo había dado a conocer la fiscal general. Sin embargo, el vicefiscal de la zona norte, Arnoldo Serrano Corrales, pues señalaba que pues quieren ser muy prudentes en la investigación, que ya se tienen datos, dijo, de mayor avance, y que pues espera y que confíen en que en los próximos horas pues estarán ya dando con él o los responsables de este terrible asesinato de Fernanda.
4: Comprensivos por lo que están pasando, y nos comprometimos a seguir avanzando en los actos de investigación. Por eso vino el equipo de trabajo más pues representativo a la vicefiscalía. La instrucción que tenemos es seguir trabajando. Yo les pediría mucha mesura para que nos permitan avanzar, y cuando tengamos datos más sólidos, y sobre todo que no quebrantemos la reserva, los podamos compartir con ustedes.
5: Entonces, ¿las autoridades siguen trabajando en la investigación de este caso?
4: Momento a momento, estamos siguiendo pues un plan de trabajo y estamos revisando cada detalle. No podemos avanzarlo todavía, pero en cuanto tengamos algo sólido, se los vamos a compartir. La familia está muy sensible, estuvimos dándoles mucha confianza sobre todo, y bueno, el compromiso de atenderles una vez de que se desocupen de este duelo, ¿no?
0: Quería no especular la familia, ¿no?, al respecto.
4: Tiene toda la razón, y por eso es que estoy hablando de la reserva. Vamos a seguirnos enfocando en avanzar este asunto, y lo vamos a resolver.
0: ¿Tienen varias líneas de investigación?
4: Estamos definiéndolas, y las estamos evaluando dos o tres veces cada que sea necesario.
0: La fiscal general, que era un asunto personal.
4: Estoy enterado de eso, vamos a seguir trabajando en ello.
5: ¿Se mantendrá informada la familia entonces con los casos?
4: En cada momento, y solamente a través de ellos.
0: ¿Le brindarán seguridad? En la mañana señalaban la familia sentirse un poco inquietas.
4: Cuando hay un evento de esto, siempre se generan los oficios y protocolos de colaboración. Pues ahí ven ustedes, en el domicilio también de ellos hay medios de protección.
0: parte de esto, de este caso. Por cierto, acá en la ciudad de Los Mochis esta mañana también pues reportaban un hecho violento, un hombre que fue localizado con diversas heridas en su cuerpo luego de que supuestamente él mismo se agrediera con un cuchillo a las afueras de un domicilio en el fraccionamiento San Fernando. El hecho fue reportado este miércoles en el transcurso de la mañana. La persona que fue localizada a las afueras de este domicilio fue identificado con el nombre de David, de tan solo 58 años de edad, quien fue trasladado a un hospital de Los Mochis para que recibiera atención médica especializada. Y bueno, allá en Mazatlán reportaban el atentado a tres personas, de las cuales dos mujeres murieron en el lugar, fueron agredidas a balazos, dos mujeres y una persona más quedó herida, misma que minutos después reportaban su fallecimiento en el hospital. Fueron dos mujeres que fueron ejecutadas a balazos de un hombre que resultó gravemente lesionado. Los sujetos armados irrumpieron en un domicilio en la colonia Loma Bonita, dispararon en repetidas ocasiones contra las personas que se encontraban en el interior durante la madrugada de este miércoles. El reporte del ataque es que fue en la madrugada, aproximadamente a las 3 de la mañana, cuando recibieron el reporte a través de varias personas que hicieron la llamada 911, que escucharon disparos. Minutos después arribaron paramédicos y bomberos veteranos, quienes ingresaron al inmueble para brindar atención a las víctimas. Tras la valoración correspondiente, confirmaron que las dos mujeres ya no contaban con signos vitales, trasladaron a la persona, al hombre, a un hospital.
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0: gracias. Muchas gracias.
1: Gracias, Humberto. Gracias.
2: Otra, la gente quiere otra allá en casita. Otra en casita, claro que sí. ¿Cuál se sabe? Vámonos. Usted sabe cuál.
0: Vamos a hacer un experimento. Esto no está planeado. Dale por ahí.
2: Vámonos, se llama Gracias para toda la gente de Hermosillo, Sonora y todo el estado de Sonora. Karim León e Invasores de Nuevo León.
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1: Las 2 de la tarde con 2 minutos.
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1: Hello everybody, good afternoon, buenas retrotardes, ¿cómo están? Chavarrucas y chavorrucos, aquí estamos ya disfrutando de la buena música. Esta última rola se llama No Tengo Dinero, a cargo de Los Umbrellos. Un mix 100% 90, iniciando con música en español, posteriormente también éxitos en inglés. Qué gusto poder acompañarles una vez más aquí a través de esta frecuencia, la que marca la diferencia, ya saben que estoy a su disposición. Para alguna petición musical, para algún saludo, para alguna felicitación, tú me envías tus mensajes de WhatsApp al 6681-509017. 6681-509017, ahí. Te contesto con gusto. También las marcaciones a cabina se hacen a través del 6688-181885. 6688-181885. Teléfono convencional, marca estéreo en color negro, que también suena bastante en este horario. Saludamos a la gente que nos escucha ya en Guasave. A través de la 94.5 también. Allá estamos invadiendo lo más íntimo de sus sentidos captales auditivos. Al micrófono Dani Castro, el chavo ruco mayor. Ya contando pues las horas para que dé inicio nuestra nochada, el regreso del Club Retro Lovers al fascinante mundo de las nochadas. 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
1: Las 2 de la tarde con 32 minutos.
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Muy bien, pues Dani Castro te mandó hasta el año de 1979. ¿Cuántos años tenías en el 79? Del, fíjate que 13º álbum de estudio, o sea, sí. ¿De qué tamaño es la calidad musical de los Bee Gees? 13º álbum. 13 en 1979, imagínate, wow. Me quedo yo sorprendido con estos retrodatos. De hecho, el álbum se llama Spirits Having Flown. 1979, los Bee Gees. Obviamente hay un antes y un después con estas voces inconfundibles, estos falsetes que simple y sencillamente marcaron toda una época en la historia musical del mundo. Damas y caballeros, Dani Castro contigo y bueno, hasta las 4 de la tarde. Qué buena onda, ¿verdad? Que dura 2 horas el programa y se nos van como agua entre las manos. Así que vamos a aprovechar el tiempo. DJ, ponle play.

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Muy bien, muchos se encasillan solamente pues a Gloria Gaynor con el tema de I Will Survive. Y no, esta de Never Can Say Goodbye. Es un rolón, es un clásico de la música discoteca también, así que ahí te lo encargo. Anéxalo a tu playlist de rolas caras del recuerdo. Ok, perfecto, muy bien. Fondo musical, DJ, ponle play.

0: Muy bien, vamos a checar quiénes se han reportado conmigo en esta retrotarde. Saludamos a la gente que está en sintonía del Club Retro Lovers. Ya son las 2 de la tarde con 56 minutos, 2 y 56. Ya hace hambre, oye. Buen provecho a las personas que están degustando de los sagrados alimentos. No se olviden del agradecimiento. Siempre hay que agradecer cuando vamos a comer. Teléfonos en cabina 6-681-5090-17, 6-681-5090-17. Vamos a ver quién se está reportando conmigo. Así que quitamos el fondo musical porque tenemos un audio por acá que nos dice lo siguiente.
1: Hola, campeón, buenas tardes, saludos. Oye, fíjate que los DJs, respecto a los DJs, un aporte, ahí te va. Estos vatos vinieron a América por parte de Eric Clapton a Miami. Ahí hay unos tíos de grabaciones, ahí fue donde empezaron a grabar algunos discos. Y ya le preguntaron que si cuántas canciones tenían y la chingada, ya le dijeron que querían hacer un disco para la película de Sábado de Feria por la Noche, y resulta que pues ya ves que en esa película hay varios temas de ellos. Bueno, pues esos temas ya los tenían, nada más que los modificaron y fueron grabados en un estudio de Miami, Florida. Y sí, Eric Clapton fue quien los trajo a América. Saludos.
0: Es correcto, ahí está el retrodato por parte de Gustavo Zuckerman. Sí, ya su carrera pues estaba hasta peligrando, fíjate. Sí. Se encontraba en un momento crítico la agrupación, ¿verdad? Porque ya no tenían el mismo auge, ¿verdad? El mismo poder de convocatoria en sus propuestas musicales. Y apareció el maestro Eric Clapton y les dijo, vámonos muchachos a ganar muchos dólares a los United States of America. Y sí, así es la historia tal y como la platica Gustavo Zuckerman. Saludos, campeón. Échale muchas ganas. Por acá, él mismo nos envía otro audio que dice lo siguiente.
1: Campeón, buena tarde. Si hay chance, una rolita de Irán a cara. Fame. ¿Qué chanza? Fame. Como la serie. Saludos a todos los chavorrucos.
0: Ok, aguántame tantito, campeón. Ahorita, con mucho gusto, colocamos el tema solicitado. ¿Quién más anda por acá? Pam, pam, pam, pam, pam, pam, pam. Me dicen, buenas retrotardes. Ok, ¿quién es usted, caballero? Pam, pam, pam, pam, pam. ¿Será Walter? ¿Será Melón? ¿Será Sandía? ¿Será el muchacho del otro día? Ya saben que aquí somos muchachos, ¿eh? Muchachas y muchachos de 2 a 4 de la tarde, ¿sí? Es donde nos sentimos completamente, pues, rejuvenecidos, ¿verdad? Con la música que aquí se proyecta en el Club Retro Lovers. ¿Ya estás lista? ¿Ya estás listo para nuestra nochada de este sábado? Es este sábado, ¿eh? Ya, el tiempo sigue su marcha y en cualquier momento llegarán las 8 de la noche del sábado 3 de octubre, en donde por primera vez se juntan un par de DJs que tienen, pues, bastante experiencia en la materia retro, ¿sí? DJ Tony Torres, que en algún momento también obviamente tocó en varias discotecas, en varios discomóviles, y también la gente lo conoce por su exquisito toque al momento de estar proyectando la música de aquellos buenos tiempos. Así que ahí estará con nosotros DJ Tony Torres y un tal DJ Dani Castro, directamente de Monterrey para los Mochis también, con todo ese conocimiento que ha adquirido a lo largo ya de muchos años. Fíjate que voy a aprovechar para platicarte precisamente esa parte mía. Yo comencé a manejar el movimiento retro. O sea, donde quiera que iba el Dani, iba lo retro. Yo lo comencé a manejar ya, pues, de lleno, ¿verdad? Como parte diaria de mi vida. En el año de 1998. En el 98 yo comencé a manejar esto del movimiento retro. O sea, imagínate ya cuántos años, ¿verdad? Llevando para todos lados mi bandera de las retro oldies. Estaba yo acordándome precisamente. Iniciamos por allá en un bar que se llamaba De Morados. De Morados. Ahí fue donde Dani dijo, oye, ¿y si por qué no comenzamos a hacer algo retro? ¿Sí? Para los que ya en ese momento eran adultos. Y al dueño del bar dijo, oye, no está nada mal. Y desde entonces no hemos soltado, pues, este proyecto, ¿verdad? Que lo hicimos nuestro y que aquí en Mochis, desde que llegamos, lo hemos manejado desde el año 2016 que arribamos a esta bella ciudad de Los Mochis. Muy bien, ¿ya cuántos años? Oye, 28 años con el movimiento retro. Muy bien, por acá, ¿qué me dicen? Ah, mejor lo escuchamos de este lado. A ver, pam, pam, pam, pam, pam, pam.
2: Saludos, mi Dani, buenas tardes.
0: Ah, se refrescó. Es lo que está pasando con, de pronto, el WhatsApp, ¿verdad? Cuando te lo envían y tienes abierto, ahora sí que vinculado el celular a lo que es la computer, pasa esto, se refresca y sucede lo que pasó. Aquí va de nuevo.
2: ¡Wow! ¡Qué buena rola, mi Dani! ¡Elegante, rolita! Acá andamos en la chamba.
0: Ese es el de ayer.
2: Saludos, mi Dani. Buenas tardes, mi Dani. Acá estamos al pendiente del Club Retro Lovers. Acá de WhatsApp, tu amigo Mois. Esperando ya el próximo sábado, 3 de octubre, para ir a tirar la polilla en el Salón CEMIC. ¡Ánimo, mi Dani! ¡Saludos! ¡Buenas rolas! ¡Ánimo, ánimo!
0: Muy bien, ahí está la voz del Mois, que anda pues bastante motivado para venir desde Guasave, fíjate. Sí, dicen que se va a traer como 300 personas de allá de Guasave, dicen, ¿verdad? No me crean, pero que viene banda de Guasave a disfrutar de pues esta nochada del sábado ahí en el Salón CEMIC. Y bueno, pues saludotes entonces al tremendo Mois. Vamos a checar por acá entonces, anoten por favor la rola que pidió Gus Eckerman, ahorita lo complacemos con gusto. Sigan llegando los mensajes al 6681509017, 6681509017, por acá está Aarón Medel. Me dice, buenas tardes Dani, dice May B. I'm Mazed, Paul McCartney. Ok, uno de los que formará parte del cuarteto fenómeno de Liverpool. Ahorita lo buscamos. Aarón Medel también tiene un gusto bastante elegante. Saludos, campeón. Date la vuelta el sábado. Sí, te va a gustar. Y aparte vas a saludar a cientos de chavorrucos ahí que se darán cita. Ese es lo chilo de las nochadas, oye, porque la gente se reencuentra con personas que tenían años de no ver. Muy bien, continuamos, DJ. Ponle play. Es otro clásico, discotec. Cool and the Gang, Ladies Night.

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1: Las 3 de la tarde con 7 minutos.
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Con todo el sonido de la década de los 60s, oye, escuchamos a Gary Lewis and the Playboys. La rola se llama The Diamond Ring. ¡Qué rolón! A ver, ¿quién pidió esto? No cualquiera pide este tipo de música, oye. Vamos a checar por acá. Ok, nos dicen lo siguiente. Buenas tardes, amigo Daniel Castro. Aquí saludando y listos para el sábado. Dios mediante, ya tenía algo de tiempo que no hacías retro. Y también para que me pongas una canción de los años 60s. La canción se llama The Diamond Ringo. Y bueno, pues a cargo de Gary Lewis and the Playboys. Ok, perfecto. Agradezco mucho y puro para adelante. Lo saluda Juan Isidro Ochoa Martínez. Ándale, eres Martínez como yo. Saludos, campeón. Entonces ya quedaste más que contento, más que complacido en esta retrotarde. Vámonos con la que sigue. Sí, tenemos complacencias al por mayor y para que no se nos junten, vamos a desahogarlas conforme van pidiendo las canciones. Ok, entonces ya está lista la otra producción. Perfecto, entonces DJ Polyplay.

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Continuamos a través de la interesante 88.5 y también de la interesante 94.5 allá en Guasave. Al micrófono Dani Castro, el Chavo Ruco Mayor, proyectándote lo mejor de la música del recuerdo 70s, 80s y 90s en ambos idiomas, tanto en inglés como en español. Vamos a enviar saludos para Chayito Salazar, que ya se reporta desde el Mercadito Independencia, esta muchacha. También otra muchacha de nombre Jessica Sosa ya dice presente. No pido canciones porque ya sabes, Dani, me encantan todas las que salen en tu espacio, ¿ok? Qué bueno, me gusta que te guste. Por acá, primero Dios, allá nos vemos en la mejor nochada, Dani. Cuentas conmigo. Órale. Gracias. Muchas gracias. Fíjate que ese es buen punto, ¿eh? Vamos para Mari Álvarez, que ya está más que lista para la nochada. Resulta y resalta, ¿verdad? Que la forma en que ustedes pueden, ahora sí que, poner su granito de arena para que este espacio continúe al aire. Sí, porque recuerden que todo se mueve a través del dinero, sí. Entonces, nosotros obviamente recibimos un salario, pero este también, pues, se deriva de lo que ingresa, ¿verdad? Como empresa, sí, hay clientes que se anuncian con nosotros, ellos pagan, ¿verdad? Porque su comercial salga al aire. Pero aquí viene lo interesante, como el nombre de nuestra estación. Si ustedes no apoyan consumiendo esos productos, pues ahora sí que, ¿qué nos pasa? Dijera Héctor Suárez, ¿verdad? Sí, porque de pronto ustedes, me imagino que les ha pasado, ¿no? Durante su larga historia de radioescuchas, que me imagino que pues tiene algunas décadas ya, ¿verdad? Que ustedes escuchan radio, y qué bueno que escuchan radio, ¿verdad? Porque créanme que es uno de los medios más maravillosos que puede existir sobre la faz de la tierra. Pero volviendo al tema, aquí anunciamos Tacos El Chavo, yo les digo que vayan, ¿verdad? 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Todo eso, ¿verdad? Toda la información es para que digas, ah, Dani me está diciendo que vaya a esos tacos, ¿verdad? Me los está retromendando o recomendando. Entonces, yo voy a apoyar a Dani yendo o pidiendo comida de ese lugar. De ese modo, bueno, pues el negocio se sigue anunciando en este espacio y obviamente, pues el espacio sigue vigente al aire. Si de momento ya no escuchaste a alguien que tenía un programa muy chilo, que no te lo perdías, ¿verdad? Que siempre estabas ahí escuchando a ese locutor o locutora. Y de repente, ¡ay! ¡Ya no está! Bueno, ahí es donde vas a decir, caray, tal vez yo debí haber consumido esos productos, ¿verdad? Tal vez lo tuve que hacer. ¡Así funciona! Esto así funciona, damas y caballeros. Así que, por favor, ahí les encargo eso, ¿no? Sí. Si algo nos gusta, bueno, pues tenemos que cuidarlo, oye. Yo amo este espacio. Lo amo. Lo disfruto mucho. Además, ahorita en estos tiempos, con la música que existe, créeme que no hay nada mejor que este tipo de espacios en donde, bueno, nos seguimos llenando de buena música, de buenos recuerdos, del contenido, etcétera. Así que ese consejo les doy porque Popeye, el marino soy. Muy bien. Perfecto, vamos entonces a continuar con más y mejor música y vamos a enviar saludos a la gente que sigue reportando conmigo a través del 6681509017. Por acá, desde el Chamizal, se están reportando, ándale. Por allá, por aquel rumbo vivo yo, entonces somos vecinos. Fíjate lo que son las cosas. Saludos. Por acá está también Gustavo Zuckerman. A ver qué nos dice este muchacho. Bueno, ahorita lo checamos. Ahorita lo checamos con gusto.
Por acá también está Walter, que siempre nos envía fotografía o video, ¿verdad?, de lo que sucede en esta cabina. Saludos para Walter, entonces, también reportándose desde algún sector de esta bella ciudad, ¿sí? ¿Cómo te apellidas, Walter? Tu apellido, por favor, si eres tan amable, para que salga más completo el saludo. Por acá me dicen que no me están escuchando en internet. Ok, ahorita lo checamos. Me lo dice Luis Carlos Caballet, me dice, compadre, por favor, mándame el link de la radio. Entonces, ahorita te lo enviamos con mucho gusto, pero déjame checar eso del internet. Aarón Medel, ahorita sale tu canción, no te desesperes. También Gerardo el Constructor, ya más que listo, me dice, feliz retro tarde, bendiciones. Ahí estaremos en la nochada. Mañana cumple años mi esposa y lo vamos a festejar contigo, Dani, ahí el sábado en el CEMIC. Ok, perfecto, muy bien. Entonces, me recuerdas para saludarla y felicitarla, ¿verdad? El sábado también, ahí a través del disco móvil. Perfecto. Por acá está Don Toño y el Mondao, también reportándose desde el taller de soldadura de Abarrotes Ávila. Ahí está la People, entonces, comunicándose conmigo. También saludamos a Martín Valenzuela, directamente desde San Mike, Zapotitlán. San Miguel Zapotitlán, saludotes. También por acá está Inés Uribe desde Las Malvinas. Quiere algo de los Creedence. Aguántame tantito, ¿ok? Jesús Betancourt, uno de los mejores carpinteros en todos los Mochis, ¿sí? Muy bien. Saludos, campeón. Ahí está la gente reportándose entonces. 6681-5097. 6681-5097 para que te pongas en contacto directo a cabina. O también me puedes marcar al 6688-181885. 6688-181885, ¿ok? Perfecto, vámonos con la siguiente entonces, porque el tiempo se va rápido. Ok, perfecto, entonces vamos a esperar que cargue esto. ¿Ya cargó? DJ, ponle play.

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1: Las 3 de la tarde con 38 minutos.
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Saludos a toda la banda que le encanta la música de Caifanes. Es un clásico de nombre No Dejes Que. Vamos a buscar por acá un saludo, ¿verdad?, que tenemos pendiente con una complacencia musical, ¿ok? Perfecto. Por acá, pam, pam, pam, pam, pam, pam, pam, pam. Yo creo tengo... Ah, es que este es el de la radio. Sí, sí, sí, sí, ocupamos el mío. Aquí está. Ok. ¿dónde está? Aquí ya lo tenía. Aquí debe de aparecer a la una, a las dos... Y a las 3. Pam pam pam pam pam pam pam pam pam pam pam pam pam. ¿Dónde está? ¿Dónde está? Ya la tenía y se me perdió. Bueno. Vamos entonces a complacer a Gustavo Zekerman, ¿verdad? Que está pendiente su rola. Me pidió algo de Irene Cara, de nombre Fame, y con mucho gusto lo complacemos. Así que DJ, ponle play.

Ahí quedó entonces una complacencia más, ¿verdad? De las tantas y tantas que siempre hacemos diariamente aquí en este espacio de nombre Club Retro Lovers. Y bueno, pues llegando ya a la recta final, de hecho, pues como siempre vamos a quedar a deber canciones, pero al menos salen la mayoría de las peticiones, eso me deja un poco más tranquilo, ¿verdad? De hecho, me voy a despedir con una complacencia que se va a ir hasta las Malvinas, allá como siempre a todo volumen nos tiene Inés Uribe, al cual saludamos con mucho gusto en esta retrotarde. Ya 5 minutos nos separan de las 4 de la tarde en este super miércoles, ya ombligo de semana. ¡Wow! Qué rápido se va el tiempo ya. Es quincena, oye, sí, así que sonríe porque te estoy viendo. Hay que festejar que es quincena y que bendito sea Dios, bueno, pues tenemos así que dinerito para cumplir con nuestras responsabilidades. Ok, perfecto. Dicho lo dicho, entonces, gracias por su atención. Mi nombre es Dani Castro. La pasamos una vez más tú y yo super retro. ¡Wow! Ya sabes. La gente pues bastante emocionada con lo que se viene para este sábado, sí, la nochada del Club Retro Lovers. Regresamos a las nochadas después de, pues, yo creo más de un año, ¿no? Más de un año que no organizábamos una. Así que vamos con todas las ganas, con toda la actitud y con todo el poderío musical de DJ Tony Torres y DJ Dani Castro juntos por primera vez en una cabina, tocándote lo mejor de la música de los 70s, 80s y 90s. Así que imperdible esta nochada de este sábado 3 de octubre, ahí en el Salón CEMIC. A las 8 arrancamos, así que llega temprano. Hay amplio estacionamiento ahí alrededor de este edificio, bastante elegante, por cierto. Sí, las instalaciones del CEMIC son bastante, bastante elegantes. Hay, pues, obviamente, área climatizada para que tú te diviertas al máximo este fin de semana. Ok, perfecto. Dicho lo dicho, entonces, ahí nos vemos. Se viene la nochada del Club Retro Lovers este sábado en el CEMIC. Hasta la próxima, amiguitos. Bye.

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